Pues aquí teníamos la sarabanda y tocata para arpa de Nino Rota, que nos interpretaba nuestra protagonista de hoy, Anne-Elaine Leinart. Muchas de las obras llevadas al disco por Leinart suelen ser arreglos o transcripciones para su instrumento, para el arpa. Aquí nos vamos a quedar a continuación con dos de ellas. La primera, la celebérrima Canción de la Luna del acto primero de Rusalka de Antonín Dvořák.

Annalen Leinartz nos ofrecía al arpa este arreglo de la canción de la luna del acto primero de Rusalka de Antonín Dvořák. Arreglos, por cierto, que suelen ser de la propia Annalen, es decir, ella se hace sus propias transcripciones para su instrumento. Y ahora vamos a quedarnos con la última, que os va a sorprender, al menos a mí me ha sorprendido. Es la celebérrima pavana para una infanta difunta de Maurice Ravel, y que realmente parece que estuviera escrita o que Ravel estuviera pensando directamente para el arpa.

No me podéis negar que es fantástica esta versión para arpa de la pavana para una infanta difunta de Maurice Ravel que realizó Anne-Elaine Leinartz, la intérprete de arpa, que en este caso ha sido nuestra maestra de la semana.

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1: El pasado fin de semana tuvimos el honor de escuchar en el Auditorio Nacional de Música de Madrid a un compositor interpretando su obra, como se llama nuestra sección. Así que vamos a centrarnos hoy en él.

El compositor de origen chino Tang Dun, tan cercano también a nosotros por la música de cine, con un Oscar en su estantería por la banda sonora de Tigre y Dragón, también tiene un gran recorrido con músicas que mezclan el sonido oriental con la tradición occidental, obteniendo un resultado muy especial.

Como decía, el pasado fin de semana en Madrid pudimos experimentar una de esas grandes obras que fusionan ambos mundos. Esta era la monumental Pasión de Buda, una ópera en 6 actos dividida en 2 partes, para la cual Tan Dung encontró inspiración cuando, tras su primer viaje a la antigua ciudad de Dunhuang, en la provincia de Gansu, se encontró con los manuscritos de la cueva de Mogao, ubicada en la Ruta de la Seda y relacionada con el culto budista. Su investigación duró 2 años, durante los cuales descubrió en las pinturas y murales de las cuevas diversidad de instrumentos autóctonos. Una obra que, como su título adelanta, cuenta algunos de los pasajes de la vida de Buda. Vamos a quedarnos a continuación con el final, del sexto acto, Nirvana, de esta Pasión de Buda llevada al disco por Decca. Sus intérpretes son el barítono Shen Yang, la mezzosoprano Xu Huilin, la soprano Shen Guo, el tenor Xuan Jie Wang, el coro de la Academia Internacional, la Orquesta Nacional de Lyon y todos a las órdenes de su compositor Tan Dung.

0: Pues así de apoteósico termina este sexto y último acto llamado Nirvana de la Pasión de Buda de Tam Dung, que por cierto pues está escrita en chino, y nos la interpretaban el bajo Shen Yang, la mezzosoprano Chu Huilin, la soprano Shen Guo, el tenor Chan Yue Wan, el coro de la Academia Internacional y la Orquesta Nacional de Lyon, todos a las órdenes de su compositor Tam Dung.
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Seguimos en directo en Radio Clásica cuando son las 11:42 minutos, 10:42 en Canarias. Seguimos aquí en Rubato desde el estudio 206 de la Casa de la Radio. Y volvemos con la música de Antonín Dvořák y lo hacemos con música de cámara, género por el cual el autor no es tan conocido como por su música orquestal, pero en el que encontramos joyas como este trío número 4, opus 90 en mi menor y que lleva el sobrenombre de Dunki. Y es especial porque en él encontramos, pues eso, una serie de dunki, de duncas. ¿Y qué son las duncas? Pues son un tipo de canto de origen ucraniano, una balada épica, generalmente, como una especie de lamento cantado y que tiene un carácter reflexivo. Pues bien, aquí Dvořák reúne un conjunto de duncas en las cuales solemos encontrar dos o tres secciones, dependiendo, siendo la central, en este último caso, más movida y animada y volviendo a reexponer en la tercera el material original de la primera. Pues bien, nos vamos a quedar con una selección de este trío Dunki número 4, opus 90, de Antonín Dvořák. Y, por supuesto, como estamos en Rubato, pues lo haremos en una excelente versión. Isabelle Faust al violín, Jean-Guillaume Queyras al violonchelo y Alexander Melnikov al piano.

0: Isabelle Faust al violín, Jan Jenkegaas al violonchelo y Alexander Melnikov al piano nos han ofrecido estas dos primeras duncas del trío número 4 en mi menor, opus 90, de Antonín Dvořák. Y hasta aquí llega nuestro rubato de hoy, se acaba nuestro tiempo. Si os ha gustado y queréis volver a escucharlo, pues podéis hacerlo a través de la página web de Radio Clásica o en la aplicación RNE Audio. Os recordamos nuestro correo rubato@rtve.es. Ahí podéis dejarnos vuestros comentarios y estaremos encantadísimos de leeros. Orlando Lumbreras y David Cervás, esperamos como siempre que hayáis disfrutado de la selección musical de hoy.
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2: 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Variaciones 05, la variación fantasía,

algunas obras musicales que se llaman variaciones sobre un tema o variaciones con algún nombre, pues a veces lo que hacen es no variaciones melódicas o adornos sobre el tema o diseños virtuosos sobre el esquema de acordes original. Lo que hacen es desarrollar, expandir, llevar el tema hasta consecuencias dramáticas y épicas y legendarias muy alejadas del original. Por ejemplo, Richard Strauss llamó a su Don Quijote Variaciones Fantásticas sobre un tema caballeresco. Bueno, el tema sería este, con el violonchelo: Don Quijote, caballero de la triste figura.

la primera variación sería esta, la aventura de los molinos de viento. Y veis que esta variación no conserva la estructura ni adorna la melodía original, sino que parece que extiende el sentido del tema original y hasta lo desfasa.

Y si vamos a la segunda variación de este Don Quijote de Strauss, la victoriosa batalla contra el ejército del gran emperador Alifanfarón, o sea, la batalla contra el rebaño de ovejas, bueno, pues veis que se difumina más la idea del tema original.

Pues esto es con el Don Quijote de Strauss de 1897, pero es que es todavía peor con su contemporáneo, el ilustre inglés Edward Elgar, que llama a su obra Variaciones Enigma, y nadie sabe cuál es el tema ni qué es lo que se varía aquí. Así que os dejamos con la más famosa de estas Variaciones Enigma, la variación Nimrod, y que nuestras vidas, queridas y queridos, transcurran como grandes variaciones fantasía. Nos vemos en el Diccionario Musical de Radio Clásica.

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1: Las cantigas de Santa María representan uno de los hitos culturales más significativos del Occidente medieval. Gestadas bajo el mecenazgo de Alfonso X el Sabio en la Castilla del siglo XIII, son reflejo de un periodo que se caracterizó por un profundo sincretismo entre las culturas cristiana, judía y árabe. Sabios de todas las tradiciones convivieron dentro de la corte alfonsí y abrieron un panorama de intercambio de corrientes filosóficas y artísticas sin parangón. La obra de las cantigas, contenida en 4 volúmenes, es un monumento musical, literario, pictórico. En las páginas de los códices Rico y de los músicos vive este repertorio de monodia lírica en lengua vernácula que es el proyecto más extenso y mejor conservado de su época. El rey invirtió este esfuerzo que erigió como estandarte de la fe de los territorios recuperados y como símbolo del poder real de quien reivindicó el título de emperador del Sacro Imperio. Alfonso X dicta su introducción cartografiando sus territorios, hace inventario de sus conquistas y reclama la eternidad poniendo como intercesora a la Virgen. El aspirante a rey de romanos se nombra a sí mismo a través de sus ciudades.
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Iniciábamos nuestro tiempo escuchando la voz de Rafael Taibo. Sirva esto como recuerdo a él y al extraordinario trabajo que desarrolló en una emisora como Radio 2 o Radio Clásica. Escuchábamos la cantiga 267 en la interpretación del conjunto Música Antigua, dirigido por Eduardo Paniagua. Sed muy bienvenidos a este segundo capítulo alrededor de las cantigas de Alfonso X el Sabio. El corpus total de las cantigas de Santa María alcanza, sumando las piezas únicas de los cuatro códices, las 427 composiciones. Parece que Alfonso también trasladó la característica de sus cantos mensurales a una disposición de las cantigas que mantienen también un ritmo según su tipología. Las cantigas de Miragre son las más numerosas, las de los Milagros, sumando unas 356 piezas. Tienen un marcado carácter narrativo y nos cuentan historias de prodigios realizados por la Virgen para socorrer a sus devotos. Suelen ser ecos tanto de leyendas universales del occidente cristiano hasta hechos autobiográficos del propio monarca. Y cada nueve cantigas de milagros aparece una de las cantigas llamadas de Loor, que a diferencia de las anteriores carecen de contenido narrativo y se centran exclusivamente en la alabanza a la Virgen. Otro tipo de cantiga es la que podemos llamar de fiesta, especialmente aparece en los apéndices de los códices del Escorial y de Toledo, y son las que están dedicadas a las festividades marianas o cristológicas del calendario litúrgico, como la Natividad, la Anunciación o la Epifanía. Se suele decir que probablemente entre las cantigas de Loor están las que pudo componer el propio Alfonso X. Una cantiga de Loor de alabanza que hace la número 10 emana fragancias. Entre la selva de milagros y leyendas, esta se eleva por encima del relato y el rey Alfonso la presenta con esta rúbrica que dice: «Esta es de Loor de Santa María, come fremosa e boa e a gran poder. Rosa de las rosas, flor de las flores, dueña de las dueñas, señora de las señoras, rosa de verdad y de belleza, y flor de alegría y de placer, dueña en muy piadosa ser, señora en quitar cuitas y dolores. Tal señora debe el hombre amar, porque de todo mal puede guardarlo y puede perdonarle los pecados que hace en el mundo por apetitos malos. Debemos amarla mucho y servirla, porque pugna por guardarnos de errar y de los yerros que como pecadores cometemos hace que nos arrepintamos. Rosa de las rosas, flor de las flores, dueña de las dueñas, señora de las señoras».

Rosa das Rosas, cantiga número 10 de las Cantigas de Santa María de Alfonso X el Sabio, que ha sido interpretada bajo estas premisas por el ensamble Gilles Binsois, dirigido por Dominique Bellard. En cuanto a la estructura formal de las cantigas, ya vimos en el pasado programa que la gran mayoría de ellas siguen esa estructura de Virelai provenzal o de la balata italiana, que pasará a ser una de las formas con mayor predicamento y longevidad en la música de los siglos prerrenacentistas. Es una estructura fundamentada en un sistema de refrán y estrofas, o estribillo y estrofas, que da pie a que estas cantigas también puedan interpretarse con carácter responsorial, donde el estribillo o el refrán puede cantarse en conjunto por todos los cantores, mientras que la estrofa se presta a una interpretación solística más brillante. Como ejemplo de esta alternancia, de esta práctica responsorial en la interpretación de las cantigas, tenemos esta cantiga número 42, A Virgen Muy Gloriosa. La historia narra un milagro ocurrido en Alemania. Un joven caballero que profesaba una gran devoción a Santa María se encontraba un día rezando ante su imagen. En un arrebato de fe, le jura fidelidad eterna y, prometiéndole que nunca amará a otra mujer, se desposa con ella colocando un anillo en el dedo de la estatua. Transcurridos los años, el joven, presionado por sus parientes, accede a casarse con una joven noble. Celebradas las nupcias con gran pompa, en la noche de bodas, cuando el joven se dispone a entrar en el lecho nupcial, la Virgen se le aparece en sueños o en una visión, con un aspecto severo pero majestuoso. Ella le reprocha su traición, incluso le muestra el anillo que él mismo le puso. El joven, aterrorizado y arrepentido, comprende que no puede romper su voto sagrado. Abandona el lugar, huye de su propia boda y se retira a vivir como ermitaño en un bosque, dedicando el resto de su vida exclusivamente al servicio de la Virgen. Escuchemos la cantiga 42, A Virgen Muy Gloriosa.

a Virgen muy gloriosa de paraíso porta, que aos seus acorre e aos seus desconforta. La Virgen muy gloriosa, puerta del paraíso, que a los suyos socorre y a sus enemigos desconsuela. Cantiga número 42 de Alfonso X el Sabio, en la interpretación del ensemble Gilles Binsois, con solistas como Anne-Marie Blaude y François Atlan. En el Códice Rico, el milagro de esta cantiga está ilustrado con una minuciosidad increíble. Se puede ver el momento exacto en el que el caballero pone el anillo en el dedo de la imagen. Musicalmente, como hemos escuchado, es una de las cantigas más rítmicas y bailables en las transcripciones modernas.

La disposición estrófica de las cantigas guarda una estrecha relación con el cejel de origen árabe-andalusí, lo que ha alimentado la hipótesis de una influencia islámica predominante en el ritmo y en la métrica de las cantigas. La evidencia iconográfica del segundo manuscrito de El Escorial, el Códice de los Músicos, ayuda a reforzar esta teoría. Ya advertimos en el programa anterior que sus 40 miniaturas constituyen un catálogo organológico excepcional donde se representan ejecutantes de diversas culturas, incluyendo músicos andalusíes tañendo instrumentos como el laúd, el añafil o el albogue. No es extraño entonces que el arte musical alfonsí se interprete como la solución de un compendio en el que se unen la tradición trovadoresca europea y el refinamiento sonoro de Al-Ándalus. La notación musical de las cantigas de Santa María representa una transición hacia la notación mensural, capaz de fijar el sonido, la altura de las notas y el tiempo con precisión, de tal manera que el repertorio alfonsí ya emplea un sistema de figuras con duraciones determinadas, lo que permitía que la música fuera medida o acompasada. Esto se refleja en algunos escritos de los contemporáneos de Alfonso X que dicen que Fray Gil de Zamora, colaborador cercano del rey, afirmó que el monarca compuso estas piezas imitando al rey David y dotándolas de sones adecuados y proporciones musicales. Sonis convenientibus et proportionibus musicis, que refleja la experticia del scriptorium alfonsí, consolidándose como un centro de vanguardia donde expertos en notación rítmica sin parangón en otras cortes europeas lograron dotar a la devoción mariana de esa arquitectura sonora perfectamente medida de las cantigas de Santa María. En la cantiga 159, Non soffre Santa María, se puede percibir el ritmo mensurado de su melodía.

Cantiga 159, Non soffre Santa Maria, en la interpretación del New London Consort dirigido por Philip Pickett. Si la estructura de la mayoría de las cantigas es la del virelai, una forma vinculada a la lírica provenzal, otros musicólogos, tal y como hemos mencionado antes, ven una clara impronta en las cantigas del cejel árabe andalusí. En realidad esto no hace sino reforzar la idea de que las cantigas son una mezcla de influencias donde lo provenzal aporta la base técnica del trobar, pero que se funde con la tradición local y andalusí y de manera también clara en la interpretación, como reflejan algunas de las miniaturas de los músicos que aparecen en el Códice de los Músicos, en el Códice E1 del Escorial. Es un hecho documentado que trovadores occitanos como Giraud Riquier residieron años en la corte castellana y tuvieron contacto directo con el monarca. Sin embargo, estos trovadores provenzales habrían tenido una barrera técnica con el galaico portugués, que era la lengua exclusiva de la lírica en la corte. Riquier, este trovador, Giraud Riquier, originario de Narbona, es a menudo llamado el último trovador porque su obra cierra el ciclo clásico de la lírica provenzal. Ante la decadencia de las cortes del sur de Francia tras la cruzada albigense, Riquier buscó el patronazgo de la corte de Alfonso X, donde habría permanecido desde aproximadamente entre 1270 y 1279. Llegados a este punto y combinando la idea de la lírica provenzal de los trovadores occitanos con

0: La estructura de la nuba y el sistema modal de esta pieza nos conectaban directamente con el sustrato musical bereber y andalusí, interpretado por Haroun Asayram, Bhaskar y Patrice Atis Kumar. Era en el modo Ram el Yama, una pieza anónima tradicional de Marruecos, y antes escuchábamos del trovador Giraud Riquier del siglo XIII la trova titulada Humilde pecador corregido y arrepentido.
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Aunque los trovadores provenzales estaban presentes, no redactaban, como hemos dicho antes, los textos de las cántigas, porque simplemente no dominaban el galaico portugués. Su contribución fue principalmente musical, aportando tonadas o melodías que satisfacían al rey, quien luego participaría también en la adaptación a textos en galaico portugués.

La influencia provenzal no se manifestaba, por tanto, en una copia directa del estilo, sino en el uso de la técnica del contrafactum. En este sentido, muchas melodías de las cántigas proceden de repertorios trovadorescos y de troveros franceses. Es decir, por ejemplo, la melodía de la cantiga 414 se dice que es un contrafactum de una melodía de un trovero francés, Gautier de Coincy. Y la de la cantiga, por ejemplo, 340, proviene de una canción del trovador Cadenet. Esto explica por qué el repertorio es variadísimo y refleja en parte también el conocimiento de la música provenzal.

Vamos a terminar nuestro recorrido de hoy escuchando esta cantiga mencionada, esta cantiga 340, en la interpretación de un conjunto dirigido por Hanna Blasikova. También terminaremos citando al rey sabio cuando en las siete partidas afirma que «cantares et sones et instrumentos debe el rey usar a las vegadas para tomar conforte de los pesares e en los cuidados». Como siempre, muchas gracias por vuestra compañía y atención. Aquí terminamos este segundo episodio dedicado a las cantigas de Santa María y si lo deseáis, ya sabéis que nos podemos reencontrar aquí de nuevo en el plazo de una semana para seguir desvelando, en la medida de nuestras posibilidades, los secretos de nuestra querida música antigua. Hasta entonces.

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Corno inglés. Instrumento de viento madera de doble lengüeta de la familia del oboe con timbre grave, suave y melancólico. Posee un tubo cónico, una campana en forma de bulbo y un tudel curvo para la caña. Bueno, lo de la caña, jóvenes, no es lo que estáis pensando ya a estas horas, es la boquilla y el tudel o vocal, vocal con B, porque vocal con V son los del ayuntamiento, bueno, pues vocal con B es lo que conecta la caña famosa, la boquilla, con el tubo del instrumento. Entonces, si veis un corno inglés, muy fácil, es un oboe un poco más grande y suena más grave. Rossini, en su obertura Guillermo Tell, bueno, pues ahí puso un corno inglés como para representar los sonidos, los ecos de las montañas alpinas, como Mal du Suisse, o la nostalgia suiza, y pues así parece que convirtió la lejanía en cercanía. Y Dvorak, en su Sinfonía del Nuevo Mundo, también utiliza el corno inglés como la voz cercana que te transmite intimidad. Y aunque se ha quedado con este nombre, corno inglés, su origen no tiene nada que ver con Inglaterra. Se cree que viene de Francia, con el nombre de cor anglais, es decir, cuerno anguloso, porque en el siglo XVIII tenía una forma curvada, como de cuernecito. Pero también se junta con que en Alemania se le llamaba Englisches Horn, es decir, Englisches escrito, es decir, cuerno angélico. Porque su voz pues resultaba como angélica, triste o algo así. Pero como en Galicia también significa inglés, y todo el mundo sabe que los ingleses en aquella época eran ángeles, eran los ángeles del planeta, bueno, pues al final se atribuyeron también esto del corno, el corno inglés. Pero realmente el corno inglés puede llegar a ser un poco esa voz de ángel, ¿no? Del sonido que te apacigua en el horizonte. E incluso en el pop de los años 70, aun con ese ritmillo que le ponen al principio en esta canción, el corno inglés se remite a esa evocación de cosa confidencial. Son los Carpenters y su canción For All We Know, Oscar en la película Amantes y otros extraños. Así que veis que la voz del corno inglés se asemeja mucho a la voz humana, con su ondulación, su lamento, su melancolía, que nunca suena desgarradora, sino apacible. Justo como el inmortal concierto de Aranjuez de Joaquín Rodrigo. Saludo melancólico de Luis Ángel de Benito desde el Diccionario Musical de Radio Clásica.

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Solía decir Pedro Lemebel, escritor, artista, agitador y uno de los mejores cronistas latinoamericanos contemporáneos, símbolo de la disidencia sexual y de la resistencia contra la dictadura de Pinochet. El escritor chileno, fallecido en 2015, brindó voz a los sin voz en sus brillantes crónicas y lo hizo valiéndose de una prosa barroca y musical que supone toda una reivindicación del goce y la erótica de las palabras. Su palabra, sus palabras, las del libro Poco Hombre del año 2013, nos llevarán hoy hasta la música chilena de Violeta Parra, Pedro Humberto Allende o Enrique Soro. Difíciles de encasillar, sus escritos son una invitación a recorrer los márgenes urbanos y sociales, allí donde para él anidaba la verdadera subversión, medios que conoció desde la infancia, crónicas que lograron visibilizar las desigualdades, las relaciones de poder y la marginalización de los pobres, las mujeres y los homosexuales durante el régimen militar y la incipiente democracia chilena, reivindicando la transgresión como forma de resistencia. Y les saludamos. Buenas tardes. María del Puerto Martín en el control de sonido, John Vandrés en el guión. Poco Hombre, el libro en el que hoy nos fijamos, es una selección de las mejores piezas de Pedro Lemebel escritas a lo largo de más de dos décadas a cargo del crítico y editor Ignacio Echevarría. Los textos agrupados en este volumen supusieron una inmejorable puerta, suponen realmente una inmejorable puerta de entrada para conocer la faceta de este artista único e irrepetible cuyo mensaje sigue siendo vigente. Lemebel no necesita escribir poesía para ser el mejor poeta de mi generación. Nadie llega más hondo que Lemebel, escribió Roberto Bolaño. Y el editor Ignacio Echevarría nos dejó este comentario. Es la memoria de los que él reclama como suyos, la memoria de los humillados, de los marginados, de los silenciados, la que invoca frente a la ficción de la historia, ese relato, como decía Benjamin, escrito por los vencedores de ayer, que son los dominadores de hoy.

Inspirados por ese libro, hemos titulado hoy el programa y el podcast Poética del Suburbio con Pedro Lemebel. No son ángeles los que describe, tampoco inocentes criaturas que adoptan la ciudad como una prolongación de su itinerario torreja, esa palabra que significa en el argot chileno vagabundo, diríamos aquí. La vida los creció ásperamente desde la pobla, el orfanato o la cárcel juvenil, donde la miseria económica ensució sus cortos años. Adictos a todos los vicios, inflan la bolsa de neopren con sus ñatas pegajosas y asfixiadas. Y en el capítulo Los duendes de la noche, del libro Poco hombre de Pedro Lemebel, podemos seguir leyendo lo siguiente: no son ángeles urbanos, tampoco responden a la imagen de la tele, donde el niño vagabundo y rehabilitado suplica ayuda para alguna fundación de beneficencia. La ciudad pervirtió la dulzura que la niñez lleva en el mirar y les puso esa sombra malévola que baila en sus ojillos cuando una cadena de oro se balancea al alcance de la mano.

0: era la versión de la canción Fragile de Sting que aparece en la banda sonora de la serie Adolescencia.
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0: 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No lo podías creer y me mirabas y cantabas. Todas las calles llenas de gente están y por el aire suena una música. Te vine a hacer compañía, compañero, dije tiritando de tímido. Bienvenida sea su compañía, compañero, me contestaste, pasándome el pucho a medio consumir por tu boca jugosa. No fumo, te contesté con pudor. De noche salgo con alguien a bailar, nos abrazamos, llenos de felicidad, más la ciudad sin ti. Era extraño que cantaras esa canción y no las de Quilapayún o Víctor Jara que guitarreaban tus compañeros del partido. La cantabas despacito, a media voz, como si temieras que alguien pudiera escucharte. No sé, era como si me la cantaras solo a mí, pues la ciudad sin ti, musitabas cada letra en el vaho de aquella tensa noche de vigilia. Aquí, algún día, todo se comenta, todo se sabe. Por eso hoy, al escuchar esa canción, la canto sin voz, solo para ti. Y camino trizando los charcos del parque. Este invierno se viene duro, cae la tarde otoñal en el cielo, reflejado de las pozas. Nunca más supe de ti, quizás escondido, arrancado, torturado, acribillado o desaparecido en el pentagrama impune y sin música del duelo patrio. Algo me dice que fue así. Santiago es un

0: Era Violeta Parra interpretando su canción Qué pena siente el alma. Y hemos leído, nos hemos detenido en el capítulo La ciudad sin ti de este libro Poco hombre de Pedro Lemebel, publicado en 2013. Un libro de 344 páginas con prólogo y selección de Ignacio Echevarría. La rabia, decíamos, es la tinta de mi escritura, decíamos al principio que comentaba Pedro Lemebel, escritor, artista y agitador. Poco hombre es una selección de algunas de sus mejores piezas escritas a lo largo de más de 2 décadas en la ciudad de Santiago de Chile y está a cargo del crítico y editor Ignacio Echevarría. Lemebel, como decíamos, no necesitaba escribir poesía para ser el mejor poeta de mi generación, dijo Roberto Bolaño, y podríamos añadir, no necesitaba po de poesía para hacer poética del suburbio.
1: Cuando leemos una historia, la habitamos. A ella más que nada en el mundo le encantaba el momento en el que terminas un libro y la historia sigue viva en tu cabeza como un sueño muy real.
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1: Una sección en la que hoy vamos a escuchar una selección de las 12 tonadas de carácter popular chileno de uno de los compositores más importantes de la primera mitad del siglo XX. Hablamos de Pedro Humberto Allende, nacido en 1885 y que falleció en 1959. Una selección de sus tonadas, como decimos, de carácter popular chileno, en este caso interpretadas por Maripaz Santibáñez al piano.

Con María Paz Santibáñez al piano hemos escuchado una selección de las 12 tonadas de Pedro Humberto Allende, un compositor que era hijo de un actor, escritor y periodista combativo y anticlerical, Juan Rafael Allende, y su madre, Celia, de origen francés, fue una distinguida pianista y maestra e inspiradora artística de sus hijos. Cuando tenía 6 años, la quinta campestre de su familia fue saqueada y entregada a los soldados, que habían triunfado tras las batallas de la Guerra Civil de 1891 debido al apoyo público del padre a la causa del presidente José Manuel Balmaceda. Su primer contacto académico con la música se debió a su hermano mayor, Juan Rafael Allende, que era profesor del Conservatorio Nacional. Más tarde ingresó en ese plantel, donde fue alumno de los maestros Agustín Reyes, Aurelio Silva o Luis Esteban Guiarda, con quienes aprendió teoría, solfeo, violín, piano, violonchelo, armonía, contrapunto, fuga y composición. En 1908 se tituló de profesor y obtuvo diplomas de armonía, composición, violín y canto. 2 años después, en el marco de las festividades del centenario de Chile, participó en un concurso musical y ganó un premio de 1.500 pesos. Entre sus alumnos destacaron Alfonso Leng, Alfonso Letelier o Juan Orrego Salas. Viajó en Europa en 1911, comisionado por el gobierno chileno para perfeccionar sus conocimientos, y visitó Portugal, España, Suiza y Alemania. A su regreso presentó una memoria en la que señaló algunas reformas que luego se introdujeron en el conservatorio del que ya era profesor. Al año siguiente volvió a Europa y tuvo algunos triunfos en España. Fue el primer presidente de la Asociación Nacional de Compositores de Chile cuando ésta se fundó en 1936, un pionero del nacionalismo musical en Chile, que se destacó por su integración de los recursos propios de la música de arte con elementos tomados del folclore campesino y urbano del país. Nos vamos a quedar en los siguientes minutos con los dos primeros movimientos de su concierto sinfónico para violonchelo y orquesta de 1915, con Vicente Rosas Chuaqui al violonchelo y la Orquesta Sinfónica de RTVE bajo la dirección de José Antonio Cerón, que lo interpretaron un día de 2010 durante el ciclo musical Atardecer celebrado en el Escorial.

0: Eran los dos primeros movimientos del concierto sinfónico para violonchelo y orquesta de 1915 de Pedro Humberto Allende, compositor chileno, y la grabación tuvo lugar el 23 de julio del año 2010 en el Real Monasterio de San Lorenzo del Escorial. Allí estaba Vicente Rosas Chuaquí al violonchelo con la Orquesta Sinfónica de RTVE bajo la dirección de José Antonio Cerón.
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Pedro II Mardones Lemebel, ese era el nombre completo de Pedro Lemebel, que nació en Santiago de Chile en 1952 y murió un 23 de enero de 2015. Escritor, cronista y militante comunista chileno, conocido por sus aportes al movimiento LGTBQ+. Su obra escrita aborda los temas de la marginalidad chilena, utilizando para ello referencias autobiográficas. Es un referente en la literatura homosexual y contestataria por su estilo reverente que se ha dado a conocer por toda Hispanoamérica y es uno de los escritores chilenos con mayor proyección internacional. Su obra, la de Pedro Lemebel, ha sido traducida al francés, el italiano y el inglés. También hay que recordar, o podemos recordar, que fue artista de performance y como escritor su trabajo se caracterizó por el uso de la provocación y el resentimiento como herramientas para la denuncia político-social. Era cronista, fue cronista de Página Abierta, La Nación y las revistas Punto Final y The Clinic. También condujo programas en la radio, dirigió talleres de crónicas y pronunció conferencias en distintas universidades como la Universidad de Harvard o la Universidad de Stanford. Dedicado a los chicos del bloque, dice en un capítulo del libro Poco Hombre que hoy estamos leyendo. Dedicado a los chicos del bloque, desaguando la borrachera en la misma escala donde sus padres beatlemaníacos me lo hicieron a lo perrito, inyectándome entonces el borde plateado de la orina que baja desnuda los peldaños hasta aposentarse en una estrella.

con la Orquesta Sinfónica de Chile, dirigida por José Luis Domínguez Mondragón. Hemos escuchado de Enrique Soro, compositor chileno que vivió entre 1884 y 1954, una de sus obras más conocidas, más difundidas, su Andante Appassionato para piano del año 1902, en este arreglo para orquesta fechado en 1916. Hoy nuestro protagonista ha sido Pedro Lemebel, que fue seguramente, y así le definió también a alguien, el único escritor chileno que se maquillaba y usaba zapatos, dice la crónica, de taco alto, de tacón alto, al menos en público. Maquillaje y tacones eran también una herramienta de este niño pobre criado a orillas de un basural y que fue un artista travestido que utilizaba la provocación como herramienta de denuncia política. Nos preguntábamos antes cómo podía describir con ese lirismo, con esa poesía, el ambiente de una ciudad en sus márgenes, de los barrios más pobres. Y bueno, la respuesta la encontramos ahora aquí al final del programa, al final de La Hora Azul, porque Pedro Mardones Lemebel, hijo de Pedro y Violeta, había nacido en 1952, literalmente en la orilla de un río, el río Zanjón, en la Aguada. Vivió en medio del barro hasta que a mediados de la década siguiente su familia se trasladó a un conjunto de viviendas sociales en Avenida Departamental. En este medio, en el cual los niños tenían limitado acceso a la educación, ingresó en un liceo industrial donde se enseñaba forja de metal y mueblería, y posteriormente cursó estudios en la Universidad de Chile, donde se licenció con un título de profesor en artes plásticas. Pues esta es un poco resumida la historia de este escritor a través de ese libro Poco Hombre, que hoy nos ha acompañado a lo largo de todo este programa y que nos ha inspirado la música de la sección Música junto al fuego. Y ya vamos a ir despidiéndonos, quienes hoy hemos hecho este programa: María del Puerto Martín en el control de sonido, John Vandrés en el guión y en el micro. Gracias, un placer y

El Salón de Música Zozaya, situado en la carrera de San Jerónimo de Madrid, fue un pionero entre los salones musicales creados en la ciudad por editores musicales, fabricantes y almacenistas de instrumentos. Poco después de su inauguración, en 1883, se estableció una interesante red de salones musicales distribuidos por el centro de la ciudad y activos en las últimas décadas del siglo XIX y primeros años del XX. El Salón Capellanes de 1850, luego Salón Romero, se mantuvo abierto 11 temporadas hasta que fue imposible asumir los gastos de mantenimiento. El Eslava, el Salón Montano, que ya visitamos en un programa anterior del Pliegue del Tiempo y que mantuvo una intensa vida musical, estuvo vigente hasta la segunda década del siglo XX. Luego vendrían la Casa Gasset y Toledo, y las salas Navas, Campos y Aeolian. Pero hoy nos quedamos en el Salón Zozaya, recorriendo sus aventuras musicales. 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

Hemos comenzado con un fragmento de la gran polonesa brillante opus 22 de Chopin, en interpretación de Menahem Pressler junto a la Orquesta de la Ópera del Estado de Viena, dirigida por el británico David Josefovich. Con ella rememorábamos la primera polonesa instrumentada por Tomás Bretón y editada por Zozaya. El ejemplar conservado en la Biblioteca Nacional de España está dedicado a Francisco Asenjo Barbieri, quien dirigió el estreno de esta versión. Nos situamos ahora en el origen del Salón Zozaya, una iniciativa del editor Benito Zozaya, quien nació en 1844 e hizo estudios musicales para integrarse luego en el negocio editorial junto con el editor catalán Andrés Vidal y Llimona. Pronto se independizó y con 24 años ya figura como propietario del almacén de música situado en la carrera de San Jerónimo 34 de Madrid, que durante 22 años no abandonará su actividad mercantil. Zozaya se implicó en la gestión política como miembro del Partido Liberal, defendiendo que la actividad comercial debía respaldarse con un esfuerzo de animación cultural. Apoyó al compositor Tomás Bretón durante la creación de la Sociedad de Conciertos Unión Artístico-Musical, de la que fue presidente. Durante su existencia se dieron a conocer en Madrid obras de Delibes, de Saint-Saëns y de Massenet. Zozaya también trabajó como editor, fundando las revistas especializadas La España Musical y La Correspondencia Musical, que fue posiblemente la publicación periódica musical más popular del siglo XIX. Víctor Sánchez señala que Zozaya destacó por su carácter exigente y cuidadoso, de manera que no solo implantó una de las primeras y principales firmas editoriales españolas por el número de publicaciones, alrededor de 3.000 volúmenes, sino también por la calidad gráfica de su producción, con ediciones de lujo muy atentas a la actualidad. Pone como ejemplo la edición de Baldassarre, de Gaspar Villate, de la que luego hablaremos, puesta a la venta la misma noche del estreno de la obra.

Hemos escuchado al pianista Arthur Rubinstein, Sevilla o Sevillanas, tal y como se anunciaba en la grabación de la suite española Opus 47 de Isaac Albéniz. Rubinstein grabó algún número de la suite española en 1929, en el Small Queen's Hall de Londres. Se trata muy posiblemente de la primera grabación de la obra si exceptuamos los numerosos rollos de pianola que ya venían difundiéndose. La primera publicación de la suite española la hizo el editor Benito Zozalla en Madrid, quien anunció que la suite contendría 8 piezas. En realidad, la primera edición solo incluyó 4 números, publicados por separado. La suite completa con los 8 movimientos se editó en 1901 por Casa Dotesio, heredera de Zozalla. También es curioso que el estreno de la obra se hiciera el 24 de enero de 1886 en el Salón Romero de Madrid y no en el de Zozalla, con la interpretación de una selección por el propio Isaac Albéniz.

El Salón Zozaya tiene sus inicios en 1878, cuando el editor asumió la gestión en solitario del gran almacén de música, pianos y armoniums de Vidal y Zozaya. El año había comenzado con la boda de Alfonso XII con su prima María de las Mercedes de Orleans, en la Basílica de Atocha. Se había celebrado en enero, lo que paralizó Madrid con grandes celebraciones y actos festivos. Este hecho arrastró otro particularmente relevante, pues con motivo de la boda real se inauguró el primer alumbrado eléctrico de la ciudad en la Puerta del Sol, instalando arcos voltaicos en sustitución de la iluminación de gas. También en 1878 se presenta la Unión Artístico-Musical bajo la dirección musical de Tomás Bretón en el Teatro Príncipe Alfonso. Todavía no se ha inaugurado oficialmente el Salón Zozaya en la carrera de San Jerónimo, que en 1880 por fin va a reunir a un buen número de maestros distinguidos y de representantes de la prensa, entre los que se encontraban Arrieta, Chapí y Bretón. Lo hicieron para escuchar los números principales de la obra La Zarina, de Gaspar Villate, que se había estrenado en La Haya. Villate fue un niño precoz del piano que a los 16 años escribió su primera ópera. Originario de Cuba, estudió en París y mantuvo una relación interesante con España. Compuso una misa nupcial para el matrimonio de Alfonso XII y luego una marcha fúnebre para sus funerales. En el Teatro Real estrenó Baltasar, o Baldassarre, según el drama de la escritora cubana Gertrudis Gómez de Avellaneda, lo que sirvió para que toda la prensa saludara al compositor cubano como una legítima gloria de la patria española. Suena precisamente la marcha fúnebre Alfonso XII de Gaspar Villate en una grabación no identificada.

Tras la primera interpretación en el futuro Salón Zozaya, llegaron otros conciertos bautizados por la prensa como Las Tardes de Zozaya. Entre las actuaciones destacan la del pianista francés Francis Planté. Planté fue un niño prodigio que debutó en París a los 9 años, que destacó por su virtuosismo y que fue amigo de Liszt, de Berlioz y de Mendelssohn. Algunos años después de su actuación en el Salón Zozaya, Planté volvió a Madrid. Los músicos españoles colmaron de atenciones al pianista francés, entre ellos sus alumnos, que le entregaron una corona de flores en cuyas cintas con letra de oro se leía: al insigne pianista, los señores Manuel Mendizábal, Dámaso Zabalza y José Tragó, y sus respectivos alumnos en testimonio de admiración. En el diario de Tomás Bretón se relata la visita del pianista. Es muy simpático y comunicativo. Se instaló en el Hotel del Universo, me invitó a almorzar. La conversación de Planté es sumamente amena. Después de comer, se puso a tocar. Es extraordinario, es un coloso. Esto decía Tomás Bretón sobre el pianista francés, a quien se le reconoce como uno de los pioneros de la grabación sonora, dejando registros ya en 1928 y alguna otra grabación como la que vamos a escuchar del Preludio y Fuga en do sostenido mayor de Johann Sebastian Bach.

El Salón Zozaya se inaugura el 16 de abril de 1883 con un concierto en el que, según apuntó la prensa, lo real excedió lo imaginado. Entre los intérpretes estuvo José Incenga, pianista educado con Aubert en París, importante maestro de canto y defensor de la cultura popular, lo que le llevó a publicar Ecos de España y Cantes y bailes populares de España. Félix Lébano, por entonces maestro de arpa en Nápoles y luego un pionero de la implantación española del instrumento. El violonchelista Víctor Mirecki, impulsor de una escuela madrileña de violonchelo y promotor junto a Jesús de Monasterio de la Sociedad de Cuartetos. Y como piano solista José Tragó, otro maestro fundamental en el área madrileña como profesor de Turina, Falla y Granados. En la parte vocal intervinieron el tenor Mario Costa, por entonces un desconocido en el ambiente madrileño, y que también fue compositor de canciones y operetas, la soprano Luisa Fons, alumna de Incenga, y la contralto Elena

Sanz, insigne cantante de ópera ya retirada en ese momento, según Castelar, de labios rojos, de piel color morena, la dentadura blanca, la cabellera negra y reluciente como de azabache, la nariz remangada y abierta, la frente amplia como la de una divinidad egipcia. Ella fue madre de dos hijos del rey Alfonso XII, una aventura que Galdós narró en los episodios nacionales.

Nos ha acompañado ahora el zorcico de José Tragó en la interpretación de Ana Benavides. Y recuperamos la crónica de El Globo del 14 de abril de 1883. Llegamos a casa del inteligente editor de música y nos encontramos en un salón adornado con ese gusto que distingue a los artistas. En las paredes lucen espléndidos mecheros de gas y no hay profusión de adornos. Sobre el escenario se destaca un magnífico retrato de Beethoven con una pluma en la diestra mano, con un rollo de música en la siniestra, que es el opus 27, y en actitud meditabunda. El retrato de Beethoven en el Salón Zozaya era obra de Luis Taberner y Montalvo, un pintor de género y hábil retratista y muralista. En el Salón de la Bolsa de Madrid hay un buen ejemplo. Y entre sus obras destacan un retrato del rey Alfonso XII y también de algunos músicos como Tomás Bretón. El retrato de este se destinó a la Asociación de Escritores y Artistas Españoles de Madrid, creada por el propio Bretón con otros socios fundadores como Pérez Galdós, Emilio Castelar y Ramón de Campoamor. Entre los retratos de Luis Taberner se citan el de otros músicos, aunque no esté clara esta circunstancia. Entre ellos está Emilio Arrieta, Francisco Barbieri y Manuel Fernández Caballero.

0: El cuarteto Bretón interpretó el cuarto movimiento del cuarteto de cuerda número 3 en mi menor de Tomás Bretón.
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0: Un mes después de la inauguración del Salón Zozaya, concretamente el 23 de mayo de 1883, el lugar fue elegido para agasajar musicalmente a periodistas portugueses que habían venido a España con motivo de la visita de los monarcas lusitanos. Se celebró un recital de la Orquesta de Bandurrias de Dionisio Granados, que ya estuvo con nosotros en el Pliegue del Tiempo con motivo de la Exposición Colombina de Chicago. Y en el intermedio, Zozaya obsequió a los concurrentes con dulces, refrescos y helados. Desgraciadamente, apenas había terminado la fiesta cuando Zozaya recibió el aviso del grave estado de su padre político, Bernardo Rodríguez y Mayo, quien murió poco después. Entre las obras interpretadas aquel 23 de mayo se encuentra la partida de Fermín María Álvarez,

Vamos a escuchar la interpretación de Tito Skipa, una canción para voz y piano escrita sobre texto de Eusebio Blasco, que fue traducida al inglés y al italiano y editada en ambos idiomas.

A partir de su inauguración, las actuaciones se suceden en el Salón Zozaya. Destaca el recital celebrado el 21 de octubre por el gran pianista alemán Emil Sauer, discípulo de Rubinstein, en su primera actuación en España. Ya hemos mencionado la audición de la ópera Baldassarre del compositor cubano Gaspar Villate Montes. Poco meses después se estrenaría en el Teatro Real, pero de momento se escuchó en el Salón, donde también sonaron otras obras de Villate Montes, que era autor editado por Zozaya. Se registra también el recital pianístico del compositor austrohúngaro Óscar de la Cimna, quien vivió en ciudades españolas y mantuvo también una relación comercial con Zozaya. Al comenzar la segunda temporada, se anunciaron una serie de veladas artísticas con el objeto de dar a conocer a los alumnos más aventajados de la Escuela Nacional de Música, aunque no hay datos que confirmen si llegaron a celebrarse. Ya se había puesto en marcha el Salón Romero, promovido por el también editor musical Antonio Romero Andía, quien reconvirtió para esto el antiguo Salón de Capellanes. A pesar de la competencia, la Sala Zozaya mantuvo su actividad y en 1895 el violinista Juanito Manén, con solo 11 años, ofreció un recital.

Sonó la tercera danza ibérica de Joan Manén, una obra que presenta dificultades técnicas evidentes, lo cual demuestra la capacidad virtuosística de Joan Manén y, por otro, su cercanía a un estilo en línea con la música española que define el tópico nacional en el siglo XIX. La interpretación era del propio compositor. Uno de los intérpretes más cercanos a la historia del Salón Zozaya, ya lo hemos citado, es el pianista José Tragó, cuyas obras se editaban en esta casa. El pianista había actuado en la inauguración del salón, lo hizo días después en solitario, y luego se tomó un paréntesis de un año en su carrera. La vuelta a los escenarios fue el 12 de mayo de 1884 con un concierto en el Teatro de la Comedia, acompañado de orquesta con dirección de Ruperto Chapí. Allí sonó música de Liszt, música propia y también arreglos de obras de Schubert, música de Chopin, de Mendelssohn, de Kozak. Zozaya cesó sus operaciones en 1897. Y el 30 de mayo de 1900, el Salón Zozaya y las instalaciones de almacenaje de instrumentos y venta se vendieron al editor musical de Bilbao, Luis Dotesio, quien convirtió el almacén de la Carrera de San Jerónimo de Madrid en su sede principal. El catálogo de Zozaya fue reimpreso, sobre todo las ediciones más populares. Dotesio también adquirió la editorial Fuentes y Eslava. En 1914 cambió el nombre por el más divulgado de Unión Musical Española. Nos vamos a despedir y lo vamos a hacer con un fragmento del concierto 4 en re menor para piano y orquesta de Anton Rubinstein, que es una de las obras que José Tragó interpretó bajo la dirección de Ruperto Chapí. La obra se compuso en 1864 y tuvo varias revisiones. Se trata de un concierto muy apreciado en su época, incluyéndose en el repertorio de grandes virtuosos como Rachmaninoff y Paderewski. Penetramos así en un repertorio que estuvo muy de moda en la época y también en el Salón Zozaya, el protagonista de hoy en el pliegue del tiempo. Vamos a escuchar un fragmento del tercer movimiento del concierto para piano número 4 de Anton Rubinstein. Y lo hacemos en la versión de Oscar Levent, un pianista estadounidense de origen judío-ruso, conocido también como compositor, humorista y actor de Hollywood. Destacó entre los años 30 y 50 del pasado siglo interpretando a Gershwin, llegando a ser el pianista de conciertos mejor pagado de los Estados Unidos. La grabación que suena es de 1952 y es una referencia histórica del concierto para piano número 4 de Anton Rubinstein. Junto al pianista está la Orquesta Filarmónica de Nueva York, con dirección de Dimitri Mitropoulos. Termina así el Pliegue del Tiempo, un programa de Radio Clásica que realiza y presenta Alberto González Lapuente.

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1: El diccionario musical de Radio Clásica. Cavatina. Cavatina, en el siglo XIX, aria de entrada de un cantante en un papel protagonista. La cavatina con V en el siglo XIX era entonces un aria breve en que se presentaba un personaje, como aquí se presenta, la sacerdotisa Norma en el primer acto de Norma de Bellini, bajo la luna, rogando a la diosa virtuosa por la paz con los romanos.

Esta norma de Bellini es de 1831. Bueno, antes de eso, en el siglo XVIII, la cavatina era un aria breve, es decir, no era un aria de estructura ABA, como las arias da capo, de que también hablamos en estos capítulos del diccionario, sino que era un aria con una sola estrofa que se repetía una vez. Las cavatinas muchas veces eran de tempo moderado, a veces lentas, y podían ser melancólicas, como esta, Lo Perduta, de las bodas de Fígaro de Mozart.

Así que abundaron las cavatinas como esta, en compases llamados, bueno, perdón por el tecnicismo, de subdivisión ternaria, es decir, 1, 2, 3, 1, 2.

hubo cavatinas así en todo el siglo XIX. Y bueno, pues ya entrados en el siglo XX, el sabor a cavatina nostálgica, de ritmo muy sosegado, melancólica, bueno, pues pasó al cine. Os dejamos con la famosa cavatina de la película El Cazador, 1978, música de Stanley Myers con Y, con Pasternario, melodismo y canción, aquí no por una voz, sino por una guitarra. Nos encontramos en el Diccionario Musical de Radio Clásica.

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2: Muy buenas tardes a todos, soy Marta Solano, ya estoy con Ana Cortijo por aquí en el estudio. Oye, Ana, ¿qué tal? ¿Cómo estás?
3: Muy bien, ¿y tú?
2: Estaba pensando yo, Ludovico Einaudi, ¿no es ese que ponen en los spas así de fondo?
3: Sí, efectivamente, entre otros sitios sí, pero también en muchas películas, anuncios, en salas de conciertos también.
2: Sí, sí, sí, el caso es que, a ver, no lo digo con ánimo de ofender, ya, ni mucho menos, es que a mí me suena eso como de música de fondo, ¿no? De sitios relajados.
3: Sí, es verdad, pero fíjate, su familia no era precisamente relajada. Tenemos a su abuelo, Luigi Einaudi, que fue el primer presidente de Italia después de la Segunda Guerra Mundial. Después también tenemos a su padre, Giulio Einaudi, ¿no?, que fue uno de los editores más importantes del país. Y luego está Ludovico, que estudió con Luciano Berio, que era pues uno de los compositores más exigentes de su generación.
2: Vaya, vaya, o sea, que viene de una familia bastante seria.
3: Sí, bastante. Y sin embargo, su música la conoce todo el mundo, aunque no sepa que es suya, ¿no? Porque es un poquito lo raro que tiene Einaudi, ¿no? Que su música la escuchamos en muchos sitios, pero la mayoría pues se piensa que es como anónima, ¿no? No saben de quién es.
2: Pues hoy le vamos a conocer mejor, vamos a ponerle en su sitio y hacer justicia. Os dejo con clásicos populares, hoy con Ana al frente. Nosotros nos escuchamos en una hora en las tardes.
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3: ¿Qué tal? Bienvenidas, bienvenidos a Clásicos Populares. Ludovico Einaudi es un compositor y pianista italiano que nació en Turín en 1955. Pasallo es una de las piezas de su primer disco de piano solo, Leonde, de 1996, y estaba inspirado en la novela Las olas, de Virginia Woolf. Hoy vamos a escuchar una versión para violín y piano del álbum Spheres, Esferas, que grabó el violinista Daniel Hope en 2013 junto al pianista Jack Amo. 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

0: Pues era Passaggio, una pieza para piano de Ludovico Einaudi, que nosotros hoy, para empezar el programa, la hemos escuchado en una versión para violín y para piano con Daniel Hope y Jack Amo.
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0: Una obra que te defina, que te represente, que hable de ti, ¿no?, en un grupo de personas que no te conocen. Esas son las obras que hemos estado recopilando esta semana para nuestra playlist, para nuestra lista de reproducción, que hoy llega ya a su fin con las propuestas de Claudio de Madrid, Isabel de Ávila, Nayara de Madrid, Maite de Bilbao, Miguel de Santiago, Francisca de Valencia y Amparo de Sevilla.
2: Soy Claudio, llamo desde Madrid. La playlist ha supuesto para mí un interesante viaje musical introspectivo. Y al final del viaje, elijo el andante, segundo movimiento del concierto de Brandenburgo número 2 en fa mayor de Juan Sebastián Bach.

Soy Isabel de Pedro Bernardo en Ávila. Yo elegiría como música que me gustaría que me representara de alguna forma la andaluza de las danzas españolas de Enrique Granados. Sutil y delicada, pero a la vez con temperamento. Así que esa es mi elección.

Soy Nayara de Madrid. Yo propongo el tema principal de la película In the Mood for Love, You May Kiss Them, porque creo que me define bastante. Soy una persona muy romántica, muy soñadora, evocadora, lo admito, soy así.

soy Miguel de Santiago. Es muy difícil pensar qué obra soy yo, pero puestos a desear, me gustaría ser Recompose de Max Richter, esa mezcla de tradición y modernidad, todo en uno. Me encantaría.

Soy Francisca de aquí de Valencia. Pues yo me presentaría con el concierto número 21 para piano, El Andante de Mozart.

Soy Amparo de Sevilla y creo que una obra que me representa muy bien, que soy yo, pero en música, es el Carnaval de Schumann.

0: Pues era el Carnaval Opus 9 de Robert Schumann. Nosotros hemos elegido el número 12, titulado Chopin, interpretado por Daniel Trifonov, para terminar esta lista de reproducción de esta semana con esta propuesta que nos hacía Amparo de Sevilla, de esas músicas que te definen, músicas para presentarte ante un grupo de desconocido. Muchas gracias a todos los que habéis participado. Habéis sido muchos y es verdad pues que no han podido entrar todas las propuestas, pero no pasa nada porque ya tenemos tema para la semana que viene, ¿vale? Nos ha gustado mucho esta propuesta que nos ha hecho Jorge de Bilbao. Aupa, Jorge.
1: Opa, pues hace un rato he hablado con mi hermano y me ha dicho que dentro de unos meses voy a tener una sobrinita. Y claro, pues me he puesto súper contento, como no podía ser de otra manera. Y digo, jolines, pues ¿qué le podría regalar, no, a esta criatura? Se me ha ocurrido que qué mejor regalo que un pequeño recopilatorio musical. Y no sé si me podríais ayudar entre todas y todos y todes a hacerla una pequeña lista musical para que pueda escuchar ahora mientras está en el útero de su madre y luego pues cuando nazca pues para dormir, para jugar o simplemente para escuchar una buena música mientras está creciendo. Así que nada, si os parece bien, pues me gustaría que me ayudaseis a hacer una lista de reproducción, una playlist para una recién nacida. Muchas gracias, Agur.
0: Agur, Jorge. Bueno, pues venga, vamos a ello. Desde ahora mismo empezamos a recoger vuestras propuestas de músicas para la sobrina de Jorge, ¿no? Músicas para una recién nacida. 689-869-347. Ahí, mensajes de voz en WhatsApp. Y luego tenemos nuestro contestador, que es el 91-346-1025.
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0: Bueno, y esta semana hemos hablado de cómo Monteverdi puso las emociones y el significado de las palabras por encima de las reglas de la armonía. También de cómo Eric Carmen convirtió, ¿no?, digamos, el segundo movimiento de ese concierto para piano número 2 de Rachmaninoff en un éxito mundial con su All by Myself. Y descubrió también que, aunque demasiado tarde, que aquello del dominio público no era tan sencillo como él pensaba, ¿no? De Bruckner, por ejemplo, también hemos contado que era un compositor rodeado de historias, de leyendas, desde su obsesión por contar objetos hasta esas anécdotas que ya no sabemos si son verdad o son mito. Pero bueno, en esta sección ahora mismo, todas esas historias pasan a un segundo plano, porque aquí tú eres la protagonista, tú eres el protagonista, porque queremos conocer la banda sonora de tu vida.
3: Soy Raquel de Santander. Para la banda sonora de mi vida, pues yo escogería dos que escuchaba de pequeña. Una, el Arabesque número 1 de Claude Debussy, que salía en el programa El Planeta Imaginario, que me encantaba.

Y otra, las cuatro estaciones de Vivaldi, que me ponía mi padre en unos cuentos en un disco de vinilo. Y tengo un buen recuerdo, pues eso, de cuando era niña. Gracias.

0: Pues será Chan Yong-han al frente de la Sinfónica de Singapur con la violinista Chloe Chua interpretándonos este tercer movimiento, este presto del concierto número 2 en sol menor de las cuatro estaciones de Vivaldi, conocido como El Verano. Era una grabación en vivo del álbum debut de la violinista, de Chloe, que grabó en 2023 cuando tenía 16 años. Era una música, una obra, este verano, este tercer movimiento, que junto al resto de las cuatro estaciones de Vivaldi, formaba parte de la historia de nuestra oyente, de Raquel de Santander. Y nada, dejamos los números también, lo repetimos, porque queremos saber cuál es la banda sonora de tu vida. ¿Dónde nos la puedes dejar? Pues en el 689-869-347, por una nota de voz en WhatsApp, o también nos puedes dejar un mensaje en el contestador, en el 91-346-1025. Queremos conocer la banda sonora de tu vida.
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0: Lo más curioso del tema de Downton Abbey es que nos vende un palacio eduardino, ¿no? Pero toda la armonía que lleva la música es totalmente del siglo XXI. Suena de época, pero está escrita casi como un baladón pop elegante y que por eso, además, nos engancha tanto, ¿no? Hoy lo hemos escuchado con John Lang al frente de la Orquesta Filarmónica de la ciudad de Praga.
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Bueno, para nuestra cita musical de hoy vamos a necesitar algunas cosillas, ¿vale? Un tutú, unas buenas puntas y algo de flexibilidad, porque hoy enfrentamos a dos compositores que cambiaron la historia del ballet. Eso sí, cada uno un poco a su manera. 900-137-137. Uno de ellos convirtió el ballet en emoción, en melodía, en pura fantasía, y el otro llegó, rompió las reglas y puso el escenario patas arriba. Supongo que ya más o menos tendréis dos perfiles en la cabeza, pero por un lado tenemos a un tal Igor Stravinsky.

un ruso nacido cerca de San Petersburgo hace 143 años, compositor, pianista y uno de los grandes revolucionarios de la música del siglo XX. Entre sus hobbies, pues, estaba la literatura francesa, revisar constantemente sus partituras y cambiar detalles de sus obras, incluso años después de estrenarlas. Estilo musical, pues, era rítmico, agresivo, pero en plan bien, imprevisible, ¿no? Una música llena de tensión, música con golpes de energía, con cambios bruscos, y entre cositas o curiosidades podemos contar, pues, que se lió bien parda en el estreno de la consagración de la primavera, en 1913, y provocó uno de los mayores escándalos de la historia de la música, con gritos, insultos, peleas, la policía incluso por ahí en medio, vamos, todo un caos.

Un ruso nacido en Botkinsk hace 186 años, compositor y uno de los grandes responsables de que el ballet dejara de ser solo danza y también se convirtiera en música llena de emoción. Entre sus hobbies tenemos viajar por Europa, ir al teatro, escribir cartas larguísimas y pasar tiempo componiendo tranquilamente en casa, alejado del ruido. Estilo musical, pues era melódico, intenso, sensible y muy expresivo, y era capaz de pasar de la delicadeza absoluta al drama más desgarrador en cuestión de segundos. Cositas, curiosidades. Bueno, pues aunque hoy sus ballets son de los más famosos que tenemos en la historia de la música, él era tremendamente inseguro y sufría muchísimo con las críticas.

900-137-137, ¿con quién te quedas hoy? ¿Con qué te pide el cuerpo, no? ¿La emoción, la elegancia de Tchaikovsky o la fuerza salvaje y revolucionaria de Stravinsky? Tú eliges a quien escuchamos a continuación, ¿Tchaikovsky o Stravinsky?

0: Miguel Ángel de Cantabria, buenas tardes.
1: Hola, buenas tardes. Hoy te ha dejado sola, ¿eh? No puede ser.
0: Bueno, estoy bien acompañada aquí con Paloma, José Luis,
1: Ah,
0: Elena.
1: muy bien,
0: Estamos un
1: también.
0: grupito bueno, sí.
1: Bien, bien.
0: Bueno, Miguel Ángel, ¿para quién va tu voto?
1: Yo me quedo con Tchaikovsky.
0: Nos
1: Por
0: quedamos con el ballet, con la elegancia de Tchaikovsky, ¿vale? Muy bien. Pues
1: gracias.
0: Ahí va el primer voto para Tchaikovsky. Gracias a ti.
1: Bueno.
0: Paquita de Móstoles, buenas tardes.
2: Buenas tardes. Espera que voy a apagar la tele. Espera.
0: Venga, apaga la tele, apaga la radio y vamos a centrarnos en ti y en mí, Paquita.
2: Buenas tardes, hija.
0: Buenas tardes. ¿Para quién
2: no
0: va tu voto?
2: Yo lo oía bien. Yo voto por Tchaikovsky, porque para mí no hay otro como él. Yo soy un entusiasta de Tchaikovsky. Voto por él las voces que haya falta, que haga falta.
0: Pues mira, puedes votar las voces que haga falta, pero solo te vamos a contar un voto, ¿vale? Por ahora va ganando, si te consuela, Paquita.
2: Gracias por atenderme y por recibirme, porque estoy harta de llamar y no nunca han tenido la suerte que tenía.
0: Pues mira, hoy has tenido suerte. 15 de mayo, viernes, está tocado.
2: Gracias, hija, Adela.
0: Nada,
2: gracias.
0: A ti, venga, hasta luego, gracias. Seguimos con Roberto de Cádiz, buenas tardes.
3: Hola, ¿qué hay?
0: ¿Qué tal, Roberto?
3: Hola,
0: ¿me escuchas?
3: Sí, te escucho perfectamente.
0: Perfecto, ¿para quién va tu voto?
3: Pues yo voy a votar a Stravinsky esta vez.
0: Ah, mira, el primer voto para Stravinsky. ¿Por qué te has decantado por él?
3: Pues porque me gusta su estilo más moderno, ¿sabes? Tchaikovsky me encanta, la he tocado muchas veces, pero Stravinsky es más transgresor, me gusta más en esa parte.
0: Vale, pues por ahí va el primer voto para Stravinsky. Muchas gracias, Roberto. Buen viernes. Vamos a ver qué nos dice Elena de Barcelona. Buenas tardes.
4: Hola, buenas tardes.
0: Elena, ¿para quién es tu voto?
4: Mira, para Stravinsky.
0: Para Stravinsky. Uy, se acaba de poner esto en empate. ¿Por qué lo votas a él?
4: Mira, voto a Stravinsky porque una vez que también hicisteis una comparativa, ya voté por Tchaikovsky y ahora voto por Stravinsky.
0: Vale,
4: digamos,
0: quieres compensar.
4: Por esa fuerza que tenía y por ese atrevimiento y... Y bueno, y por esa lucha que...
0: Por ser transgresor,
4: para
0: muy
4: que
0: bien.
4: Se reivindicaran también a los compositores y por ahí.
0: Bueno, buenos motivos ahí para votar a Stravinsky, que hace que ambos estén empate. Muchas gracias, Elena. Y vamos a ver qué hace Pilar, por quién vota. Que porque quien elijas tú, Pilar, buenas tardes, de Almería, es quien vamos a escuchar a continuación.
5: Buenas,
0: tienes el último
5: buenas.
0: Voto. Hola, Pilar.
5: Hola.
0: ¿Por quién votas tú?
5: Pues yo voto por Tchaikovsky.
0: Por Tchaikovsky. Vale, ¿por alguna razón en especial?
5: Ese es el que más me gusta.
0: Suficiente, claro
5: que
0: sí.
5: Me gusta muchísimo.
0: Claro que sí, suficiente, porque nos gusta. Pues, Pilar, ¿sabes que acabas de desempatar y que a continuación vamos a escuchar a Tchaikovsky gracias a ti?
5: Vale.
0: Pues vamos a ello. Gana Tchaikovsky.

0: Pues era Vladimir Yurovsky al frente de la Orquesta Sinfónica Estatal Rusa con este vals de la Bella Durmiente de Tchaikovsky, el compositor, que ha ganado hoy en el Music Tinder.
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0: Y esta semana hemos estado escuchando el Walking the Dog de George Gershwin en distintas versiones, una pieza que escribió en 1936 para la película Shall We Dance con Fred Astaire y Ginger Rogers y que desde entonces no ha parado de sonar. Repasamos las versiones que hemos escuchado esta semana. Empezamos por el principio, por la del lunes, que fue cuando escuchamos esa versión para clarinete y orquesta. El martes fue el turno del cuarteto de saxofones. El miércoles escuchamos la de dos pianos. Y ayer jueves la de clarinete y cuarteto de cuerda. Y estos son, pues, algunos votos que nos han llegado a los números de contacto.
2: Soy Julia Álvarez y después de dudar mucho entre la del martes y la del jueves, mi voto finalmente va para la del martes, el cuarteto de saxofones, porque me gustó mucho esa versión. Me parece un ritmo muy sugerente para un paseo sereno.
3: Soy Claudio, llamo desde Madrid. Esta semana me ha resultado difícil elegir una. Me ha gustado mucho la del martes, el cuarteto de saxofones. Me ha parecido una versión muy, muy bonita, muy estilo jazzístico. Pero la del clarinete con cuarteto de cuerda, pues me ha gustado mucho también. Finalmente, pues, mi voto es para la de hoy jueves.
4: Buenas tardes, soy Ángeles de Barcelona. Para la batalla de versiones del fragmento de Gershwin, a mí me gusta el que habéis puesto hoy jueves.
0: Pues bien, los oyentes de Clásicos Populares, con sus mensajes por nota de voz al 689-869-347, al contestador 91-346-1025, al correo electrónico y también los que han votado en la encuesta de Instagram de Radio Clásica han decidido

con un 41,7% de los votos, que la ganadora sea la del jueves, la de clarinete con cuarteto de cuerdas.

0: Pues esta versión para clarinete y cuarteto de cuerdas de Walking the Dog de George Gershwin con Emma Johnson y el cuarteto Carducci ha sido la ganadora de la batalla de versiones de esta semana.
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0: Pues segundo duelo musical de mayo, del tercer trimestre, ya aquí en Clásicos Populares están en juego hoy una camiseta y una botella del programa para quien gane. Saludamos ya a José Carlos Crespo. Buenas tardes, José Carlos.
2: Hola, buenas tardes.
0: ¿Qué tal? ¿Desde dónde nos llamas, José Carlos?
2: Desde Palencia.
0: Desde Palencia, estupendo. También saludamos a Rocío Sánchez. Buenas tardes, Rocío.
3: Hola, buenas tardes.
0: ¿Desde dónde nos llamabas tú, Rocío?
3: Desde Cádiz.
0: Desde Cádiz, perfecto. Bueno, pues recordamos las normas, ¿vale? Cada uno tendréis que responder a 6 preguntas en total, en bloques de 3. Y bueno, si alguna creéis que no la tenéis muy clara, podéis utilizar uno de los 2 comodines disponibles, ¿vale? El primero sería el comodín de Ana, lo pedís y os doy una pista. Y el segundo sería el de buscar. Os vamos a dar 15 segundos para que busquéis la respuesta donde queráis, ¿vale? En este primer bloque nos vamos a dar varias opciones de respuesta y vamos a empezar contigo, ¿vale, José Carlos?
2: Sí, sí, perfecto.
0: Venga, pues vamos a ello. Primera pregunta. ¿En cuántos movimientos está dividida la Sinfonía número 9 de Beethoven? ¿En 3, en 4, en 5 o en 2?
2: En 4.
0: En 4, efectivamente. Allegro ma non troppo, molto vivace, adagio molto cantabile y ese célebre finale con coro y solistas sobre la Oda de la Alegría de Schiller. Vamos con la segunda. ¿Cuál de estas obras de Bach es una colección de 6 conciertos dedicados al margrave de Brandenburgo? ¿Las invenciones a 2 voces? ¿Los conciertos de Brandenburgo? ¿El clave bien temperado o las suites para violonchelo solo?
2: Los conciertos de Brandenburgo.
0: Efectivamente. Bach se lo envió al margrave Christian Ludwig de Brandenburgo en 1721. Vamos con la última de este bloque. ¿Cuál de estas afirmaciones sobre Händel son correctas, vale? Es correcta, porque solo una es correcta. Nació en Italia y murió en Londres. Nació en Alemania y desarrolló su carrera en Inglaterra. Fue contemporáneo de Beethoven. ¿O compuso exclusivamente música instrumental?
2: Es la segunda. Nació en Alemania y desarrolló la carrera en Inglaterra.
0: Efectivamente, nació en Alemania en 1685 y se instaló definitivamente en Londres en 1712. Vale, pues 3 de 3 para José Carlos y vamos ahora contigo, Rocío. Primera pregunta. ¿Cuál de estos compositores vivió más años? ¿Mozart, Schubert, Chopin o Verdi?
3: Verdi.
0: Efectivamente, Verdi vivió 87 años, Mozart murió a los 35, Schubert a los 31 y Chopin a los 39. Vamos con la siguiente. ¿Cuál de estas descripciones corresponde a una voz de tenor? ¿Voz femenina grave? ¿Voz masculina aguda? ¿Voz masculina de registro medio o voz infantil masculina?
3: Voz masculina aguda.
0: Voz masculina aguda, efectivamente. El tenor es pues la voz masculina más aguda dentro de la clasificación vocal estándar, ¿vale? Y vamos con la última de este bloque, Rocío. ¿Cuál de estas obras no es de Beethoven? ¿La sonata Claro de Luna? ¿La sinfonía inconclusa? ¿La sonata Appassionata? ¿O el concierto para piano número 5, Emperador?
3: La sinfonía inconclusa.
0: Efectivamente, eso es de Schubert, no de Beethoven. Las otras 3 sí que son de Beethoven. Vale, pues en este primer bloque, ambos empatados con 3 de 3. Así que vamos al segundo, volvemos contigo, José Carlos, y te digo que ahora no hay opciones, ¿vale? Venga, vamos a ello. ¿Qué compositor austriaco es conocido como el padre de la sinfonía y trabajó durante casi 30 años al servicio de la familia Esterházy?
2: Es Joseph Haydn.
0: Efectivamente, compuso 104 sinfonías y pasó pues la mayor parte de su carrera como maestro de capilla de los príncipes Esterházy, ¿vale? Vamos con la siguiente. ¿Qué significa la indicación da capo en una partitura?
2: Significa que hay que volver a empezar desde el principio,
0: ¿no? Efectivamente, la instrucción de volver al comienzo de la pieza y repetirla desde el principio. Y llegamos ya al final, José Carlo, a ese fragmento musical. Hay que adivinar obra y autor, o por lo menos autor, ¿vale? ¿Preparado?
2: Sí, sí.
0: Pues venga, que suene.

0: ¿Lo tenemos, José Carlos?
1: Sí.
2: ¿Lo tenemos, José Carlos?
0: Venga, a ver,
1: sí,
0: ¿cuál es?
1: Sí, lo
0: cuéntame.
1: Es que he tenido que poner la radio porque lo oía mi madre por el teléfono.
0: Ah, vale, perfecto.
1: Es el concierto número 2 de Rachmaninoff.
0: Efectivamente. ¿Te atreves con el movimiento?
1: El primero.
0: El primero, ese moderato. Muy bien. Pues pleno, total para José Carlos. Vamos a ver ahora el turno de Rocío. ¿Preparada, Rocío?
3: Sí.
0: Vale, ya sabes, te recuerdo a ti también que en este segundo bloque no hay opciones, ¿vale? Vamos a ello. ¿Qué pianista argentina que nació en Buenos Aires en 1941 se considera una de las más grandes intérpretes de Chopin y Schumann del siglo XX?
3: Pues... ¿comodín de qué? ¿Comodín de...?
0: ¿De buscar?
3: Buscar.
0: O de Ana. Venga, pues vamos a ello, vamos a buscar. Pianista argentina considerada una de las más grandes intérpretes de Chopin y Schumann. Buenos Aires, 1941.
3: En 1941.
0: Lo tenemos, Rocío.

0: No, porque es que tarda en... A ver, un
1: Vale,
0: momento.
1: sí, te tarda en darte el chivatazo, ¿no?
0: Ah, Marta Argerich, qué tonta. Es que no
1: Muy
0: caía, digo,
1: bien,
0: con la
1: Marta
0: pianista
1: Argerich,
0: argentina.
1: efectivamente.
0: Por favor.
1: Si es que con los nervios es lo que nos
0: Sí,
1: pasa. Vamos
0: claro,
1: con la
0: no me exageréis.
1: siguiente. ¿Qué es una partitura y para qué sirve?
0: Pues bueno, una partitura es la escritura de la obra musical, sirve para saber, para fijar pues la duración, los sonidos, la altura, la duración, el tempo, todo lo relativo a la notación musical, ¿no? Y para poderla después
1: Efectivamente.
0: interpretar.
1: Es la notación escrita, pues, de una obra musical y en ella, pues, se representan todas las voces, los instrumentos de forma simultánea y sirve, pues, tanto para los intérpretes, pues, que aprendan y ejecuten esa obra y también para que los directores, pues, coordinen al conjunto, ¿no? Pues vamos ya con ese fragmento musical que para ti, Rocío, es este.
0: Bueno, es el primer movimiento de la sexta sinfonía pastoral de Beethoven, que es algo así como paseo por el campo, no sé qué más, no me acuerdo.
1: Sí, despertar de los sentimientos alegres, ¿no? Al llegar al
0: Eso.
1: campo, efectivamente. Pues nada, pues tenemos pleno para ti también, Rocío, con lo cual tenemos un empate, ¿vale? Así que hay que desempatar para ver quién gana el duelo musical de hoy. Os vamos a poner un fragmento musical, pero ya sabéis que está del revés, ¿vale? Entonces, cuando sepáis cuál es, tenéis que decir vuestro nombre, ¿vale? José, Rocío, y entonces vemos de qué se trata, ¿vale? ¿Estáis preparados?
0: Sí.
1: Vale, José Carlos, Rocío, perfecto, pues hoy es este.
0: Rocío, es el cascanueces, la danza china del cascanueces de Tchaikovsky.
1: Bueno, eso dices tú, Rocío, pues vamos a ver qué es.

0: Pues efectivamente, es la danza china del Cascanueces de Tchaikovsky. Así que ya tenemos ganadora de esta nueva edición del duelo musical de clásicos populares, que hoy es Rocío. Enhorabuena a ambos, a ti también, José Carlos. Lo habéis hecho los dos genial, habéis hecho pleno total. Sin comodines, además, tú, José Carlos. Pero bueno, tenía que quedar solo uno. Y en este caso ha sido Rocío, que te volveremos a llamar en unas semanas para la final mensual, ¿vale?
1: Muy bien, muchas gracias.
0: Nada, gracias a vosotros, gracias a los dos por participar. Y si estáis en casa y vosotros también queréis apuntaros para próximas ediciones del concurso, ya sabéis, escribidnos a clásicospopulares@rtve.es. Y si ya has participado y quieres que te repesquemos, pues también lo haces, también escribes a clásicospopulares@rtve.es. Y hoy nos vamos con esta petición de Blanca.
2: Hola amigos de Clásicos Populares, quería felicitar el Día de San Isidro a todos los que hacen brotar la vida del suelo, en especial a mi hermano, a todos esos agricultores que se dejan el sudor para que nuestra tierra nos dé de comer. Quería dedicarle una canción y había pensado en la Sinfonía Pastoral de Beethoven, pero a mi madre la encanta el intermedio de la boda de Luis Alonso, así que si me la podéis poner para el Día de San Isidro, pues agradecidísima. Y muchas gracias por todo. Soy Blanca desde Abades. Sois majísimos. Un besazo.
0: Otro beso para ti, Blanca. Venga, vamos con las tareas para este fin de semana. 689-869-347, mensajes de voz, y 91-346-1025, mensajes en el contestador. Nos puedes dejar ya la propuesta de música para una recién nacida, que es el tema de la playlist de la semana que viene, que nos proponía Jorge, para, bueno, que se ha enterado hace poquito que va a tener una sobrina, y entonces quería hacerle como este regalo, ¿no? Una playlist para una recién nacida. También puedes dejarnos peticiones, dedicatorias, como la que nos acaba de hacer hoy Blanca, tarareos, o la banda sonora de vuestra vida, esas obras que al escucharlas os transportan a un recuerdo, a un lugar o a una persona. Nosotros nos vamos ya, un saludo de Paloma Ram, también de Elena Trapero, que ha estado en el control de sonido, y José Luis Beltrán, que ha estado en la realización. Que paséis un buen fin de semana y nos escuchamos el lunes.

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Buenos días. Saludos cordiales de Puerto Martín en el control de sonido y de Mercedes Puente en la presentación. Gracias por elegirnos al amanecer para pasar este tiempo de radio que hoy comenzamos con el violinista Charles Seward y el pianista Stephen Coombs. Interpretan la romanza en la mayor de Reinaldo Hahn.

Charles Siward y Stephen Coombs han interpretado la romanza para violín y piano en la mayor de Reinaldo Hahn. Retrocedemos en el tiempo ahora para escuchar una sinfonía del maestro italiano Giovanni Battista Sammartini. Destacada figura de la vida musical milanesa del siglo XVIII, fue un prolífico y versátil compositor. En interpretación del conjunto Europa Galante, con la dirección de Fabio Biondi, vamos a escuchar de Giovanni Sammartini la obertura Sinfonía en Sol menor, obra articulada en los siguientes movimientos: Allegro, Andante y Allegro.

Hemos escuchado del maestro italiano Giovanni Battista Sammartini la obertura sinfonía en sol menor en una grabación del conjunto Europa Galante con la dirección de Fabio Biondi. Y en este amanecer en Radio Clásica, la serenata para violonchelo y orquesta Opus 22 de Eugen Ysaÿe, una obra escrita por el maestro belga para su hijo Antoine. En interpretación del violonchelista Thibault Lavrenoff, junto con la Orquesta Filarmónica de Lieja, con la dirección de Jean-Jacques Cantegoux, vamos a escuchar esta serenata Opus 22 de Eugen Ysaÿe.

0: Tipo la Prenov junto con la Orquesta de Lieja, dirigidos por Jean-Jacques Cantorgeau, interpretaban la Serenata para violonchelo y orquesta, opus 22, de Ysaÿe.
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El piano cobra protagonismo ahora con la audición de la tercera de las sonatas para piano de Isaac Albéniz, partitura fechada en el verano de 1886 y que fue presentada al año siguiente, en el mes de marzo, en el Salón Romero en Madrid. Tres son los movimientos en los que se articula esta obra: Allegretto, Andante y Allegro assai. Miguel Baselga es el intérprete de la sonata para piano número 3, opus 68, de Isaac Albéniz.

Interpretada por Miguel Baselga, hemos escuchado la sonata para piano número 3, opus 68 de Isaac Albéniz, obra articulada en los siguientes movimientos: Allegretto, Andante y Allegro assai. Franz Schubert compuso en 1823, sobre un texto de Friedrich Leopold von Stolberg, el Lied para cantar sobre el agua, Deutsch 774. Escuchamos esta obra del maestro austriaco en la versión de la soprano Elia Melin y el pianista Rudolf Janssen.

Eli Amelin, junto con Rudolf Janssen al piano, interpretaban el Lied de Franz Schubert para cantar sobre el agua, Deutsch 774.

Y al amanecer, en Radio Clásica, continuamos con la obertura rapsódica Un viaje imaginario a las Islas Feroe, de Carl Nielsen. Obra compuesta por el músico danés en 1927 y que se estrenó con la dirección del compositor ese mismo año en Copenhague. En una grabación de la Orquesta Sinfónica de Odense con la dirección de Tamás Beto, vamos a escuchar la obertura Un viaje imaginario a las Islas Feroe de Nielsen.

Era la obertura rapsódica Un viaje imaginario a las Islas Feroe de Carl Nielsen en una grabación de Tamás Beto al frente de la Orquesta Sinfónica de Odense. Nuestro tiempo toca ya a su fin. Hoy nos despedimos con el tango El día que me quieras de Gardel en arreglo para violonchelo y acordeón. Es intérprete el dúo Neofusión Tango. Saludos cordiales de Puerto Martín y de Mercedes Puente. Feliz día. Hasta mañana. Adiós.

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1: Oye, Clara, el otro día, tras uno de los relatos, hubo varios comentarios de los oyentes sobre la calidad del texto. Y yo pensé, pues no sé, parece que es la música la que contribuye de forma determinante a conferirles esa temperatura emocional tan intensa, ¿no? Y me pregunto, sin ella, estas historietitas que cuento cada mañana a lo mejor parecerían mucho más corrientes. Entonces se me ocurrió un experimento.
2: Bueno, un experimento que ya se ha hecho más veces. De hecho, hablamos de que en el programa de Ellen DeGeneres, la presentadora y cómica estadounidense, ella retó a Meryl Streep a leer el prospecto de un medicamento con entonación dramática y a ver si, como la gran actriz que es, le daba una intensidad, convirtiéndolo en algo dramático, apasionante. Y eso, pues a pesar de tratarse de un texto técnico, aburrido.
1: Pues mira, esta es mi propuesta, Clara. Vamos a leer una serie de textos de diversa procedencia, ya sean legislativos, manuales de instrucciones, recetas y partes meteorológicos, con música y declamación. Y a ver si con música logramos que produzcan un efecto insólito. ¿Qué te parece esto?
2: Bueno, venga, ya no sabes qué inventarte, Martín.
1: Gaceta Oficial de la República de Singapur. 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
1: Tres. 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

0: Advertencia legal. El casumarzu, queso podrido, es técnicamente ilegal. Su comercialización está prohibida en la Unión Europea por normas de higiene y sanidad, aunque se sigue produciendo de forma artesanal en Cerdeña como producto tradicional. Esta es la receta, o más bien el proceso biológico para obtenerlo. Base: queso pecorino sardo, leche de oveja. Agente transformador: Pyophilia casei, la mosca del queso. Tiempo de maduración: 3 a 6 meses.
1: El proceso de elaboración. Se parte de una pieza de queso pecorino. A diferencia del queso normal, este se deja madurar más tiempo del habitual hasta que empieza a romperse la corteza. A menudo se hacen pequeños agujeros en la parte superior y se añade un poco de aceite de oliva para ablandar la superficie y atraer a la invitada. Se deja el queso al aire libre en un lugar controlado para que la mosca Pyophilia casei deposite sus huevos. Puede poner hasta 500 de una vez. Una vez que los huevos eclosionan, las larvas, gusanos blancos traslúcidos de unos 8 milímetros, comienzan a comerse el queso.
0: Las enzimas del sistema digestivo de las larvas rompen las grasas del queso, transformando la textura dura en una crema muy suave llamada lágrima. El queso está listo cuando la parte central está casi líquida y llena de miles de larvas vivas. El consumo es el punto más crítico y chocante. Se debe comer mientras las larvas están vivas. Si las larvas están muertas, el queso se considera tóxico o en mal estado. Las larvas de Pyophilia casei pueden saltar hasta 15 centímetros si se sienten amenazadas. Por ello, los expertos recomiendan cubrirse los ojos o ponerse gafas durante la degustación. Tradicionalmente se sirve sobre pan carasau, un pan plano sardo, y se acompaña con un vino tinto fuerte, Cannonau.

Quienes lo han probado describen el sabor como extremadamente picante, persistente y con un aroma que recuerda a los pastos de Cerdeña, pero multiplicado por 100 debido a la fermentación extrema. Nota de seguridad alimentaria. Existe el riesgo de que las larvas sobrevivan a los jugos gástricos y causen microperforaciones en el intestino, miasis entérica. Por esta razón, la institución sanitaria europea lo mantiene fuera de los mercados legales.

0: Ley 5/2015 de 25 de junio de Derecho Civil Vasco.
1: Título 3 de las sucesiones. Capítulo 2 de la libertad de testar y sus límites. Artículo 47. El apartamiento.
0: El causante, quien hace el testamento, puede elegir a uno o varios entre los legitimarios de forma expresa o tácita.
1: Artículo 48. La legítima colectiva.
0: 1. La cuantía de la legítima de los hijos o descendientes es de un tercio del valor líquido del patrimonio hereditario. 2. El causante podrá distribuir dicho tercio entre sus hijos o descendientes de la manera que desee, o incluso dárselo a uno solo de ellos. Puede también disponer de la legítima a favor de los nietos, aunque vivan sus padres.
1: Artículo 49. Efectos del apartamiento.
0: 1. Los que no hayan sido nombrados en el testamento o hayan sido apartados expresamente no tendrán derecho a reclamar cuota alguna de la herencia. 2. El apartado no tendrá la consideración de heredero forzoso a efectos civiles, salvo que se demuestre la preterición intencional, olvido por error, de todos los hijos.
1: Boletín meteorológico. Comarca de las Urdes.
0: Período de validez, próximas 48-72 horas.
1: La singular orografía de las Urdes, caracterizada por sus profundos valles fluviales y las imponentes pizarras de la Sierra de Francia, ejercerá como factor determinante en el comportamiento atmosférico de los próximos días. Nos encontramos ante una transición primaveral marcada por la llegada de un frente atlántico que entrará por el noroeste de Extremadura.
0: Durante las primeras horas de la jornada, se espera un aumento progresivo de la nubosidad de tipo medio y alto. A medida que avance la tarde, las nubes evolucionarán a estratocúmulos, dejando las cumbres de enclaves como El Gasco o Casares de las Urdes parcialmente cubiertas por nieblas orográficas. Las probabilidades de precipitación son del 75%, concentrándose principalmente en la vertiente norte. Serán lluvias de carácter débil a moderado, aunque localmente persistentes en las cabeceras de los ríos Urdano y Ladrillar.

0: Los termómetros registrarán un descenso moderado. Las máximas en las zonas bajas de la comarca, como Pino Franqueado o Camino Morisco, difícilmente superarán los 18 grados. Por el contrario, en las alquerías de mayor altitud, las mínimas podrían desplomarse hasta los 6 grados durante la madrugada, acentuadas por la humedad ambiental.
1: El viento soplará de componente oeste-noroeste, con rachas que podrían alcanzar los 40 kilómetros por hora en las divisorias de aguas y puertos de montaña. Se recomienda precaución en las carreteras de montaña, especialmente la CC-166, debido a la posible presencia de desprendimientos menores tras las primeras lluvias y la reducción de visibilidad por nubes bajas.
0: En resumen, se aconseja ropa de abrigo ligera y protección contra la lluvia si tiene previsto realizar rutas de senderismo hacia los saltos de agua meandros, ya que la sensación térmica será sensiblemente inferior a la de las llanuras del Tajo.

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1: Aries, Marte está en cuadratura con tu paciencia. Hoy, ese correo electrónico que empieza con un «como ya te conté», te va a disparar la tensión. Consejo, cuenta hasta 10 en binario, tardarás más y te distraerás del impulso de lanzar el café por la ventana.
0: Tauro. Urano sigue empeñado en moverte los muebles. Es un día ideal para cambios estéticos, pero evita cortarte el flequillo tú mismo tras una crisis existencial a las 3 de la tarde. En el amor, alguien te mira, pero probablemente es porque tienes una mancha de salsa en la camisa.
1: Géminis, tu regente Mercurio está charlatán. Vas a hablar tanto que podrías convencer a tu gato de que se dé un baño. Aprovecha esta elocuencia para pedir ese aumento o para explicar por qué no fuiste al gimnasio desde enero. Salud, cuidado con las cuerdas vocales.

0: cáncer. La luna te tiene nostálgico. Dejarás de mirar fotos de tu ex para empezar a mirar fotos de lo que comiste en 2019. Basta de vivir en el pasado. Dinero. Encontrarás una moneda de 2 euros en una chaqueta vieja. Es el mayor ingreso que verás esta semana. Disfrútalo.
1: Leo, el sol brilla para ti, pero recuerda que no eres el centro del sistema solar, aunque tu espejo diga lo contrario. ¿Un conflicto en el trabajo? Se resolverá si dejas de usar la palabra yo durante al menos 15 minutos. Color del día, dorado ego.

0: Saturno te pide orden. Has organizado tus calcetines por degradado de color, pero tu vida sentimental sigue siendo un cajón desastre. Relájate. Nadie es perfecto, ni siquiera tú, después de 3 cafés y una lista de Excel.
1: Libra, Venus busca equilibrio, pero tú solo buscas dónde está el cargador del móvil. Un encuentro inesperado te hará replantearte tus prioridades. ¿Es mejor tener razón o tener paz? Spoiler, la paz te deja dormir la siesta, la razón te da acidez.
0: Escorpio, tu intensidad hoy es capaz de fundir plomo. Alguien intentará ocultarte algo, pero tu radar de sospechas está al 200%. No te conviertas en detective privado sin cobrar por ello. En el sexo, menos misterio y más comunicación. Que no somos adivinos.
1: Sagitario, Júpiter te empuja a la aventura, pero tu cuenta bancaria te empuja hacia el sofá. El deseo de viajar es fuerte. Mira un documental de National Geographic y confórmate con que el repartidor de pizza llegue a tiempo. Eso ya es una odisea.
0: Capricornio. Trabajo, trabajo y más trabajo. Tu horóscopo es tan predecible como una película de sobremesa. Intenta hacer algo alocado, como comprar una marca de leche distinta o contestar a un mensaje sin usar un punto final. Vive al límite.
1: Acuario, tu mente está en el año 3000 mientras tus pies están en un charco. Hoy se te ocurrirá una idea brillante para salvar el mundo, pero olvidarás dónde has dejado las llaves de casa. La tecnología será tu aliada, salvo que decidas actualizar el sistema operativo hoy, no lo hagas.
0: Piscis, Neptuno te tiene nadando entre nubes. Estás tan sensible que el anuncio de un detergente podría hacerte llorar. Amor, alguien del pasado vuelve, pero solo para pedirte la contraseña de Netflix que aún le dejas usar. Cambia la clave. Es una señal del cosmos.
1: Frase del día. Si el universo es infinito, ¿por qué siempre me toca a mí la fila más lenta del supermercado?

0: Y hoy le ha tocado el papelón a Isabel Merchán, a los mandos del control técnico de sonido. Daniel González Mancerero, no lo veo. Yo creo que le da vergüenza asomarse, ¿eh? La producción.
1: Está ahí al otro lado del cristal. Saluda.
0: Y bueno, frente a los micrófonos, como siempre, inasequibles al desaliento, Clara Corrales y Martín Llave.

0: Buenos días, Clara.
1: Buenos días, Martín. Buenos días, oyentes. Feliz lunes. Feliz comienzo de semana.
0: Sin precipitaciones, ¿no? Bien,
1: Sí.
0: ¿qué te ha parecido el
1: La
0: experimento?
1: meteorología de las Hurdes es la que hemos. Pero era de hace unos días, ¿no? La que hemos leído.
0: Sí, es verdad, ya está atrasada. Esto lo preparé el jueves.
1: Sí.
0: Sí. Bien, pues nada, sí, surgió un día, oye, ¿por qué no leemos algo pues que sea eso? Totalmente, bueno, árido, estéril, aunque al final no lo era tanto, ¿eh? Lo del queso este podrido y lo de Singapur, eran divertidos, ¿no? Y el horóscopo también.
1: Sí, hombre, estaban los textos buscados para que no fuesen completamente áridos, aburridos y estériles. Quizás las instrucciones del microondas eran las más densitas.
0: Bueno, estaba lo de la ley de herederos del País Vasco, ¿no?
1: Sí, la ley de herederos del País Vasco también era dura, sí.
0: Era breve, era
1: Sí,
0: breve.
1: bueno, lo del microondas tenía gracia la parte en que indicaba no introducir gatos ni hámsteres dentro.
0: Sí, en Estados Unidos parece que existe esa instrucción en determinadas marcas de microondas, ¿no?
1: Uf,
0: Para.
1: que sea necesario ese recordatorio.
0: Eso quiere decir que alguna vez ha pasado algo, pero bueno. Bueno, pues. Y se preguntaron nuestros oyentes, ¿qué demonios es esto? Pues la constatación, o no, porque también nos tienen que responder la pregunta, si con música se puede hacer hermosa cualquier cosa, hasta las instrucciones del microondas. Y por otro lado, si quieren también nos pueden decir, bueno, pues alguna página con música muy bella, pero con letra absolutamente idiota o mala. Bueno, a ver, hay quien dirá Calderete, pero no, Calderete es un dechado de poesía, ¿eh? ¿Verdad?
1: Oye, el la la la de Maciel cuenta.
0: A ver, es que la letra fue puesta después, ad hoc, ¿no? O sea, primero estaba. De hecho, si escuchas la versión en catalán de Serrat, dice otra cosa completamente distinta. Bueno. Pero sí que hay canciones, por ejemplo, tú sabes la famosísima, y ahí dedicamos un relato a esto, Moon River, que en realidad el texto de Johnny Mercer lo introdujeron después. Primero se escribió la melodía, ya lo sabes, por el relato de Audrey Hepburn y de Mancini. Bien, no sé, ejemplos de canciones a lo mejor que les parezcan, pues, letra tonta, música maravillosa, o incluso hasta óperas. Se me ocurren unas cuantas, ¿eh?
1: ¿Se te ocurren unas cuantas óperas con música maravillosa y letra un poco tonta?
0: A ver. El del cantismo, si nos salimos de. El cantismo es bastante tonto, ¿eh? Tontorrón a veces, ¿eh?
1: Bueno, puede ser tontorrona la trama y funcional el texto, pero hombre, tampoco son unas instrucciones de microondas, ¿no?
0: No, no, no lo son. A ver, y luego las óperas funcionan, si no, no se hubiesen mantenido el repertorio. Pero ¿puede ser la música la que las empuja? En fin, creo que son cuestiones que merece la pena abordar.
1: Perfecto, pues esas son las preguntas que lanzamos hoy a los oyentes.
0: Sí, hoy vamos a sortear un microondas, ¿no?
1: No, ni un microondas ni un hámster tampoco.
0: Ya no, no sé si preguntas si leen el horóscopo. Yo creo que esa costumbre se ha perdido, ¿no?
1: ¿La de leer el horóscopo? Pues yo creo que no, porque si no, ¿por qué lo siguen publicando cada día?
0: Pues venga, tres preguntas hoy. A ver si son capaces de recordarlas. A
1: A ver,
0: ver,
1: las preguntas son,
0: la
1: ¿les
0: música.
1: parece que la música es capaz de volver bella cualquier cosa?
0: Sí.
1: El texto más aséptico, más anodino, pero leído con una música bella, bien dramatizado, puede tener cierto interés. ¿Les parece que la música puede volver cualquier cosa bella? ¿Algún ejemplo que nos puedan citar que les venga a la cabeza de un texto, bueno, pues algo anodino que se vea enriquecido, sublimado por la música? Y la tercera pregunta, ¿leen el horóscopo? ¿Les parece que es una costumbre que se ha perdido? sinfoniadelamanana@rtve.es es el correo electrónico del programa al que nos pueden escribir como cada día para responder a estas cuestiones. También, ya saben, a través de las redes sociales del programa, a través de X, @radioclásica, a través de Blue Sky, @radioclásica, con el hashtag SDLM. 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
0: ¿Con música el anuncio de sorteos de Clara Corrales sería más bonito? ¿Se escucharía con más emoción?
1: Pero si lo hago precioso ya, Martín.
0: ¿Le animaría a repetirlo? ¿Un bis? ¿Bis, bis? ¿No?
1: Bueno, pues es un tipo de obra ya contemporánea.
0: Como podía haberla hecho John Cage. Oye, ¿qué me has traído John Cage aquí?
1: John Cage, sí, el Music of Changes. Un ejemplo de música aleatoria, porque yo creo que es un poco Dada, ¿no? Lo que hemos hecho al principio del programa. Es un poco...
0: O Gaga.
1: Dada o Gaga, no estoy segura.
0: Ay, sí.
1: Esta lectura de textos así aleatorios que hemos hecho al inicio del programa es un poco dadaísta. La música aleatoria, esa que se compone en los años 50 con patrones azarosos, con patrones musicales azarosos. Y este es un ejemplo, este Music of Changes de John Cage, que además está basado, hilándolo con el horóscopo, en uno de los libros de horóscopo chinos del siglo I antes de Cristo.
0: Ah, el I Ching.
1: El I Ching, exacto.
0: Sí. Yo me lo compré, pero no entendí nada.
1: El horóscopo es difícil de entender.
0: Sí, bueno, pues nada, además hay que traer unas moneditas o algo así, me parece. Bien, pues vamos a escucharla, no sé si entera, a ver lo que aguantamos.
1: Bueno, un trocito al menos del libro primero, que encima son varios libros, ¿eh?
0: Vale, venga, pues esta es una elección de Clara Corrales y la vamos a disfrutar en la interpretación de Herbert Henk.

0: Clara, me escribe nuestro oyente que si seguimos así, se va.
1: Nuestro oyente, no, Martín, que tenemos más de uno.
0: No, el que ha quedado, el que ha quedado.
1: el que no ha desintonizado todavía en este programa.
0: A ver, está bien, lo que pasa que esto es como, yo qué sé, pues que cuando llevas ya pues 8 rosquillas ya no te hacen gracia. 8 rosquillas tontas de estas.
1: Bueno, a mí me parece interesante esta obra, pero nada, venga, pasemos a otra.
0: Pero
1: pasemos
0: a otra. No, música de los cambios, hemos cambiado. Nada, está bien, está bien. Lo que pasa es que hay un momento que ya Herbert Henke interpretaba esta Music of Changes de John Cage. Venga, pues hablamos de cosas de la vida cotidiana a las que se pone música y a veces llaman la atención, ¿no? Por ejemplo, ¿a quién se le hubiera ocurrido escribir sobre las aventuras de un bebé en un cochecito? ¿Qué te parece? Pues esto fue el objeto de una suite en el año 1914 de John Alden Carpenter, que en su momento fue considerado uno de los impresionantes.

Impresionistas estadounidenses, aunque incorporó otros elementos de la modernidad. Y estas aventuras de un cochecito de bebé a mí me parecen encomiables, sobre todo la parte en que pasan junto a un lago, que esta yo la he programado en varias ocasiones. Pero te propongo el número inicial, ¿eh? Esa descripción de los padres pues llevando al tierno infante dentro del carrito. Escuchamos a la Orquesta Sinfónica Nacional de Ucrania, dirigida por John McLaughlin.

0: Bien, aquí estamos en Sinfonía de la Mañana. Esto era el número inicial del cochecito de bebé. Adventures in a Perambulator, Aventuras en cochecito de bebé de 1914 de John Alden Carpenter con la Orquesta Sinfónica Nacional de Ucrania dirigida por John McLaughlin. Son músicas de lo cotidiano, de aquello a lo que no se le suele poner música. Bueno, pues Carpenter lo hizo, aunque ya tenía un antecedente muy notable, que es la Sinfonía Doméstica que finaliza el 31 de diciembre de 1903 Richard Strauss. Bueno, pues lo que hace es recrear un día en su propia vida. Se estrenó, por cierto, casi un año después, el 2 de diciembre de 1904, en la Filarmónica de Berlín. Pues hay ensoñaciones, hay discusiones con la esposa, con Pauline, hay una canción de cuna, bueno, pues está el bebé, está el reloj. Bueno, pues la cuestión es que la crítica dijo, pero ¿qué interés tiene cómo este señor da un baño a su bebé, ¿no? Les parecía un motivo para escribir una sinfonía bastante tontorrón. Y él dijo, pues yo la verdad considero que mi vida es tan apasionante como la de Napoleón o Julio César. Eso dijo Richard Strauss. Curiosamente existe una obra menos conocida, si la Sinfonía Doméstica ocupa el Opus 53 del corpus de Richard Strauss, hay un Opus 73 que, bueno, es bastante extenso, dura como 22 minutos en esta grabación que hemos escogido. Vamos a seleccionar solo una pinceladita, que es suplemento a la Sinfonía Doméstica. ¿Qué te parece? Algo que de alguna manera se le quedó en el tintero y le dio para otra obra. ¿Qué te parece?
1: Pues perfecto para este programa de hoy en el que podríamos haber leído un artículo de un suplemento de periódico perfectamente.
0: Pues suplemento con Roland Pentinen.

0: La recuerdo.
1: Clara, recuerda, recuerda, ¿te ha gustado? ¿Te ha gustado? ¿Ah?
0: Es...
1: ¿A qué no parecía Richard Strauss?
0: Pues no, es verdad que no. Estamos, yo creo, sorprendiendo hoy a la audiencia con estas selecciones musicales. Creo que hemos empezado ya sorprendiéndola con esas selecciones de textos aleatorios, no voy a decir random, como se dice ahora.
1: Sí, Penguin Random House.
0: Esas selecciones de textos aleatorios con las que abríamos el programa. Y yo creo que estamos sorprendiendo también con las selecciones musicales. Preguntamos hoy a los oyentes acerca de la música, ¿tiene el poder de mejorar cualquier cosa? Hasta el texto más anodino puede resultar interesante si está acompañado de buena música. ¿Se les ocurre algún ejemplo en el que esto suceda? ¿Siguen leyendo el horóscopo? 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Y seguimos, Martín, escuchando músicas
1: Sí.
0: sorprendentes, música sobre un carrito de bebé, música de esa sinfonía doméstica.
1: Suplemento, suplemento
0: El
1: de.
0: suplemento de la sinfonía doméstica. A ver, más elementos
1: Bueno, pues del
0: aleatorios.
1: ballet Horóscopo de Constant Lambert, de la suite. La suite pues solamente recoge al final un par de signos, Géminis y Virgo, que Virgo es el mío. Tú eres Libra,
0: Yo soy Libra,
1: tú te
0: sí.
1: libras de ser Virgo.
0: Yo soy Libra.
1: Bueno, según esta nueva reordenación sería Soficus.
0: Que no, que eso ya han dicho que está mal.
1: Está mal, bueno, pues nada, solo te informaba, ¿eh? Bien,

0: Lleva con esto 3 años.
1: No te olvidas, ¿eh? Bueno, pues vamos a escuchar un fragmento de la danza de Virgo del Ballet Horóscopo de Lambert del año 37 con la English Northern Philharmonia dirigida por David Lloyd-Jones.

0: Bueno, pues aquí tenemos un fragmento de la danza de Virgo, tampoco era muy bailable, Clara, del horóscopo, ballet horóscopo de Constance Lambert de 1937 con la English Northern Philharmonia, dirigida por David Lloyd Jones.
1: ¿Te sentías representado por esa música, Martín? Como Virgo que eres.
0: Bueno, sí, ¿por qué no? O sea, sí, soy tranquilo yo, soy sosegado, racional,
1: Todas
0: analítico.
1: esas cosas, tranquilo y sosegado, es de lo que más te define, sí,
0: A
1: es
0: ver,
1: verdad.
0: no sé si me siento muy identificado por esta música, por la de Cage quizás más, ¿no?
1: Pues sí, por
0: Bien,
1: lo aleatorio.
0: exactamente. Bueno, pues mira, a la actualidad dicta precisamente el contenido de este programa. Teníamos esto preparado, pero hemos tenido noticias este triste fin de semana el fallecimiento de la soprano británica Felicity Lott. Además, bueno, pues ha fallecido una semana después de haber cumplido los 79 años, y sin duda alguna era una de nuestras voces predilectas. Recibió numerosas distinciones, fue caballero de la Orden Nacional de la Legión de Honor, de las Artes y las Letras, dama comendadora de la Orden del Imperio Británico, y la recordamos como reina de la opereta, por ejemplo, interpretando a Franz Lehár, a Jacques Offenbach, pero también el repertorio
1: Mozartiano,
0: mozartiano, Straussiano,
1: sí.
0: igualmente canción francesa, pues una voz dulce, extraordinaria, que bueno, pues nos ha dicho adiós y siempre la tendremos presente en sus grabaciones. O sea que, ¿qué te parece si repasamos algunas de ellas en el tiempo que tenemos hasta las 9?
1: Me parece perfecto. Teníamos más música sobre objetos aleatorios, de teléfonos, de trenes, de máquinas de escribir, pero yo creo que es de justicia que hagamos un homenaje a Felicity Lott, que
0: Bueno.
1: además nos encanta a los dos, ha sonado su voz muchas veces en este programa, que suene hoy también.
0: Bueno, causaba furor en el Reino Unido, bueno, en los países angloparlantes, porque les gustaba a Lot. Bien, vamos a escuchar de las canciones en dialecto véneto o Venecia de 1901 de Reinaldo Hahn, la sexta de las canciones, que es el único dúo que nos permitirá escuchar a la gran Felicity Lott con Anthony Rolfe Johnson y les acompaña desde el piano Graham Johnson. El título es La Primavera.

0: Bien, qué bonito, ¿te ha gustado? Estaba Anthony Rolf Johnson, tenor, Felicity Lott, hacían ese dúo en esta primavera de la sexta de las canciones en dialecto veneto de Reinaldo Hahn. No sé si he dicho que eran de Reinaldo Hahn.
1: Sí, lo has dicho, lo has dicho.
0: Sí, y el pianista era Graham Johnson. ¿Sabes que el pianista y el tenor acabaron llorando en esta grabación? Y entonces les dijo Felicity Lott, Johnson, no lloréis más. Vale, tengo más cosas. Mira, también está aquí Graham Johnson. Y tenemos a Felicity Lott haciéndose dúo consigo misma. O una de dos, o ha muerto la soprano más extraordinaria de todos los tiempos, que era muy buena, o esto lo han hecho en postproducción.
1: Yo me aventuraría a pensar que se trata de lo segundo.
0: Bueno, pues es una canción de un joven Gabriel Fauré, de 20 años, Pisquiva. Que escuchamos con Felicity Lott y Felicity Lott y Graham Johnson.

0: Era Pisquisiva, canción escrita por Gabriel Fauré hace sus 20 años. Clara Corrales me ha confesado que la ha cantado. ¿Y cómo hacías para hacer las dos voces a la vez?
1: Yo solo cantaba una, la otra la cantaba otra persona, otra soprano.
0: Vale. O sea que aquí Felicity Lott nos ha hecho un pequeño truco de postproducción. Y Graham Johnson, pues a lo mejor no tocaba el piano a la vez, luego lo añadió después, no sé, quién sabe. Bueno, vamos con Plaisir d'amour, de Johannes Paul Egidius Martín, conocido sin embargo como Giovanni Paolo Martini il Tedesco, que escucharemos con Lott, acompañada en esta ocasión de Isabelle Moretti, que esta, por cierto, es una arpista.

0: Felicity Lott, mucho más que una soprano. Aquí la escuchábamos en Plaisir d'Amour, de Martinil Tedesco, con el arpa de Isabel de Moretti. Y por supuesto, vamos a seguir escuchándola, aunque de fondo en nuestros mensajes, ¿no?
1: Sí, vamos a pasar a leer ya los mensajes de los oyentes que han escrito mucho y ha suscitado comentarios, además comentarios encontrados, el experimento que planteábamos. Y sí, que nos siga acompañando la gran Felicity Lott de fondo, ¿no? ¿Con qué, Martín?
0: Bueno, no te digo lo que es, pero te diré que lo dirige tu amadísimo Bernard Haitink con la Orquesta Filarmónica de Londres, que es otro dúo y que le acompaña Jana Rolandi.

0: ¿Y ahora quién le sobra esto, Clara Corrales?
1: Pues francamente difícil, Martín, pero bueno, vamos a intentarlo.
0: Hoy te lo estoy poniendo difícil, ¿eh? Entre los quesos podridos y esto...
1: Bueno, lo de las larvas era espeluznante. Dice Gabriel Gómez, el tema con el que abrís hoy me trae a la cabeza de forma instantánea la cantata Laxatón de Lelutier, que musicalmente es una joya, además, es verdad... Esos experimentos tan divertidos de Lelutier. Buenos días, dice Carmen. Vaya rollo nos habéis metido hoy. No hace falta que repitáis la experiencia, ¿vale? Ricardo Campos. Creo que sí que puede existir una música hermosa y un texto ridículo. Lo habéis demostrado con el relato, con la música de fondo y vuestros preciosos timbres vocales. No he leído ni leo el horóscopo, o mejor dicho, horroróscopo. Y nos escribe Vallejo Francisco... Creo que los experimentos se hacen en casa y con gaseosa. A este tampoco le ha gustado.
0: O le gusta la gaseosa.
1: O le gusta la gaseosa. Francisco Cantón, buenos días, estoy encantado de los textos que han leído. Por favor, propongo que lean todos los días el horóscopo. No he podido parar de reírme y eso que es lunes por la mañana. Muchísimas gracias y un cordial saludo. David García, la pobre música soporta toda la miseria de la publicidad como mercado... No podemos decir, perdón... marcas, ¿no? Dice Ignacio Bengoechea, madre mía, el inicio del programa de hoy es una prueba de que podéis hacer con nosotros lo que queráis. Como curiosidad, la advertencia de no meter animales en el microondas efectivamente se debe a que en Estados Unidos una mujer metió su gato mojado y frío para calentarlo y al pobre lo chamuscó. Lo curioso es que denunció a la marca de microondas y ganó el juicio. ¿Qué país? Me pregunto a qué tipo de presidente podrían llegar a elegir. Gonzalo Anguita dice, buenos días, es claro que a menudo nos gusta la música sin entender la letra, óperas que no se cantan en español o en sempiterno pop americano o inglés, pero por favor, volved a vuestros preciosos relatos, yo si no desconecto, oigo pero no escucho. Y nos dice Idoia desde Donostia, así a bote pronto se me ocurren canciones de los Beatles como Octopus Garden o Yellow Submarine. Que fíjate que se ha convertido en un himno con esa letra del submarino amarillo. Nos citaba también José del Rincón otra canción.
0: Hello Goodbye.
1: Hello Goodbye de sí, los Beatles. Es sí, verdad sí. Que los Beatles es un ejemplo de música fantástica, letras tontísimas a veces.
0: Bueno, sobre todo las de la primera etapa, ¿eh? Cuando ya llega la psicodelia ya se vuelven profundos, ¿eh?
1: Es verdad, es verdad. Teorema de Tales, Lelutier, magnifiquísimo. Nos cita Amaya Velázquez, otra persona que nos cita Lelutier. Buenos días, nos dice Pilar desde Jaén. Estimados, mi opinión es que no, por favor, no, ni la música ni vuestra dicción puede hacer poesía de textos como estos. De hecho, creo que hoy no me voy a quitar las gafas en todo el día, vaya que alguna larva de esas haya saltado ininterrumpidamente y llegue hasta mis ojos. Temo soñar con ellas esta noche. ¡Puaj, qué asco! Sois increíbles.
0: Sí, que hay oyentes que... He de decir que me gusta haber pulsado esto porque hay oyentes que no suelen escribir y digo, mira, estos no los conocemos o no nos suenan. Y sin embargo, reclaman que volvamos al relato diario, con lo cual quiere decir que nos siguen desde hace mucho.
1: Sí, pero bueno, hay algunos que dicen que les ha parecido un experimento horroroso, pero a otros les ha gustado. Como a Miguel Ángel, que nos escribe, buenos días, ha sido un divertido experimento. Creo que es obvio que la música puede mejorar casi cualquier cosa, aunque sea algo aparentemente anodino, pero no creo que funcione siempre, sino que sí que debe haber una buena selección, tanto del texto como el acompañamiento intencionalmente para conseguir la reacción esperada, ya sea esta incomodar, hacer reír. En ocasiones incluso las creaciones literarias, visuales o auditivas buscan precisamente provocar sensaciones no placenteras.
0: Sí, ¿no?
1: En cuanto al horóscopo, he estado siempre alejado de cualquier tipo de magufada y creencia sobrenatural. Soy ateo practicante desde que tengo uso de razón.
0: Mira, Manuel María nos dice que bueno, pues que de lo expuesto hoy solamente le parecía que el horóscopo estuviese acorde con la música que sonaba. Oye, pues no sé, a mí la naranja mecánica en el microondas me parece que tenía su miga, igual que el padrino y Rossini en...
1: Con las larvas.
0: Con las larvas, sí.
1: Del queso sardo. Me ha divertido mucho el experimento, creo que tiene su interés antropológico, dice Claudia Penese. Maite Merino...
0: A Claudia Penese, que su madre probaba un queso parecido.
1: Ah, sí. Maite Merino, creo que hay música que hace llevadera la letra tediosa, aunque no me sale ningún ejemplo ahora, pero habéis demostrado que hay letras que pueden hacer soportable la música. Sigo leyendo los horóscopos.
0: Calderete, calde, calde.
1: Y me Me encanta. Me he perdido el Piscis por pérdida de la señal.
0: Espérate, se lo decimos, venga.
1: María García dice que una música maravillosa puede hacer llevadera o solapar una letra tonta. Los opositores tenemos una aplicación para memorizar leyes artículo por artículo con música moderna, como si fueran hits, y funciona.
0: Mira, el Piscis, Neptuno te tiene nadando entre nubes. Estás tan sensible que el anuncio de un detergente podría hacerte llorar. Amor, alguien del pasado vuelve, pero solo para pedirte la contraseña de Netflix que aún le dejas usar. Cambia la clave, es una señal del cosmos.
1: Bueno, para María García, que se había perdido el horóscopo de... No, María García no, era Maite, ¿no? Quien se había perdido... No sé quién era, sí, Maite, quien se había perdido el Piscis. Bueno, Maricruz Cueto nos ha dicho, por favor, no humor, no más experimentos como el de hoy. Creo que tampoco le ha gustado. En cambio, Susana Gómez Lajes dice, me encanta el programa de hoy porque estoy convencida de que lo especial mejora lo corriente, sobre todo si es especialmente bueno, porque si es malo ayuda a reconocer lo maravilloso de lo conocido y lo cotidiano. José García Fernández, lo siento, Martín y Clara, la entrada del programa de hoy me parece una broma de mal gusto. Como oyente asiduo de este programa, me considero maltratado. Admiro la innovación, la originalidad, el buen humor, la provocación para estimular el pensamiento y la creatividad. Pero como oyente de nuestro programa, espero siempre algo que tenga que ver con la música, y lo de hoy no guarda ninguna relación. Los experimentos con gaseosa.
0: Bueno, pero gracias por el mensaje, evidentemente, claro. Pues bueno, pero después de temporada 12 que está acabando, nos gusta hacer un giro, variar la ruta que llevamos siempre, pero por supuesto, claro que sí, regresamos a los relatos habituales. Pero bueno, creo que el día de hoy era algo que nos apetecía hacer para divertirnos y compartirlo con los oyentes.
1: Pues sí, tenemos muchos más mensajes a favor y en contra, pero tenemos que dejarlo aquí. Pasamos a decir los nombres de los ganadores de las entradas que sorteábamos para el concierto de este viernes 22 de mayo, ese conciertazo de música coral con el coro de la Comunidad de Madrid, con Britten, con Vaughan Williams, con Händel. Se van las entradas para Maite Merino Azpitarte y Agustín Caminos. Enhorabuena a los dos. Se las haremos llegar y yo creo que tenemos que pasar a otra cosa, Martín.
0: Esto será vivirá. Lo siento, es que no puedo evitarlo.
2: Eres muy bobo, Martín. Muy bobo.
0: ¡Ay, madre! ¡Sí, es Espido!
1: Esa es la voz de Espido Freire. Me encanta este como nuevo sonido punitivo. Gracias, Isa. Gracias Espido.
0: Vamos a otra cosa.
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0: Oye, estoy cayendo en la cuenta de que he llamado tontorrón al belcantismo y resulta que ahora tenemos a César Rus, que nos iba a traer algo de esa época. Buenos días,
4: pues
0: César.
4: Sí, sí, ahora te lo iba a decir, ahora mismo.
1: Buenos días. Pues a ver ahora cómo te enfrentas a tu amigo Martín.
0: Bueno, primero, Felicity Lot.
4: ¿Cómo que primero Felicity Lot?
0: No, que te gustaba también, ¿verdad?
4: Ah, me encantaba Felicity Lot. Bueno, la verdad es que ha sido una muy, muy, muy triste noticia. Le escuché en muchas ocasiones.

0: recitales era una experiencia extraordinaria. Pero bueno, en fin, una pena, una pena.
1: Y ahora lo otro.
0: Ahora lo otro, por cierto, ¿habéis probado alguna vez hacer un cadáver exquisito? Ya que habéis empezado esta cosa vanguardista en los relatos.
1: No, ¿cómo
2: En el
1: es?
2: programa no, yo sí, yo lo he probado en mi vida fuera del
1: ¿Qué es
2: programa.
1: un cóctel o qué?
0: No, es que uno empieza a contar una historia, gira el papel y deja las primeras, o sea, las últimas palabras de la última frase a mitad y el otro lo continúa sin leer lo que el otro ha escrito, inventándose una historia. Vuelve a hacer la misma operación así varias veces.
1: No, no lo conozco.
0: Nunca, nunca lo has hecho, ni
1: Lo voy a
0: siquiera
1: probar.
0: en el... Ah, qué
1: No,
0: curioso.
1: no, pero Clara Corrales introdujo en mi casa el Pictionary Escacharrado y vamos, es un ídolo para mi hija desde entonces.
0: Pues sí.
2: Bueno, que se parece un poco al cadáver exquisito, sí. Esto lo hacían los intelectuales de las
0: Era
2: vanguardias,
0: es
2: sí, claro,
0: surrealismo, ¿no? Creo que
2: surrealismo
0: eran,
2: literario, sí.
0: ¿quién era el que lo hizo? No me acuerdo. Pero bueno, uno de estos. Habéis comentado el dadaísmo, pues uno por,
1: ¿A ti qué te ha
0: de, no, no sé
1: parecido?
0: si Bretón o alguno de estos. Dime, dime.
1: No, no sé si has, no sé si has podido leer.
0: Escucho al final y me ha parecido todo maravilloso. O sea, yo estas cosas me han parecido. Bueno, primero no lo entendía, pero luego ya cuando lo habéis explicado, sí.
2: ¿Te has
0: Me
2: apuntado
0: ha
2: lo que
0: parecido
2: te va a pasar
0: estupendo.
2: hoy según tu horóscopo?
1: Sí.
0: Yo, por supuesto, no creo nada del horóscopo. Es más, ni siquiera tengo claro qué horóscopo soy, porque soy del 23 de agosto y parece que estoy ahí como en una frontera extraña. Pero bueno, no, no me ha preocupado mucho, la verdad.
1: Bueno, y ahora la
0: Y
1: hora de
0: ahora
1: la hora.
0: Rossini.
1: Sí.
0: Bueno, la última vez estuvimos hablando del Rossini cómico, que es el más conocido, y hoy toca el Rossini serio, siempre a colación del trabajo de Alessandro Barico, Il genio in fuga, ¿no? Terminando esta temporada, qué bueno que nos hemos dedicado al genio, y creo que al final la última sección también irá sobre él, y así ya cerramos en junio. El Rossini es curioso, hay una paradoja en Rossini, si os dais cuenta, y es que el Rossini que la gente conoce es el Rossini bufo, ¿no? Del que ya hablamos en la otra ocasión, pero en realidad, si lo pensáis, yo creo que es un caso bastante único en la historia. No me he parado a pensar en serio, pero no se me ocurre otro ejemplo, que en realidad el campo en el que era influyente, realmente fue influyente, que es la ópera seria, ¿no? Sin embargo, son pocas las óperas serias que la gente conoce o que han entrado en el repertorio. Bueno, Guillermo Tell siempre ha estado ahí, pero realmente hasta los años 80, con el Rossini Opera Festival de Pesaro, el Rossini serio estaba casi olvidado. ¿Y por qué digo esto? Pues porque en realidad es Rossini el que inaugura la ópera. El gran melodrama italiano del siglo XIX, ¿no? Sobre todo creando esas estructuras, que es lo que Basevi en 1857 apodó como la sólida forma, Julian Baden, que es uno de los grandes especialistas en ópera italiana del XIX, habla de la fórmula Rossini, que es, bueno, la estructura que todo el mundo conoce, pues una escena inicial, un tempo di attacco, luego el cantabile, que sería la cavatina, un tempo di mezzo y luego la stretta, que sería la cabaletta final, ¿no? Esa estructura de recitativo, bueno, recitativo declamado más bien, cavatina, de nuevo una especie de declamado y luego la cabaletta final, pues es Rossini quien se lo inventa y sin embargo es conocido o llega o la gente lo conoce por las óperas bufas. No sé si os ocurre algún otro ejemplo similar.
1: ¿Ejemplo similar de qué? ¿De belcantista?
0: De no, de alguien que realmente en lo que influye
1: ¿Sí?
0: no son las obras que luego la gente quedan en el repertorio. No sé si me he explicado. O sea, realmente Rossini se le conoce por la ópera bufa,
1: ¿Sí?
0: pero la ópera bufa en realidad acaba prácticamente con él. Y sin embargo, lo que él inaugura es la ópera seria italiana del siglo XIX.
1: Bueno, Donizetti todavía sigue ahí
0: Bueno, pero Donizetti es posterior.
1: Por eso digo que Don Ichetito sigue en la bufa, sí.
2: Claro, que
0: No,
2: tampoco
0: claro,
2: acaba la bufa con él.
0: pero digamos que lo que inaugura Rossini es la ópera seria italiana del
1: Ah,
0: siglo XIX.
1: sí, sin embargo, pues es verdad que yo. A ver, es que has ido a dar a mal sitio. A mí se me hace bastante cuesta arriba lo de la ópera
0: Ya,
1: seria de rossiniana.
0: pero al final esta estructura que he descrito es la que toma Verdi.
1: Bueno, a ver, evidentemente. Verdi no sale de la nada. Y de hecho, lo maravilloso es que ya en una tercera ópera desarrolle un estilo completamente nuevo, pero se puede apreciar, como tú dices, los mimbres.
0: No, no, o sea, estas estructuras prácticamente no las abandona definitivamente, pues

0: hasta Simón Bocanegra, porque en la versión del en la primera versión todavía hay una cabaleta en la en el área de Amelia, es la protagonista femenina. O sea, realmente está incluso en el Valium, en perdón, en La Fuerza del Destino todavía se mantiene esta estructura. Pero bueno, Bellini, Donizetti, en fin, el propio Verdi heredan de Rossini esta fórmula que he explicado antes, ¿no? De cavatina y cabaleta. Pero bueno, vamos al análisis de Evarico y él habla de lo que sería el arquetipo. ¿Os acordáis el otro día de la idea de felicidad y la ilustración, todo aquello? Pues en la ópera seria también se da y pone como arquetipo Bianca y Faliero. ¿Por qué? Porque la historia de Bianca y Faliero es una historia que los protagonistas empiezan siendo felices, hay una tragedia en medio y al final se vuelve al orden inicial, que es la felicidad, ¿no? Es esa idea de que lo natural, digamos, entre comillas, en el universo rossiniano, es esa caída en la felicidad. Si os parece, escuchamos la cabaleta final de Bianca Faliero, como a lo mejor es demasiado larga, escuchamos la primera estrofa, ¿no?
1: Vale, sí, tú querías la de Katia Ricciarelli, ¿no? Creo.
0: Sí, que es la clásica del Rof de los
1: Vale,
0: 80.
1: vamos a escucharlo.

0: Oye, pues me ha gustado mucho.
1: ¿Ves tú? Pero no te suena de nada de haberlo escuchado en otro sitio.
0: Es que me parece pues típico de las óperas rosinas, incluso de las bufas. No veo diferencia entre la serie y la bufa con
1: No,
0: eso.
1: claro, sí, eso le ocurre también a Rossini. No, lo digo porque esto también es el final de La Dona del Lago. Rossini lo había estrenado unos meses antes en Nápoles y se fue a Milán y tranquilamente cogió la misma música y el final de Bianca Faliero es igual que el de La Dona del Lago.
2: Y dijo, como la música es buenísima, ¿qué más da un texto que otro? ¿Ves? Volvemos a
0: Exacto.
2: la
0: ¿Sabes por qué?
2: aleatoriedad del texto.
0: Porque dijo Blanca y Faliero es infalible.
1: Exacto.
2: Y pues, como no tenía el personal Spotify, tampoco podían comparar. ¿Esto me suena de hace unos meses o no?
1: Efectivamente.
2: Pues decías, ay, cómo suena Rossini siempre a Rossini.
1: Efectivamente. No sé si os acordáis el día que hablamos, ¿no? De lo de lo que se publicaba o no y cómo viajaba la música. En cierto sentido, Rossini es el último que viaja con su música. O sea, a la vez tenemos a Beethoven, que es el primero que se queda en Viena y su música viaja sin él, a través de las ediciones de Gelmetti sobre todo, y tenemos a Rossini, que es el último que pues, se va a Nápoles, a Milán y se lleva la música con él, y pues la reutiliza. Pero bueno, vamos a lo que sería el contrario del arquetipo rossiniano, según Marico, que sería el Otelo. El Otelo de Rossini es justo lo contrario de esta idea de la felicidad y de esa caída natural en la felicidad, ¿no? ¿Por qué? Porque es la tragedia en la que se mata a la felicidad. O sea, con Desdémona se mata, o sea, Otelo mata a Desdémona y mata cualquier posibilidad de ser feliz. Es curioso si comparamos, bueno, no sé si conocéis la de Rossini, ¿no? Comparándola con la de Verdi y Boito, en realidad la fuente no es directamente Shakespeare, es Jean-François Ducis, que es un dramaturgo de la época, y cambian bastantes cosas. Por ejemplo, el final es curioso porque esta Desdémona es como más, tiene mucho, o sea, se enfrenta a Otelo. Él sabe que va a morir, ¿no? Y, por ejemplo, antes de la muerte le dice, es solo culpa mía haberte amado. Mátame si quieres, pérfido ingrato. De alguna manera ella, si os dais cuenta, a diferencia de la Desdémona de Boito y Verdi, que se deja matar, incluso dice, ¿no? ¿Quién ha matado a Desdémona? Yo mismo, ¿no? Autoinculpándose. En este último ataque de bravura, como que se enfrenta a Otelo y dice, bueno, mátame, pero en el fondo es culpa mía. Es decir, no me has anulado del todo. No sé
0: Pero por
1: si me
0: favor,
1: explico.
0: pero si al final ella recobra la vida y se van juntitos como dos tórtolos a un branch a los Hamptons, por favor, eso no lo has contado, que acaba bien.
1: Bueno.
0: Es que son cosas de la época.
1: Exacto.
0: No, no, claro, por eso te digo, es que la ópera seria de Rossini es que no es nada seria, porque al final dices, no, no, que es que al final ella recobra, pero es que no solo es que no la mata, sino que le perdona. Ay, hombre, por favor.
1: Bueno, pero en la tormenta esta, Rossini, digamos, crea una escena de un enorme dramatismo, ¿no? Esta forma en la que Rossini plasma este momento.

0: Qué maravilla, qué maravilla. A ver, que sí, que es una ópera muy bonita, César. Si hubiese acabado
1: Bueno.
0: mal, sería más bonita, ¿eh?
2: Teníamos una última música que no nos da tiempo a escuchar, César, porque estamos ya casi fuera de tiempo.
1: Ya, pero bueno, no, no pasa nada. Era nada, que al final esta idea de volver a la felicidad la encontramos en dos ejemplitos tardíos, ¿no? Una es Linda di Chamonix y el otro La Sonámbula de Bellini. Pero bueno,
0: Te
1: otro día.
0: esperamos el mes que viene. ¿Vale, César?
1: Un abrazo.

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1: El diccionario musical de Radio Clásica. La quinta. Bueno, pues aparte de la quinta de Butragueño y todo esto, en música de do a sol hay cinco notas, es decir, un intervalo de quinta. Técnicamente decimos quinta justa, pero esto otro día lo explicamos. Ahí tenéis el legendario y solemne inicio de Así hablaba Zaratustra de Richard Strauss. La quinta como símbolo de llamada al infinito y también de perfección desde la Edad Media. Do, sol, como parte de un tema que es do, sol, do. La quinta es muy frecuente en canciones, en temas musicales, en desarrollos, en todas partes. Tenemos quinta para arriba, quinta ascendente, por ejemplo, en el Superman de John Williams.

tintas por abajo hay unas cuantas. ¿Qué tal El lago de los cisnes de Tchaikovsky? Tinta por abajo, ¿qué tal el temazo de trompa de la cuarta sinfonía de Bruckner? Si, mi, bemoles de la trompa simbolizando la inmensidad y la lejanía.

Seguimos con Quinta Justa. Bueno, para compensar la solemnidad, ¿qué tal D'Artagnan y los tres mosqueperros? Música de Hermanos de Angelis, 1982. ¿O qué tal el tema de Halloween de John Carpenter, 1979? Es como el tema sombra de los tres mosqueperros. Bueno, aquí habría quintas para abajo y para arriba, así que bueno, por cierto, gracias al youtuber Hugo E. Matt por esta sugerencia. Felices quintas mosqueperras o terroríficas, queridas y queridos, desde el Diccionario Musical de Radio Clásica.

0: ¿Estarás donde estabas, Tomás Luis de Victoria?
1: Al pie de las vidrieras, abiertas a las olas.
0: El órgano de plata.
1: Los rosales sin rosas.
0: El viento galopando por la luz misteriosa.
1: El amarillo otoño besándonos la boca.
0: ¿Aún abrirás los bosques?
1: ¿Aún talarás las olas?
0: ¿Alzarás las columnas de la noche a la gloria?
1: ¿Gotearás de estrellas las rojas amapolas?
0: ¿Harás brillar los peces sobre la orilla sola?
1: ¿Prenderás tus marfiles en las cimas remotas?
0: ¿Poblarás con tu lumbre crepuscular la aurora?
1: ¿Serás el mismo que eras, Tomás Luis de Victoria?

0: Muy buenos días, Pepe Hierro dedicaba esos versos a Tomás Luis de Victoria, la voz más profunda y mística de la polifonía renacentista española. La música que hemos escuchado también estaba dedicada al músico abulense, se titula Victoria's Secret 2 y está basada en varios motetes de Victoria. Pertenece a un álbum maravilloso titulado Esencias, música española para cuerdas y castañuelas de Camerata Clásica de Ponferrada dirigida por Daniel Bombay.
1: Pues muy buenos días a todos. Así abrimos la semana de Música a la Carta. Hoy con Alfonso Sáez en el control de sonido, Amaya Prieto y Carlos Hernández en los micrófonos. Llevamos un rato por aquí los tres haciendo el puzzle con vuestras peticiones y sugerencias musicales y creo que ha quedado un programa bien chulo.
0: Sí.
1: Hoy con una versión un poco diferente de La Primavera de Vivaldi, una interpretación de Leyenda de la gran María Callas, una muñeira de Pablo Sarasate, canciones españolas de Shostakóvich, Mozart, Gluck, Rajmáninov.
0: Vamos, todo a pedir de boca.
2: 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Dejarnos un mensaje en el contestador 91-346-1014. O enviarnos una nota de voz en el WhatsApp 669-343334.
3: Buenos días, Amaya. Buenos días, Carlos. Soy Babani Cordero y hoy quisiera felicitar a mi abuela Beatriz Rosado por sus maravillosos e increíbles 100 primaveras que está cumpliendo en el día de hoy, 18 de mayo. Y me gustaría dedicarle la primavera de Vivaldi, ya no solamente por sus 100 primaveras que cumple, sino también por lo que significa esa primavera. Tiene esas cualidades que tiene mi abuela, que es esa fortaleza, esa vivacidad, esa exuberancia, trae alegría, nos trae esa energía bonita que tiene. Mi abuela representa esa primavera para nosotros en nuestra vida, de toda la familia, esta bella familia que tenemos. Y quería agradecerle y dedicarle esta canción, decirle que la quiero mucho y que estoy muy orgullosa de ella. Otra cosa que querría añadir es que mi abuela, Beatriz Rosado, también fue compañera vuestra en Radio Nacional de España. Por esto había elegido esta vía para felicitarlas. Le mando un abrazo muy grande y también abrazos para vosotros. Felicidades también por el programa y que sigamos así de bien todos.
1: Pues querida Beatriz, muchísimas felicidades en tu centenario desde esta casa que también fue tuya y es tuya, por supuesto. Precioso el mensaje de tu nieta Babani.
0: Me ha encantado. Para ti, Beatriz, suena La Primavera de Vivaldi, el primer movimiento alegre en un arreglo para arpa, cuerda y continuo, interpretado por Yolanda Condonassis y el conjunto belga Ifeamingi, dirigidos por Rudolf Berten.

0: Era el primer movimiento de la primavera de Vivaldi para felicitar a Beatriz Rosado por sus 100 primeras primaveras.
1: Un abrazo enorme, compañera. Lo hemos escuchado en un arreglo para arpa, cuerda y continuo, interpretado por Yolanda Condonassis y el conjunto belga y Fiamminiggi, dirigidos por Rudolf Berten. Más cumpleaños.
2: Egunon, música a la carta. Mi nombre es Marije Martínez y llamo desde Eibar, Gipuzkoa. El domingo 17 de mayo, pues cumplo un año más, con gran felicidad, por cierto. Entonces, como no es día de emisión, me gustaría poder escuchar para autofelicitarme por conseguir un año más en mi casillero, la canción Ave María, atribuida a Giulio Caccini en versión de Inessa Galante. Hace mucho tiempo que no la escucho y me parece una canción magnífica. Agradeciendo de antemano, agur.

0: Nuestra querida Marije de Eibar, por su cumpleaños, se regalaba y nos regalaba a todos este Ave María de Vladimir Babilov, al que le gustaba atribuir sus propias obras a compositores antiguos, como en este caso a Caccini, quizás para darles un aura histórica.
1: Muchas felicidades. Marije era la soprano Inesa Galante con la Orquesta Sinfónica de Letonia, dirigida por Aleksandrs Vilumanis.
0: Y tenemos un par de felicitaciones pendientes de la semana
1: Sí.
0: pasada que no pudimos incluir en el viernes. Lo hacemos hoy con todo nuestro cariño.
2: Queridos Amaya y Carlos, soy Miguel Ángel desde Miguelturra, Ciudad Real. Y el motivo de esta petición es el felicitar el cumpleaños de mi hermana Margarita. El próximo 15 de mayo, Margarita cumple 65 años. Y como ella es un amante de la música clásica, pues creo que le gustaría escuchar ese día, bueno, cualquier obra que eligierais vosotros, aunque yo os propongo un par de arias que sí sé que son de sus preferidas. Ambas son cantadas por María Callas. Una es un bel di Dremu de la ópera Madame Butterfly de Puccini y la otra es Casta Diva de la ópera Norma de Bellini. Nada más, esperando que podáis dar satisfacción a mi petición. Os doy la enhorabuena por la labor que realizáis destapándonos día a día la belleza que encierra la música. Muchas gracias por vuestra labor. Un saludo, Miguel Ángel.

0: María Callas ha cantado su Casta Diva de Bellini, especialmente hoy dedicada a Margarita, que cumplió años el pasado viernes. Muchísimas gracias a su hermano Miguel Ángel por ese precioso mensaje.
1: Buenos días, Amaya. Me llamo Julián García. Este 15 de mayo mi hija María cumple 3 años. Me gustaría dedicarle una vez más una canción napolitana. En esta ocasión, Mare Chiare. Gracias de nuevo y un saludo.

0: Mare Chiara es una célebre canción napolitana compuesta en 1885 por Paolo Tosti, con letra de Salvatore Di Giacomo, que describe el romántico paisaje de Mare Chiara, un pequeño pueblo pescador de Nápoles, famoso por sus noches de luna y amor, o eso dice la canción.
1: La hemos escuchado dedicada a María por su cumpleaños, interpretada por el joven tenor británico-italiano Freddy De Tomaso, junto a la Orquesta Filarmónica de Londres, dirigidos por Renato Balsadona.
2: Hola, buenos días. Soy Francisco, llamo desde Vigo y siguiendo la tradición, quería recordaros que el 17 de mayo es aquí un día muy especial en Galicia. Se le dedica a las letras galegas, a la literatura, a la poesía, a la prosa galega. Es un día festivo en la comunidad gallega, aunque este año coincide en domingo. En otros años habéis puesto una música maravillosa para conmemorar ese día. Por ejemplo, el año pasado Amancio Prada con unas pandereteiras que eran las homenajeadas. Este año se le dedica a letras gallegas a una periodista Begoña Caamaño. Y bueno, con tal motivo quería pediros, por favor, si pudierais poner en torno a esa fecha, como es domingo, la verdad es que hay flexibilidad, pues alguna pieza de música clásica que nos recuerde a Galicia, que nos traiga aquí. Se la quería dedicar a la diáspora gallega, al número ingente que tenemos de paisanos emigrados al extranjero. A ver si podéis atenuar su morriña con esta música. Pensar que radio clásica se escucha en el extranjero mucho, gracias a Internet, y que somos la mejor radio pública de Europa con diferencia. Se han convertido casi todas en meros hilos musicales, y en cambio radio clásica aporta mucho más. Bueno, no me enrollo más. Muchas gracias por vuestra ayuda para conmemorar este día tan especial. Y sobre todo para atenuar la morriña de mis paisanos en el extranjero. Un abrazo.
0: Pues un abrazo, amigo. Qué bonito mensaje hacia Radio Clásica, la mejor emisora de Europa y más allá, digo yo. Y también todo ese cariño para la diáspora gallega, que a mí me toca de cerca porque mis suegros fueron emigrantes en Francia.

0: Ellos volvieron, pero conozco a muchos que no lo han hecho. Eso sí, el día de la fiesta de la aldea no falta nadie. Me alucina la conexión de los gallegos con su tierra, vivan donde vivan. Ellos a la tierra vuelven siempre.
1: Pues mira, Francisco, la música para conmemorar este año aquí en Música a la Carta, el Día de las Letras Galegas, nos la sugiere otro paisano tuyo, José Luis de Celanova, que nos propone escuchar La Muiñeira Opus 32 de Pablo Sarasate. La interpreta Ángel Jesús García Martín junto a la Orquesta Pablo Sarasate de Pamplona, dirigida por Mikel Ortega.

0: Preciosa esta Muiñeira Opus 32 de Pablo Sarasate, que interpretaba el violín solista Ángel Jesús García Martín y la orquesta Pablo Sarasate de Pamplona, dirigidos por Miquel Ortega, música dedicada a los gallegos que viven fuera de su tierra.
1: La semana pasada cumplió 85 años María Isabel López Palacios. Su hijo Manuel, de parte de sus hermanos Ángel e Ignacio y de su nieto, quieren felicitarla con música de Mozart.
0: En concreto, con el dúo de Susana y la condesa Almaviva del tercer acto de Las bodas de Fígaro. Lo disfrutamos interpretado por las sopranos Edith Matisse y Gundula Janowitz con la orquesta de la Ópera del Estado de Berlín, dirigida por Carl Böhm.

0: Era el dúo de Susana y la Condesa de Almaviva del tercer acto de Las Bodas de Fígaro. Lo disfrutábamos interpretado por las sopranos Edith Matisse y Gundula Janowitz, con la Orquesta de la Ópera del Estado de Berlín dirigida por Karl Böhm. Música dedicada hoy especialmente a María Isabel López
1: Pues
0: Palacios.
1: no abandonamos al genio de Salzburgo porque nos escribe Ángel Alonso de Zamora, aunque reside en La Coruña, y nos dice lo siguiente: el 18 de mayo es el cumpleaños de nuestro nieto Darío, un niño muy alegre que le gusta el deporte, dibujar y pintar, las matemáticas y la música, e ir a coger moras en verano con su abuelo y sus primos. Este curso ha empezado el conservatorio y se le da muy bien.
0: Toca la trompa, por lo que me gustaría dedicarle el primer movimiento del concierto número 4 para trompa de Mozart y desearle muchas felicidades en sus 9 añitos, que siga dándonos pequeños conciertos familiares para aplaudirle mucho. Gracias y enhorabuena por el programa, esos versos al comienzo, qué bello inicio juntando dos artes sublimes, poesía y música. ¡Viva Radio Clásica!
1: Muchas gracias, Ángel, y muchísimas felicidades para Darío. Allegro moderato, primer movimiento del concierto para trompa y orquesta número 4 en mi bemol mayor, que es el 495. Lo interpretan Alessio Allegrini y la orquesta Mozart de Bolonia bajo la batuta de Claudio Abbado.

0: Primer movimiento del concierto para trompa y orquesta número 4 en mi bemol mayor, Kegel 495 de Mozart. Lo interpretaba Alessio Allegrini a la trompa y la orquesta Mozart de Bolonia dirigida por Claudio Abbado.
1: Más cumpleaños. Ayer Olivia, hija de pianista y trompista, cumplió 2 meses y su abuela Virtu Camus de Villena, Alicante, quiere dedicarle de la Suite Española número 1, opus 47 de Albéniz, el primer movimiento, Granada, Serenata. Así que con todo nuestro cariño se lo dedicamos a la nieta y a la abuela, en las manos de Douglas Rivas.

0: Granada, el primer número de la suite española de Albéniz, interpretado por el pianista estadounidense Douglas Riba, para la pequeña Olivia y su abuela Virtu.
1: Bueno, antes de abrir la sección de música para limpiar, tenemos que anunciar una cosa. Lo hemos hecho en redes, pero no lo hemos dicho aquí en Música a la Carta, y aquí es donde importa.
0: Aquí es donde importa, sí.
1: Que por primera vez este programa sale del estudio 206 de la Casa de la Radio. Nos vamos a la Feria del Libro
0: Eso es, pues
1: de Madrid.
0: de Madrid, sí. Grabaremos un programa el viernes 5 de junio en la Feria del Libro de Madrid y lo que os sugerimos para participar es que nos hagáis una sugerencia literaria, un libro, un párrafo, unos versos.
1: Y una música. Es decir, recordamos el 5 de junio a las 5.

0: 5 de la tarde estaremos en la Feria del Libro de Madrid. Nos gustaría mucho poneros cara a todos vosotros. Ya sé que no va a ser posible que todos vengáis, pero bueno, si vais a venir, nos gustaría pues que nos lo dijerais en el email, diciéndonos, pues haciéndonos esa petición que decía Carlos, un fragmento literario, una obra y una pequeña música para que quepamos todos y así podamos ir un poco organizándolo y llevaros las músicas a la Feria del Libro.
1: Venga, pues los que podáis, allí os esperamos, y los que no, pues podéis enviarlos vuestras sugerencias, sí, por los canales habituales del programa.
0: Efectivamente. Bueno, pues dicho esto, ahora sí, música y limpieza. Bueno, tenemos un mensaje muy original de Gerardo, léelo, querido.
1: Llaman a la puerta. Tom Ewell piensa que Marilyn Monroe espera al otro lado, pero al abrir comprueba que es el portero del edificio. Viene a recoger las alfombras para limpiarlas, siguiendo las instrucciones de su esposa, que está de vacaciones.
0: Consigue echarle y la segunda vez que suena el timbre, esta vez sí, aparece su vecina, esa tentación que vive arriba. La música que siempre que escucho asocio a esta película es el concierto para piano número 2 de Rachmaninoff. Por cierto, me parece que las alfombras se quedaron sin limpiar en la película.
1: Pues un abrazo muy fuerte, Gerardo. Hay que limpiar bien bien las alfombras y revisar también debajo de las alfombras.
0: Eso. Bueno, pues podemos aprovechar estos casi 10 minutos que dura este primer movimiento moderato del concierto para piano número 2 de Rachmaninoff, pues para limpiar las alfombras. Aquí lo tenemos difícil porque en nuestro estudio lo que hay es moqueta, así que debajo no podemos limpiar.
1: Venga, voy a por la aspiradora.

0: Buniatisvili y la Orquesta Sinfónica Checa, dirigida por Paavo Järvi, interpretaron el primer movimiento del Concierto para piano número 2 en do menor, opus 18 de Sergei Rachmaninoff.
1: La obra que le devolvió la confianza tras el fracaso de su primera sinfonía.
2: Buenos días, Amaya equipo. Para el lunes 18 de mayo, me gustaría que pusierais música para limpieza. Veo que apenas ponéis música de Gluck, entonces cualquier área bonita de cualquiera de sus óperas, pues estaría muy bien. Hay una que utilizó Fernando Argenta en clásicos populares y que no tengo localizada, pero que os voy a tararear por si la podéis localizar. Si no, tampoco os compliquéis mucho la vida y ponéis cualquier área de cualquiera de sus óperas, que son preciosas.

0: Así aproximadamente.
1: Bueno, a ver, a ver.
2: Pues bueno, a ver si alguien sabe a qué área se refiere nuestro amigo.
1: Nosotros desde luego que no hemos sido capaces, pero seguro que por aquí hay gente que lo ha reconocido.
2: Además es politonal con tu música de fondo, luego
1: Sí,
2: tararear lo otro,
1: qué
2: es
1: difícil.
2: tremendo. Nosotros por ahora te ponemos el área de Alceste, Divinity est Justitia, del primer acto de Alceste de Gluck, estrenada en 1767. Patricia Petibón y La Cetra, dirigidos por Andrea Marcón, hacen los honores.

0: Carlos, estoy de acuerdo con este amigo. Tiene que sonar más Gluck en el programa.
1: Sí.
0: Hoy, por lo menos, hemos escuchado el aria de Alceste de Vinites d'Ustez, del primer acto de Alceste de Gluck, estrenada, como hemos dicho antes, en 1767 con Patricia Pettibone y la Cetra, dirigidos por Andrea Marcon. Bueno, esa es el aria que ha sonado, pero estamos buscando otra. Volvemos a poner el tarareo para ver si alguien sabe de qué aria está cantando.

0: Venga, pues a ver si alguien sabe qué música es esta.
1: Abrimos investigación.
0: Abrimos investigación.
1: Venga, seguimos con un mensaje de Isabel de Soria. Felicidades por el programa. Aquí va mi propuesta de música para limpiar. Soy tan mala bailando que rara vez lo hago, pero reconozco que cuando oigo un vals o un tango se me van los pies.
0: Por eso, agarrada a la escoba y en la intimidad de mi casa, me gustaría escuchar para desmelenarme el tango por una cabeza, si es posible, en la versión del violinista David Garrett y el acordeonista Mirtians Levikis. Postdata, no garantizo los buenos resultados del barrido.

0: Querida Isabel de Soria, espero que hayas bailado a gusto con tu escoba, con este Por una cabeza de Carlos Gardel, en la versión del violinista David Garrett y el acordeonista Martijn Leveckes.
1: Hola, buenos días. Soy Jesús de Badajoz, un oyente de vuestro estupendo y precioso espacio de música a la carta. Y me gustaría pediros que pusieseis La Mañana de Edvard Grieg. Esta obra la escuché por primera vez cuando era joven y estudiaba bachillerato en un colegio como interno, al levantarnos por la mañana, y le tengo especial cariño.
0: Ya jubilado, la recuerdo, pues eso, con mucho cariño y la asocio a la armonía que me produce pensar con ella en la naturaleza. Muchas gracias porque nos hacéis las mañanas alegres y distendidas.

0: Era la mañana, la música incidental que Edvard Grieg escribió para la obra Pirjin de Henrik Ibsen. Paavo Järvi dirigía aquí a la Orquesta Sinfónica de Estonia. Por cierto, que dentro de la obra esta música representa el amanecer en el desierto del Sáhara. Estaba pensando Grieg en el norte de África y no en los fiordos
1: Y yo
0: noruegos.
1: creo que todos, sin embargo, pensamos en los fiordos noruegos, o por lo menos en
0: Es
1: Verdi.
0: la magia de la música.
1: Sí. Bueno, Antonio Salva nos propone escuchar una obra muy poco conocida de Dmitri Shostakovich, sus canciones españolas Opus 100, y bueno, pues nos ha encantado su sugerencia. Así que hoy nos vamos a despedir con una de ellas, titulada Ojos Negros, basada, ya lo vais a escuchar, probablemente en el Eres alta y delgada como tu madre morena salada.
0: Pues os dejamos con la interpretación de Olga Borodina y Semyon Skillin. Gracias a Alfonso Sáez y a Isa Merchant por su excelente labor en el control de sonido y a todos vosotros por la escucha, por estar ahí cada mañana.
1: ¿Tú sabes ruso, querido?
0: Poco a poco.
1: Bueno, a ver, es que me pregunto si en la letra en ruso cantarán eso de pero tienes bigote como tu
0: Venga, afinamos
1: padre.
0: el oído a ver si lo dice. Venga.
1: Hasta mañana.

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1: 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Retardo. Retardo, sonido de un acorde anterior que se prolonga al siguiente acorde formando una disonancia que se resuelve. Quizá el retardo más famoso de la historia es este del adagio para cuerdas de Samuel Barber, que fue la banda sonora de la película Platoon de Oliver Stone. Ves un sonido consonante muy largo que se prolonga. Y de repente cambia el acorde y este sonido sigue en un acorde que no es el suyo y retrasa o retarda la aparición del sonido real del acorde. Ahí, retardo. Bueno, pues el retardo tiene muchísima historia, desde el Renacimiento, que se puso de moda y es como la fibra sonora de la música religiosa del Renacimiento, es casi la señal estilística, con esta leve tensión que nos hace desear la resolución en las cadencias o cláusulas, es decir, en los finales de frase. Por ejemplo, aquí va el famoso motete o Magnum Mysterium de Tomás Luis de Victoria, finales del siglo XVI. Fijaos justamente en la palabra final de la frase, Christum. Se prolonga la sílaba Chris, entra otro acorde y esta sílaba Chris se desdobla y retarda la aparición de la nota real y la cadencia acaba en Stum, de Christum. En fin, hay retardos en el pop también, pocos, pero hay. En esta música de 1968 de los Moody Blues, al final de su canción más famosa, Noches de Blanco Satén, tenemos el mismo fenómeno, es decir, un retardo.

0: ¡Ahí! ¡Retardo! ¡Otra vez! Así que ya veis el retardo como leve disonancia que acaba resolviéndose en agradable consonancia. Y a veces en la vida pasa igual, ¿no? Así que bueno, saludo muy amistoso de Luis Ángel de Benito. Nos vemos en el diccionario musical de Radio Clásica.
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Hay cosas que no sirven para nada. Un cuarteto de Beethoven no detiene una guerra. Un poema no alimenta a nadie. La belleza no impide la crueldad, no evita la enfermedad, no corrige la injusticia y, sin embargo, cuando todo parece degradarse, cuando el mundo se vuelve únicamente útil, rápido, productivo, seguimos buscando algo inútil y hermoso para no desaparecer del todo. Esta mañana entramos en una pregunta antigua y peligrosamente humana. ¿Para qué sirve la belleza si no puede salvar el mundo? Somos Thalía Mayor, Isabel Merchán y Julio Valverde, y esto es Rubato, Belleza Inútil. Buenos días.

Vivimos rodeados de utilidad. Todo debe justificar su existencia. Una imagen, una conversación, una emoción, incluso el descanso. ¿Para qué sirve? La pregunta parece inocente. Pero quizás sea una de las preguntas más brutales de nuestro tiempo. Porque hay cosas cuya dignidad comienza exactamente donde termina su utilidad. Este es el bloque 1. Lo inútil. Bach Busoni. Ich gurf zu dir. Te estoy llamando. Albrecht Meyer toca aquí el oboe, casi como si estuviera respirando la melodía más que interpretándola. No hay virtuosismo exhibido. No hay efecto Bach. El sonido tiene fragilidad, calidez y una melancolía muy corporal. El oboe aquí funciona casi como una voz humana sola en mitad de un espacio vacío.

Hermoso, ¿verdad? El oboe de Albrecht Meyer ahí, junto al clave de Vital Julian Frey, ¿no? En ese Te estoy llamando de Bach. La contemplación, la lentitud, el silencio, la música. Oscar Wilde escribió una frase muy provocadora. Todo arte es completamente inútil. Y tal vez quería decir algo extraordinario, ¿no? Que el arte no es una herramienta, sino una forma de presencia. Situaros ahora en la famosa Ginopedi número 1. Satie parecía componer contra la grandilocuencia del mundo. Música mínima, desnuda, casi pobre, como si dijera, todavía existe una belleza que no pretende dominarte, solo conmoverte. Y quizá ahí empieza algo importante, ¿no? Porque las cosas verdaderamente hermosas nunca gritan. Esta versión, transcrita al clarinete por Daniel Ottensamer, tiene algo especialmente bello. Evita el peligro más habitual de Satie, ¿no? No cae en el perfume, no convierte la pieza en una postal melancólica. Y eso ya es bastante. El clarinete introduce una humanidad respirada, que el piano solo, a veces, siempre, pues no llega, ¿no? La melodía parece suspendida en el aire, pero al mismo tiempo conserva algo físico. Pues eso, el aire, el aliento, la fragilidad del sonido, todo parece dicho desde cierta distancia emocional.

delicadísimo, ¿verdad? El clarinete de Otten Sammer, esta famosísima pieza. Pero el siglo XX iba a poner esta idea a prueba de una manera insoportable. ¿Cómo seguir hablando de belleza después del horror? Abrimos el bloque 2, después de Auschwitz.

Para este capítulo reclamo el arte de Frank Martin y su obra Políptique, especialmente los movimientos lentos. Tiene dolor contenido, espiritualidad sin retórica, una claridad casi ascética y una tristeza europea muy profunda. No describe la guerra, pero suena como el mundo después de una catástrofe moral, ¿no? Se habla mucho de las bombas, los destrozos, pero ¿y la catástrofe moral, ¿no? Y ética? Vamos con Pavane, couleur du temps, ¿eh? Pavana, el color del tiempo, interpretada, a ver si lo digo bien, así por el propio Martin.

Bueno, pues ahí teníais la Pavane Couleur du Temps, o sea, la pavana color del tiempo de Frank Martin, interpretada, que he dicho yo antes por el propio Frank Martin, no, errores Valverde, interpretada por la Zucker Kammerorchester. Son las 11:21, 10:21 en Canarias.

Theodor Adorno escribió una frase célebre. Escribir poesía después de Auschwitz es un acto de barbarie. No quería destruir el arte, quería señalar una herida. ¿Cómo puede seguir existiendo la belleza cuando la historia ha demostrado tanta capacidad para la destrucción? El problema no era la música. El problema era descubrir que también los verdugos escuchaban música, escuchan música, que podía sonar Schubert muy cerca del horror. Y sin embargo, precisamente en medio del desastre, muchos siguieron escribiendo poemas, tocando el piano, leyendo novelas, rezando. ¿Por qué? ¿Por qué?

Porque la belleza no salva la historia, pero salva algo más frágil: la posibilidad de seguir siendo humanos dentro de la historia. Primo Levi, considerad si es un hombre. Schubert, quinteto en do mayor. Vamos a escuchar el adagio. Dejaros llevar por la interpretación de Rostropóvich al cello junto al Emerson String Quartet. Para empezar, no parece música interpretada, la verdad. Parece música, más bien, recordada. Y eso transforma completamente la escucha. Muchos conjuntos abordan este adagio desde la pureza clásica o desde la perfección formal. Aquí ocurre otra cosa. Rostropóvich introduce una gravedad humana inmensa. Su violonchelo no canta desde la serenidad, sino desde la experiencia. Hay en su sonido peso, respiración, desgaste y una ternura profundamente vulnerable.

Schubert, el adagio del quinteto en do mayor, en las manitas, en la cabeza, en el corazoncito de Rostropóvich al chelo, junto al Emerson String Quartet. 11:38, 10:38 en Canarias, Radio Clásica, tu escondite sagrado.

Tal vez la belleza no impide el mal, pero impide que el mal tenga la última palabra interior. Bloque 3. La belleza que no consuela. Estamos acostumbrados a pensar que la belleza consuela, pero hay una belleza que no tranquiliza. Una belleza que simplemente nos deja frente a lo esencial. Tarkovsky decía que el arte prepara al ser humano para la muerte, no para el pesimismo, para la profundidad. Aquí cabría hablar de la lentitud, el silencio, la experiencia de lo sagrado sin religión explícita, el rostro humano, la fragilidad. Así que os voy a detener un momentito en Styx, fragmentos lentos o miniaturas orquestales de Gica Cancelli, el compositor georgiano, ¿no? Tiene una espiritualidad herida, menos New Sacred, ese apartado de nueva sacralidad, que Part, por ejemplo, Arvo Part, pero yo diría que un pelín más humana. La sensación es la belleza sobreviviendo entre ruinas, ¿no? La versión original dura más de 30 minutos, o sea que no os la puedo poner.

11 y 51 minutos, 10 y 51 minutos en Canarias. Hay músicas que parecen construidas contra el ruido del mundo, como si quisieran proteger un espacio interior, un pequeño lugar donde todavía no somos mercancía, ni rendimiento, ni algoritmo, solo conciencia respirando. Quizá por eso ciertas obras nos conmueven tanto, ¿no? No porque nos hagan felices, sino porque nos recuerdan algo que habíamos olvidado. Que la vida tiene una dimensión que no puede comprarse. Este sería el último de los bloques, los inútiles necesarios. A lo largo de la historia siempre ha habido personas aparentemente inútiles. Poetas, monjes, pintores, compositores, seres que parecían apartados de la eficacia del mundo. Y sin embargo, cuando una civilización se derrumba, lo que permanece no son sus balances contables. Permanece su música, su arquitectura, sus preguntas, su temblor. Pues os voy a dejar con un buen temblor, andante cómodo de la novena sinfonía de Mahler, dirigido por Gianandrea Noseda al frente de la Orquesta Teatro Reggio Torino. Muchos directores convierten la novena de Mahler en una catedral sonora, grandiosa, monumental, casi metafísica. Noseda hace lo contrario. Reduce el gesto exterior, el comienzo surge casi desde el agotamiento. No parece una afirmación heroica, parece alguien intentando todavía escuchar el mundo antes de despedirse. Ponte un fuerte abrazo de parte de todos los que hemos hecho rubato este ratito. Muaca.

Este es el primer canon que aprendimos en nuestra más tierna infancia, no muy lejana. El Lego Diego o Diego Diego, Frere Jacques. Y que luego Mahler lo sacó en su primera sinfonía, Titán, que hemos puesto al principio. Gracias al profe Jorge Bayón por esta versión. Bueno, pues un canon estricto es la canción original, la del Lego Diego o Diego Diego, cuando solo hay voces o instrumentos que hacen la misma melodía, una después de la otra, a intervalos de tiempo iguales. Hay varios tipos de canon. Cuando el canon tiene un bajo o unos acordes, se llama canon sobre bajo continuo en el barroco. Y es el caso del famoso canon de Pachelbel, Pachelbel.

Y cuando el canon es de dos o más voces, pero tiene un acompañamiento por debajo, se llama canon acompañado. Aquí César Franck con CK, no hace un canon en sí mismo, sino que pone un canon acompañado en la primera sección de este movimiento de su sonata para violín y piano. Así que nosotros hemos sido vuestro canon acompañante ahora. Saludo muy amistoso de Luis Ángel de Benito. Nos vemos en el Diccionario Musical de Radio Clásica.

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0: El pasado 30 de abril comenzó en la Basílica de Jesús de Medinaceli de Madrid el primer ciclo internacional de conciertos de órgano que se va a extender hasta el mes de octubre. Hola, ¿qué tal? Muy buenas tardes.
1: Es una de las iniciativas en nuestro país que refleja lo que podríamos decir que es la fiebre del órgano, porque este instrumento está de moda. Parece que en los últimos años existe un reconocimiento y exaltación al que es uno de esos pequeños templos musicales construidos por el ser humano.
0: Así que respondiendo a la demanda que hace pues que se hagan libros, reportajes en prensa, documentales sobre este instrumento maravilloso, sobre el órgano, pues hoy vamos a hablar con Jesús Ruiz sobre ese primer ciclo internacional de conciertos de órgano que ha organizado.
1: Además os contamos los detalles de la entrega de los premios Ópera 21 que celebró su octava edición en una gala el pasado viernes 15 en el Liceu de Barcelona.
0: Y nos despedimos recordando que hoy, 18 de mayo, es el Día Internacional de los Museos, que en esta edición se articula bajo el lema Museos uniendo un mundo dividido.
1: En el control de sonido nos acompaña Javier López. ¡Comenzamos!
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0: El Gran Teatre del Liceu se convirtió el viernes pasado en el punto de encuentro de la lírica española con la celebración de la octava edición de los Premios Ópera 21. Y lo hizo en una gala que reunió artistas, directores, escenógrafos y profesionales pues, de distintos coliseos del país para reconocer lo mejor de la temporada operística próxima.
1: La ceremonia estuvo dirigida por Joan Antonio Renchi y contó con actuaciones en directo de varios de los artistas galardonados. Entre los nombres más destacados estuvo el director Gustavo Gimeno, premiado por su dirección musical de Eugenio Neguín en el Teatro Real. También recibió uno de los grandes reconocimientos de la noche el director de escena Alex Ollé, distinguido por sus producciones de Lady Macbeth, de Mentz y El Trovatore.
0: En el apartado vocal, la soprano Sabina Puertolas consiguió el premio a mejor cantante femenina y el tenor Jorge de León el de mejor cantante masculino. El cuento del zar Saltán del Teatro Real se hizo con el premio a la mejor nueva producción y Benjamin a Portbou de Antonio Ros Marvá, estrenada en el Liceu, recibió el premio a mejor propuesta de nueva creación lírica contemporánea.
1: Diseñadores de iluminación, vestuario y escenografía subieron también a recoger sus galardones, como Ana Garay por el vestuario de Il Trítico. Además, también se entregaron varios premios honoríficos, entre otros el que mereció el Centre de Perfeccionament del Palau de les Arts Reina Sofía por su labor en la formación de nuevas generaciones de artistas.

0: Pues ahí escuchábamos esta grabación en directo desde el Real Monasterio de San Lorenzo del Escorial con Gustavo Gimeno dirigiendo la Orquesta Sinfónica de Radio y Televisión Española. Escuchábamos la polonesa del tercer acto de la ópera Eugen Onegin de Tchaikovsky, obra con la que el director valenciano ha recogido el premio Ópera 21 a Mejor Dirección Musical.
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2: Ay, el mundo de los órganos, qué universo más maravilloso aquí en la península ibérica. Bueno, el órgano sinfónico de la Basílica de Jesús de Medinaceli en Madrid es un instrumento relevante del panorama organístico español y lo es tanto por su riqueza tímbrica, como dicen quienes lo conocen bien, como por su versatilidad para abordar repertorio litúrgico y repertorio de concierto. Y hace un par de años se inauguró tras su restauración.
0: Restauración que permitió que el órgano recuperara su calidez y que su sonido volviera a llenar cada rincón de esta basílica. Nos encontramos con un instrumento que tiene a cada lado de la consola dos cajas monumentales de tres pisos que albergan más de 6.000 tubos con cuatro teclados manuales y pedal. Y es interesante mencionar que para esta restauración se dio la posibilidad de apadrinar o amadrinar los tubos.
2: Exactamente, para contribuir, ¿no?, a los gastos que ese trabajo de ingeniería llevó consigo. Pensémonos por un momento ese detalle, ¿no?, de poder amadrinar o apadrinar uno de los tubos por donde sale el aire que llena la basílica. Bueno, de la restauración integral, con el consiguiente desmontaje, que lo hizo desaparecer de la basílica, y su montaje posterior se encargó la firma austríaca Rieger Orgelbau.
0: En la actualidad, el órgano ha recuperado plenamente sus capacidades técnicas y musicales y acaba de comenzar su primer ciclo internacional de conciertos de órgano. En unos minutos vamos a conocer la programación de este ciclo, pero antes vamos a ponernos en situación a través del sonido de este maravilloso instrumento.

0: Pues el sonido del órgano ibérico, concretamente de uno que se encuentra en el Palacio Real de Madrid, el órgano Bosch de la Real Capilla, que forma parte de los instrumentos de patrimonio nacional. Escuchábamos una obra del compositor del siglo XVIII, José Lidón, que fue maestro de capilla y organista de la Real Capilla y compuso sobre este instrumento de 1778. Bueno, y qué mejor que hablar del órgano, de uno concreto y de la actividad musical que genera a su alrededor, con alguien que lo tañe, que lo toca y que lo conoce muy bien, Jesús Ruiz. Muy buenas tardes, bienvenido.
1: Muy buenas tardes, un placer estar aquí con vosotros.
2: Jesús Ruiz es organista titular del gran órgano Rieger de la Basílica de Jesús de Medinaceli en Madrid y director artístico del primer ciclo internacional de conciertos de órgano. Bueno, Jesús, preséntanos primero este instrumento, ¿por qué se le sitúa entre los grandes órganos sinfónicos del ámbito europeo?
1: Pues este órgano data de 1952, fue construido en Bilbao por la firma de Juan de Urte y después de casi 70 años de su larga vida al servicio del culto de Jesús de Medinaceli,

0: presentaba unas deficiencias tanto en la producción de sonido como en la transmisión. Entonces, en 2019, se planteó seriamente la posibilidad de construir un nuevo instrumento o de restaurar el que había. Nosotros y una comisión artística con carácter internacional decidió hacer una labor continuista con el órgano que ya habíamos heredado. Por tanto, era nuestro deber hacer un servicio a la historia y a quienes pusieron ese órgano o a quienes de algún modo se dejaron el trabajo en este instrumento. Se hizo un concurso internacional, el cual ganó Rieger Orgelbau, que es una de las firmas más importantes ahora mismo en el panorama internacional. Ganó este concurso y decidimos emprender la labor de reconstruir el que había y también ampliarlo. De tal modo que el órgano anterior constaba de unos 40 registros y ahora se ha ampliado a unos 92. A unos 92, no, a 92 registros repartidos en cuatro teclados manuales y uno pedal. Entonces, ahora mismo estamos inmersos en presentar este instrumento también, no solo como instrumento litúrgico al servicio de la devoción o al servicio del culto de Jesús de Medinaceli, sino también para darlo a conocer a la sociedad de Madrid, a la sociedad de España y, por supuesto, que se convierta en un faro cultural o en un faro musical de Madrid hacia toda Europa.
1: Jesús, ¿cuál ha sido y cuál es tu relación con este órgano? ¿Cuándo fue la primera vez que lo tocaste?
0: La primera vez que toqué este órgano, es decir, el Dourte, fue hace ya 15 años, cuando yo llegué a la Basílica de Jesús de Medinaceli, entonces tenía 25 años. Y bueno, pues el órgano estaba en un proceso bueno, pues de acondicionamiento y de renovación que resultó no ser muy acertado en aquellos momentos. Y bueno, fue la primera vez que toqué este instrumento. Desde entonces me planteé la posibilidad de que quizás esta iglesia, una de las más importantes de Madrid, y por qué no decirlo también de España en cuanto a devoción, en cuanto a afluencia de público, se podría soñar con un gran instrumento que estuviera a la altura de la institución.
1: Hay que destacar que es importante que haya músicos profesionales, que haya organistas que detecten, ¿no?, estas cuestiones, estas necesidades, bueno, en este caso en las iglesias, pero en cualquier espacio, ¿no?, y reivindiquen el lugar que merecen los instrumentos, en este caso un órgano. Pero vamos
2: Y que
1: a...
2: contribuye también a un repertorio en el culto interesante, ¿no?
1: Claro.
2: Que, bueno, tú que lo conoces bien, ¿cómo definirías el sonido y las posibilidades de este órgano de la Basílica de Jesús de Medinaceli?
0: El órgano podría definirlo como a nivel fónico infinito. Es decir, las posibilidades sonoras, la capacidad de mezclas entre registros y armónicos es prácticamente infinita. Es decir, nos da una capacidad de recrear sonidos y un crescendo sinfónico desde prácticamente el pianísimo hasta un fortísimo tremendo porque tenemos registros que apenas se oyen con la expresión cerrada, pero una vez que pones una buena suerte de registros, el instrumento se hace grandioso, cobra su sentido en el sinfonismo, ¿no? Es así.
1: Ese templo, ¿no?, dentro de un templo mayor como es el órgano. Y hace un par de semanas, el 30 de abril, comenzaba el primer ciclo internacional de conciertos de órgano que te trae hoy aquí. Cuéntanos por qué arrancar un ciclo dedicado al órgano. ¿Por qué no se había hecho hasta ahora y cómo se ha puesto en marcha?
0: Desde desde el día 23 de noviembre de 2024, el año en el que inauguramos nuestro gran órgano, sentíamos la necesidad, tanto pues, por mi parte como organista, pero también dentro de la casa de Medinaceli, sentíamos la necesidad de hacer un ciclo de conciertos desde el primer momento y dar a conocer el gran repertorio escrito para el gran órgano, para el gran órgano sinfónico. En ese momento nos pusimos a trabajar en la búsqueda de una posibilidad de algún sponsor o de la posibilidad de que alguien nos acogiera a este proyecto y pudiera ayudarnos también en la promoción de nuestro órgano. De tal manera que la Junta del Distrito Centro, a través del Ayuntamiento de Madrid, decidió que era muy buena posibilidad la de apoyar este ciclo de conciertos y impulsar de algún modo también a nivel cultural el órgano y su repertorio.
2: Bueno, vamos a recordar fechas de los conciertos del 30 de abril al 3 de octubre y si hablamos de programación, siete grandes organistas visitan este ciclo. ¿Cuáles son sus nombres y, bueno, y qué criterios se han seguido para esta selección?
0: Tuvimos el primer concierto el 30 de abril con un concierto impresionante del organista italiano Giulio Mercati, con un repertorio con música, como no podía ser de otra manera, de Johann Sebastian Bach, música de reggae, obras de gran tamaño, de gran dificultad técnica. Y recientemente hemos tenido el concierto de Esther Ciudad, el 16 de mayo, a las 12 y media. Este horario, las 12 y media, es muy, muy interesante por la zona en la que se encuentra la Basílica, situada en las Cortes, cerca de las Cortes, porque permite, a través de los medios de comunicación y de las estaciones, que pueda venir gente de otras localidades. El concierto de Esther Ciudad, con obras de Vierne, obras de Johann Sebastian Bach, como no podía ser de otra manera, tuvo la asistencia de unas 400 personas. Después,
1: Pues muy bien,
0: muy
1: ¿no?
0: bien, sí.
1: Estás contento
0: Muy contento
1: con
0: con
1: la
0: la.
1: afición al órgano, que cada vez hay más, por
0: Sí,
1: cierto,
0: sí,
1: ¿eh?
0: sí. Yo he visto en los últimos conciertos celebrados, sobre todo en la capital, he visto una gran afluencia de público y un gran interés por este instrumento que poquito a poco va saliendo de esa etiqueta de gran desconocido y poco a poco se va haciendo más cercano y más familiar a los oídos del público. El 30 de mayo tocaré yo como organista. El 6 de junio, Luchi Sakova es una organista inmensamente grande y tocará repertorio de Messiaen. Seguramente con este repertorio de Messiaen podrá sacar todos los colores al instrumento. Después tenemos el día 13 de junio. Tenemos un concierto muy particular, puesto que vamos también a hacer una nueva formación con un repertorio poco conocido, que es piano y órgano, que tocarán Alberto Serrano, que es trompeta, también tendremos una obra con trompeta, Noelia González, piano, y Anton Skliaruk, de origen ucraniano, residente actualmente en España. Y bueno, será un concierto en el que tendrá una primera parte de piano, por cierto, con obras de Jesús Guridi, y una segunda parte de órgano, pero que finalizarán con una versión de Preludio y Fuga y Variación de César Franck, cuya partitura original estaba escrita para piano y armonium. En este caso será para piano y órgano, pero la partitura original, ya sabemos que Preludio y Fuga y Variación es una obra muy conocida entre los estudiantes de órgano. Y de algún modo siempre la tocamos en este instrumento, pero la partitura original era para.
1: Jesús, me gustaría, ya, si hablamos de los órganos en nuestro país, y, pues hay que mencionar con mucho orgullo, ¿no?, las características, tú que lo conoces bien, de los órganos ibéricos, que, por cierto, han influido en el repertorio, ¿no?, en la creación de repertorio. ¿Os planteáis a medio plazo, si se mantiene el ciclo, ojalá que sí, contribuir a eso de la creación, o sea, quizá encargando obras a compositores, estrenándolas en este templo?
0: Por supuesto, el ciclo, espero, y esa es la voluntad de todos los implicados, de todas las partes implicadas, de que el ciclo ha venido para quedarse. Yo creo que esta es la frase que más repetimos entre nosotros, que, como digo, acogemos con mucha ilusión el ciclo. Y, por supuesto, que uno de los planteamientos que tenemos es la música de nueva creación. De hecho, este instrumento permite nueva creación, permite nuevos sonidos, puesto que tiene armónicos de séptima, de novena, armónicos de tercera,
2: Uf, qué maravilla.
0: es decir, permite todo tipo de sonoridades y seguro que despertará la creatividad de grandes compositores.
2: Y bueno, además de este ciclo, ¿en qué momentos rutinarios se puede escuchar este órgano de la Basílica de Jesús de Medinaceli?
0: yo creo que casi siempre.
1: ¿Todos los días? Pues, ¿estás tú tocando ahí?
0: Pues casi, yo creo que habito ya en la iglesia, además muy encantado de habitar allí porque tengo mi pequeño lugar, incluso no solo para trabajar, sino
1: no
0: también...
1: No te puedes llevar el instrumento a casa, ¿no? Te tienes que trasladar
0: No, además no tengo casa para tan grande historia. Será como mi casa, claramente, de tamaño. No, pero tengo también mi espacio de reflexión y mi lugar donde también... creo mis nuevas ideas.
2: Bueno, pues Jesús Ruiz, organista y director artístico del primer ciclo internacional de conciertos de órgano de la Basílica de Jesús de Medinaceli en Madrid. Recordemos los dos últimos conciertos, Arturo Barba el 27 de septiembre y Christian Bischoff, al alemán, el 3 de octubre. Muchas gracias, Jesús, por tu visita a Radio Clásica.
0: A vosotros, encantado.
1: Bueno, pues vamos a continuar con el repertorio ibérico para órgano a través del compositor Francisco Correa de Araujo, que es uno de sus mayores exponentes. Esta obra nos transporta a la España barroca, donde los órganos de iglesias y catedrales pues no solo eran instrumentos musicales, sino también símbolos de poder y espiritualidad.

0: Escuchábamos este tiento de medio registro de tiple de décimo tono, composición de 1626 de Francisco Correa de Araujo. Lo escuchábamos en el sonido del órgano de Cadaqués, interpretado por el organista Modest Modero y Morera.
1: Y así hemos llegado al cierre de esta primera parte del programa que hoy hemos dedicado a un instrumento pues tan imponente, tan importante y tan eterno como es el órgano. 12:33, 11:33 en Canarias.
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1: Gracias, Terren. Pasa, siéntate. Buenas tardes. ¿Cómo estás?
2: Muy bien. Ya sentadita y dispuestos
1: preparada
2: a empezar.
1: Bueno, nos decías que hoy es el día de curiosidades histórico-musicales, de música antigua.
3: De música de compositores rusos.
1: A ver, ¿qué traes? ¿Qué traes por ahí?
2: Exacto, exacto. Y también de gran sala de conciertos y música de creación actual. Uh-huh. Empezamos con el espacio de Alberto González Lapuente, El pliegue del tiempo. Y, a ver, creo que puede ser muy interesante conocer la historia de un pionero empresario, el donostiarra Juan Inurrieta, que allá por 1923 creó el sello discográfico Discos Regal. Uh-huh. Firmó además un contrato con la compañía británica Columbia Graphophone Company para operar como filial. Y de él son las primeras grabaciones que se pueden conocer en España. Será a la 1:00 p.m. a continuación de nosotros.
1: El pliegue del tiempo con Alberto González Lapuente, un tema interesantísimo, como los que siempre
2: totalmente
1: nos propone.
2: Sí, continuamos con los espacios habituales de La Hora Azul, clásicos populares, a las 4 música antigua. Las cantigas de Santa María, tercer capítulo, en el que Carlos Andúa hoy nos presenta los instrumentos y las interpretaciones. Seguro que trae a colación pues instrumentos como el rabel, el oud, la fídula y diversos instrumentos de percusión, bueno, membranófonos, como la darbuka, o sea, precioso programa.
1: Un repertorio maravilloso.
3: Bueno, hoy dos conciertos, uno de producción propia.
1: Y otro de ese programa que conocemos de intercambio con la Unión Europea de Radiodifusión.
2: El primero, a las 5, concierto perteneciente a la temporada 24-25 de la Euskadiko Orquestra, uh-huh, en el Palacio Euskalduna de Bilbao, bajo la batuta del director ruso Stanislav Kochanovsky. Podemos oír pues una obra espectacular y muy colorista, la Sinfonía número 2 de Alexander Scriabin. Una gran ocasión para conocer pues una obra no tan conocida por uno de los mayores especialistas en repertorio sinfónico ruso, como es el director Kochanovsky.
1: Uh-huh. Eso a las 5. ¿Y después?
2: No abandonamos este universo sonoro ruso y de Scriabin pasamos a Alexander Tanzmann, con son contemporáneos, aunque de generaciones diferentes, igual unos 25 años de diferencia. De hecho, Tanzmann rindió homenaje a su predecesor en una obra titulada Variaciones sobre un tema de Scriabin, pero no va a ser la obra que se escuche hoy. En su lugar, María del Ser, lo que propone, por ejemplo, pues es música de cámara para violonchelo, también para fagot y música sinfónica. Grandes Piccolos se puede escuchar a las 7:00 p.m. Y el otro concierto, procedente efectivamente del programa de intercambio con la Unión Europea de Radiodifusión, viene de Dinamarca. La Orquesta Sinfónica Nacional de Dinamarca y el director Antoni Lomanacorda nos invitan a un monográfico de Beethoven. El programa, digamos que se viste de do menor.
1: A ver,
2: con Beethoven, el concierto para piano, o sea, es de do menor y beethoveniano. El concierto para piano número 3 en do menor, a cargo del destacadísimo, me encanta este pianista noruego, Leif Ove Andsnes, y la sinfonía número 5 en do menor de Beethoven. Completa el programa la trágica obertura de Coriolano. Afortunadamente
3: también en
2: todo,
3: do menor.
2: Afortunadamente todo termina en triunfo luminoso. A las 11:00 p.m, Miramondo Múltiplo, creación de vanguardia, José Luis Besade, Cristina Morena, Moreno, lo dedican hoy al compositor austriaco Christoph Gessi, también artista multimedia y desarrollador de software. Y para quienes alargan el día un poquito más y siguen al otro lado en la madrugada, pueden escuchar hoy, en madrugada, a las 12, Nuestro Flamenco. Me despido avanzando que nosotros mañana en Radar Clásico tendremos el gusto de conversar con uno de los mayores referentes y fuerzas renovadoras en el mundo de la música antigua a nivel internacional, Fami y Rami Alkay, creadores de la formación musical Academia del Piacere.
1: que mañana estarán aquí conversando con nosotros en Radar Clásico. Uh-huh. Bueno, gracias. ¿Y la brújula con qué música viene a despedirse en este lunes de mayo?
2: Hoy no he podido resistirme. Me despido apuntando fuerte hacia una voz irrepetible nos acaba de dejar. Y le quiero rendir, pues bueno, un pequeño y humilde homenaje. Hablamos de Felicity Lott, que a la edad de 79 años ha fallecido afectada de un cáncer terminal. Desaparece así una cantante que nunca necesitó imponerse para deslumbrar. Es una de las grandes intérpretes de Mozart o de Richard Strauss del último medio siglo. Felicity Lott era la dama de la lírica. No en vano, además, fue condecorada con este título, dama, el más alto que otorga la monarquía británica. Pero lo más importante es la genialidad y el talento de esta maravillosísima soprano británica. De continuada presencia en nuestros escenarios, además, mantuvo un vínculo muy estrecho con la Fundación Victoria de Los Ángeles y el Festival Life Victoria, donde, además de actuar, daba clases magistrales. Elegante, sin afectación, inteligente, sin solemnidad, divertida, generosa y cercana. Felicity Lott fue una inolvidable condesa, una Fiordiligi o una Olvira en Mozart. Legendaria mariscala en El Caballero de la Rosa de Richard Strauss, bajo la batuta además de Carlos Kleiber, el mítico, o incluso La Bella Elena de Offenbach. Su carrera la llevó a las cimas del arte lírico. Así que, bueno, dicho esto, su excelente técnica pues, le permitía abordar tan vasto rango de géneros, épocas y estilos, que mucho habría que decir de ella. Pero bueno, tenemos que acabar ya. Hay voces que llenan un teatro y luego están, pues como las de Felicity Lott, voces que dejan estilo, memoria y una sonrisa inteligente flotando en el aire. Entonces, he elegido tres obras, no sé lo que va a dar tiempo. Creo que que caracterizan bien la voz y el carisma de esta cantante. La primera va a ser una representativa de la canción francesa, la segunda de la opereta y la tercera de repertorio británico.

0: Bueno, pues esto era una mínima selección representativa de la versatilidad y el arte de Felicity Lott, quien nos ha dejado a los 79 años. En primer lugar, hemos escuchado de Francis Poulenc la canción francesa Toreador, acompañada al piano por Pascal Roger. En segundo lugar, hemos escuchado un número de una opereta del compositor Oscar Strauss, Soy una mujer que sabe lo que quiere, Ich bin eine Frau, Die weiß, was sie will, acompañada por otro mago repertorista, Graham Johnson, y en tercer lugar, una canción británica, Orpheus con su laúd, de Ralph Vaughan Williams.
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2: Y en este 18 de mayo, los museos españoles celebran el Día de los Museos. Lo hacen con talleres, conciertos y visitas a espacios que generalmente permanecen cerrados al público. Y lo destacamos porque, entre otras cosas, la música estará también presente en algunos de esos museos.
3: Por ejemplo, en Valencia, en el Museo Nacional de Cerámica y Artes Suntuarias González Martí, se van a ofrecer recitales en colaboración con el Conservatorio Profesional de Música de Valencia. Bueno, o en Murcia, en este Museo Nacional de Arqueología Subacuática. La programación se completa con propuestas escénicas y visitas teatralizadas como El tesoro perdido del Capitán Coral.
2: Y también avanzamos que nuestra emisora hermana, Radio 3, pues va a ofrecer 12 horas de música en directo el próximo viernes 22 de mayo. El evento se va a hacer en el patio del edificio Nouel del Museo Reina Sofía en Madrid y va a contar pues con entrada libre desde las 9 hasta las 11, de las 9 de la mañana hasta las 11 de la noche.
3: En esta edición del Día Internacional de los Museos, el lema es Museos uniendo un mundo dividido. Así que nosotros vamos a continuar ahora con una célebre melodía y canto popular religioso del siglo XVII, con Jordi Savall, escuchamos las glosas sobre todo el mundo en general, de Francisco Correa de Araujo.

0: Variaciones y glosas compuestas por el organista español Francisco Correa de Araujo sobre la melodía Todo el mundo general. La escuchábamos, Todo el mundo en general, la escuchábamos con Jordi Savall y los músicos de su Hesperión 20.
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0: 12:57, 11:57 en Canarias. Vamos con los conciertos para hoy lunes 18 de mayo y comenzamos en Zaragoza.
2: En la sala Mozart de su auditorio estarán la pianista Judith Jáuregui y el cuarteto Gerard con obras de Liszt, Tchaikovsky y Amy Beach. Será a las 7:30.
0: En Madrid, el Ensemble Litinerej, con una propuesta basada en distintas estéticas de la creación contemporánea, abordarán programas de Baba, Fishfine, López López, en la Sala de Cámara del Auditorio Nacional a las 8.
2: Y en Barcelona, María Canyveral y el violonchelista Ramón Basal interpretan obras de Beethoven y Brahms, entre otros compositores. Será en la Sala Petit Palau del Palau de la Música Catalana a las 7:30.
0: En Burgos, dentro de la programación de la Sociedad Filarmónica de la ciudad, del Cuarteto Rivera, acompañado por la violonchelista Montserrat Aldomá, va a ofrecer una velada de cámara con una única obra, el Quinteto para cuerda de Franz Schubert. Será en el Auditorio El Círculo a las 8:15.
2: Y en el Ateneo de Madrid, homenaje al legado jazzístico de Chet Baker, con David John Harrington a la voz y trompeta, Héctor García Roel a la guitarra y Paolo Furio Marasso al contrabajo. Dos pases, a las 8 y a las 10.
0: Y vamos con un concierto para mañana que nos da tiempo a mencionar. Martes 19 de mayo en Murcia, dentro del Festival Murcia Tres Culturas, la coral de Atesarón, dirigida por Tomeu Quetglas, va a dar un concierto bajo el título Conexiones, con compositores católicos, ortodoxos y judíos. Será en la Iglesia de las Anas a las 8:30.
2: Y así hemos llegado hoy al final de nuestro programa. Un placer. En el control de sonido ha estado Javier López.
0: Volvemos de nuevo mañana, como siempre, a las 12:11 en Canarias, aquí en Radio Clásica.
2: Hasta mañana.

El pianista Emil von Sauer, que es hoy el protagonista de El pliegue del tiempo, fue uno de los pianistas más brillantes de su generación. Desarrolló su carrera a caballo entre el siglo XIX y el XX tras estudiar en Rusia con Nikolai Rubinstein. Sin embargo, fue España el país que le facilitó el lanzamiento internacional. En 1883, cuando todavía era casi un adolescente, sus actuaciones en Madrid causaron sensación, deslumbrando a todos por su elegancia y virtuosismo. Farhan Malik, que es buen conocedor de la historia del piano, señala que quienes conocieron a Emil Sauer quedaron impresionados por su manera sencilla, directa y sin afectación. Su humildad y falta de extravagancia pueden explicar que hoy esté en parte eclipsado. Sauer fue amigo de varios músicos españoles. Al conde de Morphy le dedicó una de sus composiciones y Enrique Granados le dedicó a su vez Los Requiebros, el primer número de Goyescas. Sauer seguía interpretando esta obra 30 años después, de manera que en 1923 la prensa madrileña destacaba la maestría con que expresaba el verdadero carácter de la composición. Ese mismo año, el 23, realizó una extensa gira por España que la prensa tituló Conciertos Sauer. En el Teatro de la Zarzuela de Madrid, electrizó al público combinando obras de Liszt con páginas españolas. Es el mismo año en el que Juan Inurrieta estableció en San Sebastián la Columbia Gramophone Company y creó la filial Regal, donde Sauer hizo sus primeras grabaciones fonográficas. En el pliegue del tiempo nos adentramos en todo ello, recuperando testimonios recogidos en la memoria del pianista, Mi vida, editadas en Stuttgart en 1901, y escuchando también aquellas primeras grabaciones. Por ejemplo, el rondó a la turca de la sonata en la mayor, Kegel 331 de Mozart. 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

Emil Sauer nació en Hamburgo el 8 de octubre de 1862. Comenzó los estudios de piano a los 5 años bajo la tutela de su madre, aunque la revelación musical le llegó tras asistir a un recital de Anton Rubinstein, quien le recomendó que fuera a Moscú a estudiar con su hermano Nikolai. Poco después inició su carrera concertística, aunque como el propio Sauer recordó años después, toqué unos pocos conciertos, pero nadie me prestó atención, y sobreviví dando lecciones a 5 chelines por hora. En Londres, en 1883, no fueron bien acogidas estas actuaciones y Sauer se trasladó a España, donde a pesar de ser todavía un desconocido en el mundo musical internacional, se convirtió en un intérprete afamado. Lo cuenta en sus memorias y dice así: «En Barcelona, ese dorado del comercio, por aquel entonces se tenía muy poco aprecio al arte serio. Las grandes figuras extranjeras que refinan el gusto habían aparecido solo esporádicamente. Faltaban sociedades de concierto, salas preparadas, locales adecuados. Como en casi todas las ciudades de España, la música dependía del teatro y este, junto con las corridas de toros, bastaba a las mejores capas del pueblo. Además, como todos los teatros estaban arrendados para toda la temporada a una compañía francesa o española, la cesión de segunda mano suponía por sí sola una pequeña fortuna. Colegas y especialistas me miraban con malos ojos, movían incrédulos la cabeza y me aconsejaban que probara suerte primero en Madrid». Lo que suena ahora es el Adagio Sostenuto de la Sonata Claro de Luna, opus 27, número 2 de Beethoven. La interpretación es de Emil Sauer.

y es el propio Sauer quien cuenta su llegada a Madrid. El señor Zozalla puso a disposición un magnífico Erard y su sala de música e invitó a los entendidos de Madrid a escucharme, o mejor dicho, a juzgarme. Era el puro examen del músico errante por las autoridades locales antes de la feria. Pero tuve suerte. Mi público venía directamente de una corrida, estaba por tanto de buen humor y me recibió tan amable que no me habría cambiado por ningún torero. Creo sinceramente que debo parte de aquel éxito a la corrida. Llegó demasiado de improviso, incluso para un pueblo tan apasionado. Tanto más cuanto que ofrecí un menú sustancioso y solo hice pequeñas concesiones hacia el final. También toda la prensa se volcó en mi favor. De hecho, en el diario español del 22 de octubre de 1883 se decía lo siguiente: el inteligente editor de música y director de la correspondencia musical, don Benito Zozalla, a quien ya conocemos en el pliegue del tiempo, nos proporcionó ayer tarde una agradable sorpresa, invitándonos a oír en su sala de conciertos a un artista notable, destinado sin duda a dejar un nombre glorioso en los anales de los buenos concertistas. Emil Sauer parecía todavía un niño, aunque tiene 21 años, pero bajo su aspecto infantil se encuentra el pianista inspirado de ejecución brillantísima, de músculos de acero, adiestrado ya a vencer todas las dificultades de un instrumento tan rebelde. El vals en do sostenido menor opus 64 número 2 de Chopin suena ahora en la interpretación de Emil Sauer.

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1: Para los primeros conciertos madrileños, el pianista Emil Sauer alquiló el Teatro Español por la enorme cantidad de 2.000 pesetas. Lo cuenta en las memorias y dice que la apuesta salió bastante bien, sobre todo porque asistió la familia real, lo que le permitió conocer al conde Morphy, secretario personal y hombre de confianza del rey Alfonso XII. Este modelo de grandeza española, escribe Sauer, una de las personalidades musicales más influyentes, autor de varios oratorios y óperas, me tomó amablemente bajo su protección y supo convencer al director de la Escuela de Música, Arrieta, para que me abrieran las puertas de la sala del conservatorio para los conciertos siguientes, una distinción de la que pocos mortales podían jactarse. Mis éxitos, acompañados de los más entusiastas artículos en la prensa, no lograron, sin embargo, atraer a las masas. De manera que el resultado financiero no compensaba los gastos, en particular la pérdida de tiempo que estos 5 conciertos exigieron. Pasé 6 semanas inolvidables en las que, a pesar de que no me recompensaron con riquezas, pude mirar atrás con satisfacción. La gracia del conde Morphy trajo consigo un trato amistoso y duradero, así como un gozoso acceso al Tesoro de Madrid, la magnífica colección de pinturas. Bajo su guía fui aprendiendo lentamente a comprender las maravillas de Velázquez, los retratos elocuentes de Felipe IV, el grupo de sus hijos, el retrato de su esposa. En mis andanzas de entonces por las salas de la Galería de Madrid, creo haber acumulado más capital para mi arte que con los obstinados ejercicios de dedos. Emil Sauer dedica a Morphy su cortejo en el salón de baile. Precisamente la obra que suena a continuación en la interpretación de Oleg Marsev.

Tras pasar por España en 1883, Emil Sauer estudió con Liszt. Estuvo con él algunos meses, pero nunca le consideró su maestro, aunque en la mayoría de las biografías sobre Emil Sauer se le cita como uno de sus discípulos principales. Así lo describe en su biografía. Solo una vez tuve la suerte de oír a Liszt tocar. Aunque esto fue en realidad, perdóneseme la franqueza, solo una dicha mediana. Fue en una de nuestras conferencias vespertinas cuando de manifiesto buen humor se sentó al piano y nos ofreció varias obras. A pesar de su viva imaginación y de la mejor voluntad, lo ofrecido me pareció decididamente demasiado pobre como para unirme al arrobamiento de los creyentes. Que en un septuagenario la tensión y la agilidad ya no son las primeras en la palabra, estaba preparado para ello, pero no para el hecho de que este festín de oídos me produjera una impresión bastante parca. Lo que encontré realmente admirable fue solo el mudo juego del rostro y los ojos, así como la pose, a la que servía de base una postura corporal verdaderamente clásica. No fue una actuación pianística, pero sí una actuación dramática de primer orden. Escuchamos ahora a Emil Sauer interpretar En alas del canto de Mendelssohn, pero en la adaptación pianística hecha por Franz Liszt. Volvemos de esta manera a las grabaciones de Emil Sauer hechas para Regal hacia 1923.

A menudo se dice que Emil Sauer hizo sus primeras grabaciones comerciales en Alemania. Sin embargo, y ante la falta de documentos, es mucho más probable que fueran hechas a principios de la década de los 20 por la española Regal, filial de la Columbia Phonograph Company. Se encuentran entre los discos de piano más raros que existen. También se dice, aunque es menos probable, que las grabaciones fueran hechas en estudio en Alemania o Suecia y luego distribuidas en España bajo etiquetas que incorporaban la marca Regal, como parte de la red internacional de la empresa. Por ahora es imposible determinar cuántas se podrían haber hecho. En cualquier caso, se conocen 6 dedicadas a Mozart, Beethoven, Chopin, Liszt, Schumann y Mendelssohn Liszt. Las estamos escuchando en El pliegue del tiempo. Por ejemplo, la Rapsodia húngara número 2 de Franz Liszt, que suena ahora, por supuesto, en la interpretación de Emil Sauer, en una grabación Regal hecha hacia 1923.

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1: En 1923, el empresario Juan Inurrieta estableció en San Sebastián la Columbia Gramophone Company, empresa que permaneció en activo durante varias décadas. Miquel Bilbao Salsidúa, que ha estudiado el desarrollo de la empresa, dice que la familia Inurrieta se vincula al comercio desde las primeras décadas del siglo XX. En 1913 instalaron un establecimiento en la calle San Marcial de San Sebastián, dedicado a la venta de instrumentos musicales, ediciones de obras musicales impresas, métodos de música, pianos, pianolas, gramófonos, máquinas parlantes, armoniums y catálogos ilustrados. Previamente a la fundación del sello Regal como empresa dependiente de la Columbia Gramophone Company, Inurrieta registró varias patentes y nombres comerciales como la marca de máquinas parlantes Mercedes, un procedimiento de fabricación de bocinas de madera para máquinas parlantes y la marca Radiofon, para distinguir máquinas receptoras y transmisoras de radiotelefonía y accesorios para las mismas. En 1923, Inurrieta estableció en San Sebastián la Columbia Gramophone Company y creó la filial Regal, donde Sauer hizo sus primeras grabaciones fonográficas. Por ejemplo, la del Carnaval Opus 9 de Schumann, de la cual vamos a escuchar una selección.

La relación del pianista Emil Sauer con España fue intensa y aquí hizo buenos amigos, por ejemplo Granados, quien era un buen aficionado a la música de cámara, que interpretó por ejemplo con Pau Casals, con Jacques Thibaud, con Camille Saint-Saëns y por supuesto con Emil von Sauer. La relación con este se afianzó tras la dedicatoria que Granados le hace de Los Requiebros, la primera pieza de Goyescas. La conexión con los alumnos de Granados no se interrumpió con la muerte del compositor. Por ejemplo, la joven Alicia de la Rocha, formada en la Academia Granados, le conoció en la escuela y Sauer lo registró con una dedicatoria en un álbum de firmas que la tía Carolina le había regalado a la joven intérprete en su cumpleaños. Dice así: a la pequeña maravilla Alicia de la Rocha, dotada de habilidades extraordinarias y a quien le auguro una brillante carrera. Emil von Sauer, 30 de noviembre de 1932. Sauer mantuvo en repertorio a lo largo de toda su vida Los Requiebros de Granados. Y así lo registra la prensa, por ejemplo en el año 23, cuando interpretó esta y otras obras españolas en Madrid. Sauer pertenece al romanticismo, y este romanticismo comunicativo no se reconcentra solitario, es decir, que fascina al público con personal encanto y le arrastra hacia sus caprichos justificados. Tocó Los Requiebros de Granados, que le están dedicados, y fueron completamente definidos en toda su idea, prácticamente analizada en su ejecución, que expresó el verdadero carácter de la obra. Nos acercamos ahora a Los Requiebros de Goyescas, de Enrique Granados, y lo vamos a hacer a través de una interpretación solvente, la del propio compositor, hecha en un piano Veltemiñón en París en 1913.

Con los requiebros de Goyescas de Enrique Granados en interpretación del propio compositor en una grabación realizada en un piano Veltemiñón en 1913, nos vamos a despedir desde el pliegue del tiempo. Hoy nuestro programa estuvo dedicado a la figura del pianista Emil Sauer, uno de los grandes intérpretes de la historia, quien mantuvo una curiosa relación con España desde sus primeros éxitos en el año 1883, a partir de los cuales inició su gran carrera internacional. Eso nos ha permitido escuchar, entre otras cosas, todas las grabaciones que Emil Sauer realizó en 1923 en San Sebastián para la Casa Regal, sus primeras grabaciones discográficas. El Pliegue del Tiempo es un programa de Radio Clásica que realiza y presenta Alberto González Lapuente.

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1: 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Rigodón. Danza barroca desenfadada en compás binario y anacrusa de negra. Compás binario con B, jóvenes, que binario con V sería otra cosa. Compás binario, recordad, es el que va de dos en dos y agrupable en cuatro. Un, dos, un, dos, un, dos, tres, cuatro. Y anacrusa de negra significa que empieza en tutum. El tu es la negra antes del tum, que es el compás. Tutum. El rigodón parece que lo inventó un tal Rigaud, Rigaud en Francia, pero bueno, no sabemos nada de él, salvo que dicen que inventó esto en el siglo XVI y se bailaba entre dos o más parejas. Y, como muchas de estas danzas, se incorporaron en el siglo XVII a los ballets de palacio, por ejemplo, en Versalles con Lully, Lully, con Y al final, Lully padre o con su hijo Jean-Louis Lully, en este ballet Céfiro y Flora, por ejemplo. Y tenemos rigodón, luego con Rameau, en el siglo XVIII, aquí en su ópera Dárdano.

Pero el verdadero Rigodón es este. Eso es, canción infantil en canon, otoño e invierno bailando el rigodón porque viene la primavera. Felices rigodones, anacrúsicos, queridas y queridos, saludo muy amistoso de Luis Ángel de Benito desde el Diccionario Musical de Radio Clásica.

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2: Y con María del Puerto Martín en el control de sonido. Hoy es lunes y el lunes es un día perfecto para hablar o pensar sobre ese fenómeno que conocemos como el pánico ante la hoja en blanco. Hoy en día el pánico ante la pantalla en blanco. Un tema que ha dado lugar a muchísimas páginas escritas. Por ejemplo, podemos recordar relacionado con este tema lo que en su obrita Una carta, Hugo von Hofmannsthal escribía. Su personaje, Philip, escribía, dice: mi caso se puede resumir así, he perdido por completo la facultad de pensar o de hablar de cualquier cosa con coherencia. En primer lugar, se me fue haciendo poco a poco imposible hablar sobre un tema elevado o de carácter general y usar palabras que, sin embargo, cualquiera utilizaría habitualmente. Sentía un malestar inexplicable con solo pronunciar las palabras espíritu, alma o cuerpo. Dentro de mí me sentía impedido de expresar opinión alguna sobre la corte, los incidentes en el Parlamento o sobre cualquier otra cosa. Y no era por ningún tipo de reserva, pues sabe usted bien que la libertad que preside mi pensamiento puede rozar la imprudencia, pero los términos abstractos que la lengua ha de utilizar de forma natural para emitir un juicio se me descomponían en la boca como setas podridas. Hice un intento de escapar de ese estado buscando refugio en el universo intelectual de los autores de la antigüedad. Evité a Platón, pues temía los peligros de sus vuelos metafóricos. Pensé, sobre todo, ceñirme a Séneca y Cicerón. Esperaba curarme con esa armonía de conceptos precisos y ordenados, pero no conseguí llegar a ellos. Los entendía a la perfección, por supuesto, veía sus maravillosas relaciones surgir ante mis ojos, como surtidores de una fuente que juguetean con bolas doradas. Podía dar vueltas a su alrededor y ver cómo jugaban, pero no podía entrar a nadie más en su juego y la parte más profunda de mi pensamiento, la más personal, quedaba excluida de su corro.

Pues en ese libro el personaje de Philip Lord Chandos escribe a un amigo lo que le ocurre, esa parálisis creativa que siente ante la idea de hacer algo que tiene pensado desde hace muchos años, y en ese caso es escribir una obra. Hablaremos hoy con el escultor Juan Ramón Martín, que es uno, que no es el único, de los que se ha atrevido desde los tiempos de Hugo von Hofmannsthal a contestar a esa carta del ensayista, dramaturgo y poeta austriaco.

0: circular y cuadrado.
1: Pero antes de hablar con el escultor Juan Ramón Martín, que publicó, como decimos, su propia contestación a esa una carta de Hugo von Hofmannsthal, sería también contestación a las preocupaciones de ese personaje de Philip Lord Chandos ante la parálisis creativa, ante el problema siempre de la creación, no solo de la escritura, sino de la creación en general. Hemos encontrado, antes de hablar con él, una salida musical que nos puede, desde luego, ayudar o animar a escribir, por lo menos, el guión de hoy. Hablamos de un álbum del belga Wim Mertens, que publicó en el año 1989 y que llevó por título, precisamente, Motives for Writing, motivos para escribir. Entre los 6 temas que conforman el disco se encuentra el que escucharemos, No Testament, y también Whole, es decir, el todo. Hablamos de un disco del año 1989, uno de los discos más desconocidos de la carrera de Wim Mertens y que, sin embargo, es una de sus obras más destacadas y que además cerró una etapa en su trayectoria en la que consiguió hacerse un nombre en el ámbito europeo y comenzó también a abrirse paso en Estados Unidos. Bueno, la formación que interpreta la obra es bastante particular. Tenemos el piano y la voz habituales de Mertens, que interpreta también el piano eléctrico, el violonchelo de Lieven van der Waal, el contrabajo de Etienne Siebens y lo demás es una sección de viento de 8 músicos. Bueno, pues el disco, desde luego, es un disco que sorprende desde su comienzo, pero vamos a centrarnos en 2 obras que son las que más podríamos destacar, que serían No Testament y Whole.

0: En el blog La Voz de los Vientos vemos la opinión de su autor acerca de este disco de Wim Mertens, donde dice que este No Testament que hemos escuchado justificaría todo el disco, pero también faltaría la pieza que cierra el trabajo, la que hemos escuchado en segundo lugar, The Hole, igualmente magnífica en sus pocos más de 3 minutos. Bueno, es la opinión del blog La Voz de los Vientos, también un oyente de Radio Clásica como es David González Nuño recomendaba esta grabación hace bien poco. Decía: el compositor belga Wim Mertens publicó en el año 89 el magnífico álbum Motive for Writing para el sello discográfico Le Disque du Crépuscule, una joya en su amplia discografía, y entre los 6 temas que conforman el disco se encuentran, y él también destacaba, este No Testament que hemos elegido. Ahora ya en unos segundos vamos a ir a hablar sobre este libro que hemos anunciado, una carta de Hugo von Hofmannsthal con el escultor Juan Ramón Martín.
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2: En La Hora Azul, un libro, por favor.
0: En realidad el programa de hoy iba de una página en blanco, pero también va de mensajes como este que nos dejó en su día Wim Mertens, hablando y deseando suerte a este programa, o mensajes en forma de carta manuscrita como la que nos hizo llegar el escultor Juan Ramón Martín. Ahora nos dirán qué fecha, porque la verdad es que yo la carta la conservo, pero no tenemos la fecha. Bueno, ahí decía: querido John, soy Juan Ramón Martín, presenté en la Feria del Libro este ejemplar que tienes ahora entre las manos. Se trata de una contestación más a la célebre Una carta de Hugo von Hofmannsthal, un texto en torno a la creatividad en las artes plásticas, la música, la literatura y la poesía. El libro concluye con un extraño poema dedicado al placer ante una copa de vino y la contemplación. Espero que te guste. Y nos contaba después, bueno, pues que escuchaba al volver de su trabajo en aquella época, el profesor de bachillerato, el profesor de dibujo, y que escuchaba el programa tras sus clases. Bienvenido a La Hora Azul, Juan Ramón.
3: Muchas gracias, un placer.
0: Bueno, pues vamos a hablar un poco de esta carta, esta obra de Hugo von Hofmannsthal, en la que verdaderamente, y hemos leído un poquito antes de hablar contigo, uh-huh, hemos leído algo de esa carta, se habla de una verdadera parálisis creativa que sufre el autor, el supuesto autor de la carta, que sería, uh-huh, Lord Philip Chandos, o Philip, más familiarmente, Philip, que le escribe a su amigo Francis Bacon. Y entonces pues le habla un poco de las ganas y la ilusión que él tuvo en algún momento por crear, y de pronto esa parálisis que le impide ya no solo casi escribir, sino incluso comunicarse.
3: Sí, efectivamente. Es una parálisis muy angustiosa. Nos lo cuenta en su carta con una pérdida de inspiración que le plantea el seguir escribiendo. Todos los que nos dedicamos al arte, la literatura, la música, a cualquier actividad creativa, hemos sentido en alguna ocasión esta dificultad, ¿no? ¿Qué tengo yo que proponer a los demás a través de mi arte? Algo que no se haya dicho nunca, que sea realmente interesante y que amplíe la belleza del mundo. Esta es una situación común a todos nosotros.
0: Tú eres profesor de dibujo, me contabas ayer que te has ya jubilado recientemente, ¿no?
3: Sí.
0: Y cuando nos escribiste aún dabas clases y nos contabas un poco esto que decía yo, ¿no? De que escuchabas el programa mientras, sí, volvías a casa.
3: Sí, las mañanas en el colegio siempre efusivas. Yo he tenido mucha y muy buena relación con los alumnos y efectivamente las clases son ruidosas porque ocurren muchísimas cosas. Cuando a las 2 cogía el coche para venir por la autopista hacia casa, cansado, escuchaba vuestro programa que relajaba, metía argumentos suaves, delicados y siempre muy enriquecedores. Fue para mí una época muy bonita. Sigo escuchándolo, sintonizo vuestro programa y me sirve también de estímulo, porque realmente hacéis un programa muy bonito.
0: Pues muchísimas gracias, Juan Ramón. Juan Ramón Martín nació en Madrid en 1958. Es, además de escultor, como hemos dicho, arquitecto, profesor, también lo hemos dicho, y ha obtenido numerosas distinciones, como el premio QAM 2005 de arquitectura o la medalla Ángel Ferrán de escultura 2021. Premio Internacional de Escultura Quinto Centenario, y bueno, no podríamos seguir. Ha publicado distintas obras, como por ejemplo El Muro, Las Luces y las Sombras en el año 2009. Y me gustaría saber, Juan Ramón, ¿por qué te fijaste y te lanzaste a escribir una de las varias contestaciones que desde principios del siglo XX, varios autores han ido dando a esa carta que imaginó Hugo von Hofmannsthal?
3: Sí. Bueno, esa carta nos la hicieron leer en la Escuela de Arquitectura, pues allá a final de los años 80, una carta que debió calar profundo en mí y que luego la fui olvidando, como estas cosas que ocurren en la mente, hasta que apareció en 2005, creo que fue, una nueva traducción de la carta realizada en la editorial Pretextos. Seguía la traducción de unos cuatro o cinco ensayos desde diversos puntos, el filológico, que tanto me interesa, el artístico y algún pequeño ensayo más, que fueron para mí detonantes bueno, en mi mundo intelectual. Me gustó mucho, me abrió muchas puertas y me acompañó mucho tiempo. Y luego, al cabo de poco tiempo, un autor que me interesa mucho, un francés que empecé a leer hace unos 7, 8 años, Pascal Quignard, volvió a hacer una contestación a la carta de Hugo von Hofmannsthal, y ahí pues ya me animó mi hija Natalia: venga, acaba de escribir esos textos que son para ti importantes, y me puse a ello, y bueno, apareció este pequeño librito, que es un libro que yo creo que está dedicado a los jóvenes que se dirigen hacia las actividades de la creación, del arte de la música. Creo que es un libro bien intencionado y escrito una cierta prosa poética. Es un ensayito pequeño.
0: El presunto autor de la carta, Philip, atraviesa y lo cuenta de forma muy clara, con palabras muy certeras, también de forma muy hermosa, cómo atraviesa realmente pues una especie de parálisis, decíamos antes, creativa. Dice, bueno, llevo una existencia que a usted le costará imaginar, dado el vacío de alma y de pensamiento por el que transcurre. Por ese vacío de alma y de pensamiento transcurre su vida. Realmente, bueno, plantea el problema de alguien que tiene o que tenía mucho interés, mucha ilusión por crear y se ve envuelto en este problema, ¿no?
3: Sí, efectivamente, así lo cuenta y dice unas cosas muy bonitas. Realmente la carta es de una extraordinaria belleza por cómo está escrita, pero él no siente esa belleza. Él habla de las cosas mudas que antes le llenaban la cabeza de argumentos literarios y poéticos, y que ahora esas cosas mudas son sordas para él, no le provocan evocación. Hay un trocito en la carta en el que habla de cómo un jardinero descuidado deja una regadera en mitad del camino, y lo dice con unas palabras tan bonitas que realmente resultan estremecedoras, ¿no? Como un pequeño insecto nada dentro de la panza de esa regadera a medio llenar en un espacio confinado, y bueno, eso no le dice a él nada. Y a todos nosotros que leemos con cierta ansiedad esas palabras, pues bueno, nos imaginamos un poco de rodillas contemplando ese micromundo y generando con él pues partituras musicales o obras de escultura y de reflejos.
0: Sí, una carta muy intensa en el aspecto creativo, muy poética también. Y entonces ahora nuestro invitado, Juan Ramón Martín, en la editorial Funambulista, ha publicado su, digamos, respuesta, que has titulado, mi querido y admirado Lord Chandos, un texto estético firmado por Juan Ramón Martín. Comienzas diciendo: mi querido y admirado Lord Chandos, he leído tu carta y la he releído infinidad de veces. He analizado cada una de las palabras, cada uno de los conceptos que expresas en ella, y he paladeado todas las ideas que propones como si estuviera contemplando un bello diamante engastado en una escultura de Cellini. Cada una de las frases, cada una de las palabras que allí viertes son gotas de agua traspasadas por el sol, reflejos de ideas segundas en tu particular espejo poético. Y luego yo creo que ya, perdóname que no he tenido tiempo de leerlo todo, pero lo poco que he podido ver me da la impresión de que planteas, bueno, pues distintas respuestas, ¿no? Prácticas a esa preocupación o a ese problema de parálisis creativa que alcanza en algún momento a casi todos los creadores, ¿no? Hablas de la toma de decisiones del campo de la arquitectura, por ejemplo, del placer de la lectura. Bueno, no sé, cuéntanos tú un poco cómo has planteado o cómo has estructurado tú tu respuesta.
3: Efectivamente, sí, es así. Son muchos argumentos que yo voy vertiendo sobre el libro en la contestación a un amigo, a mi amigo Philip, al cual, bueno, contesto, y siempre son contestaciones que van buscando la belleza, ¿no? Como diría Campo Baeza, el arquitecto español, buscando denodadamente la belleza, es el lugar que tiene que ocupar el creador, ya sea con la página en blanco o ya sea con la memoria y con sus argumentos antes de ponerse a escribir, ¿no? Decía Gamoneda, hay una pequeña locución en su descripción de la mentira, como basalto dentro de basalto. Seguro que los oyentes conocen bien este verso, como basalto, esa imposibilidad. Yo le digo, bueno, si tienes una gran roca de basalto y ves su superficie y su piel, dale un golpe seco, ábrela por la mitad y aparecerá lo que nunca había aparecido ante los ojos jamás desde hace miles de años, ¿no? Y aparecerá basalto con sus cristales, con sus vetas y sus oscuridades, ¿no? El mundo es demasiado bonito como para quedarse paralizado, ¿no? Bueno, es un poco la idea que yo le propongo a este amigo, ¿no? A través de muchísimas referencias poéticas o inspiraciones personales.
0: Bueno, pues un texto de esperanza, de optimismo, que también creo que lo has querido dirigir a los jóvenes que a lo mejor se encuentran en el momento de decidir por qué vertiente profesional decantarse. Y que bueno, pues que es muy de agradecer. También te agradecemos mucho que nos lo hayas hecho llegar aquí a La Hora Azul con esta carta también tan especial. Un fuerte abrazo, Juan Ramón, y hasta pronto.
3: Muchísimas gracias. Un fuerte abrazo para vosotros. Hasta pronto.

0: Pues estos eran dos movimientos de Hedermann, opus 83 del año 1916, en la que Jan Sibelius escribió música para una obra de teatro de Hugo von Hofmannsthal. Bueno, vamos a escucharla más ampliamente en nuestra siguiente sección, Música junto al fuego.
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0: Pues como decíamos, Hedermann surgió como una música incidental de Jan Sibelius para una obra de teatro del mismo nombre de Hugo von Hofmannsthal. Sibelius compuso la obra a raíz de un encargo que le hizo el Teatro Nacional de Finlandia en el año 1916. Robert Kajanus dirigió a la orquesta de la ciudad de Helsinki en su estreno, que tuvo lugar en el Teatro Nacional de Helsinki un 5 de noviembre de 1916. Además, Sibelius arregló después tres movimientos para piano y después de su estreno la obra realmente cayó en olvido. Sin embargo, se considera, como otras obras de las que hemos hablado en el programa de hoy, una joya oculta, como la propia carta de Hugo von Hofmannsthal. Bueno, se trata de una pieza de carácter dramático y de madurez que aborda temas también profundos sobre la moralidad y la mortalidad. Vamos a escuchar una selección de este Hedermann opus 83 de Jan Sibelius del año 1916, basado en un texto de Hugo von Hofmannsthal. Hemos escuchado los dos largos con los que comienza. Vamos a escuchar en los siguientes minutos un alegro, cómodo, danza en la dulce alegría, bien, cuando llueve está mojado, los bosques se vuelven verdes, dame amor, los bosques se vuelven verdes de nuevo, alegro molto y un largo, siempre misterioso.

Pues esta es la selección que ha llenado hoy completamente este espacio, junto a la chimenea, este espacio de música junto al fuego, con esta selección de la obra de Sibelius, que podríamos traducir como Todos los hombres o Jederman, opus 83 de 1916, que hemos escuchado con la mezzosoprano Lili Paasikivi, con el tenor Petri Leto y el barítono Sauli Tiilikainen, y el coro de cámara de Lahti, la Orquesta Sinfónica de Lahti y la dirección de Osmo Banska. Y vamos a ir terminando el programa de hoy que hemos dedicado a la página y a la pantalla en blanco y a las posibles soluciones. Algunas de ellas las encontramos en la respuesta que nuestro invitado Juan Ramón Martín se atrevió a dirigir a Hugo von Hofmannsthal y su carta, una carta de Hugo von Hofmannsthal, en la que quien presuntamente escribe la carta, Philip Lord Chandos, pues cuenta, como hemos dicho antes, su parálisis ante la creación, pero también su admiración ante la naturaleza. Y lo cuenta de formas muy diversas, como también esta misma obra nos hablaba de la lluvia y de otros aspectos de la naturaleza. Pues vamos a centrarnos en el despertar de la primavera en Japón, con Flowers Will Bloom, que dio título a un álbum del pianista Fabio Álvarez, del pianista que dio título a un disco del pianista Fabio Álvarez.

Yoko Kanno, nació en 1964, es compositora y teclista japonesa famosa por su trabajo en el mundo del anime, los videojuegos y el cine. Esta pieza suya, Flowers Will Bloom, es decir, hablando de la floración de los árboles en su país, en Japón, Flowers Will Bloom, en dos versiones, aparece en el álbum del mismo título que el pianista español Fabio Álvarez grabó a finales de 2024. Y con esta pieza vamos a despedirnos hoy, quienes hemos hecho este programa, María del Puerto Martín, en el control de sonido, y Joan Vandrés. Gracias, un placer y hasta mañana.

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1: Son las 3, las 2 en Canarias. Muy buenas tardes, soy David Cantero y hoy en Clásicos Populares, como casi cada día, vamos a viajar en el tiempo para conocer la historia de una gran obra. Fernando, Ana, ¿qué tenemos hoy?
2: Pues mire, vamos a empezar con una sinfonía de Dvorak, pero no con la de Nuevo Mundo, que es la más conocida de todas, ¿no? La 9, sino con... Vamos a ir un numerito para atrás, con la 8.
3: Sí, es una obra que tiene además muchas melodías que nacieron en los paseos que el compositor daba por el campo, en Bohemia. Y esto se nota porque hay momentos que realmente son muy descriptivos y realmente parece pues que el paisaje se convierte en música.
1: ¿Y entonces por qué se conoce a esta obra como la inglesa?
2: Pues fíjate, porque fue la primera sinfonía que publicó con una editorial inglesa.
3: Pero solo por eso, ¿eh? Porque por lo demás, más checa no puede ser.
1: Bueno, pues no hagamos más, esperar más a Dvorak. Os dejo ya con Clásicos Populares. Nos escuchamos en una hora, en las tardes.
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2: ¿Qué tal? Bienvenidas, bienvenidos a Clásicos Populares. Dvorak compuso esa sinfonía número 8 en 1889. Lo hizo además en apenas unos meses, mientras estaba en su casa de campo, en Visoka, allí pues rodeado de naturaleza y de tranquilidad, ¿no?
3: Y eso se nota además, porque en esta obra aparecen melodías inspiradas pues en la naturaleza, en las danzas populares y en la música tradicional checa, que era algo pues que Dvorak defendió durante toda su vida, ¿no?
2: Venga, hoy nos vamos a quedar, vamos a empezar con el tercer movimiento, el Allegretto Grazioso, que es un movimiento con aire así a vals folclórico.

0: Pues este era el alegreto gracioso molto vivace, el tercer movimiento de la sinfonía número 8, la conocida como la inglesa, de Dvorak. La escuchábamos con Gustavo Dudamel al frente de la Filarmónica de Los Ángeles.
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2: Venga, nueva semana, nueva lista de reproducción que en este caso además vamos a hacer a partir de esta nota que ya pusimos el viernes y que nos mandaba Jorge de Bilbao.
3: Opa, pues hace un rato he hablado con mi hermano y me ha dicho que dentro de unos meses voy a tener una sobrinita. Y claro, pues me he puesto súper contento, como no podía ser de otra manera. Y digo, jolines, pues ¿qué le podría regalar, ¿no?, a esta criatura? Se me ha ocurrido que qué mejor regalo que un pequeño recopilatorio musical. Y no sé si me podríais ayudar entre todas y todos y todes a hacerla una pequeña lista musical para que pueda escuchar ahora mientras está en el útero de su madre y luego pues cuando nazca pues para dormir, para jugar o simplemente para escuchar una buena música mientras está creciendo. Así que nada, si os parece bien, pues me gustaría que me ayudaseis a hacer una lista de reproducción, una playlist para una recién nacida. Muchas gracias, agur.
0: Pues sí, nos parece bien, nos parece bien. Buscamos músicas para una recién nacida. La que le pondríais pues a alguien que va a llegar o que acaba de llegar al mundo y aún pues no sabe nada de nada.
2: Nada de nada ni nada de
0: no
2: música,
0: no sabe de qué
2: claro.
0: Va esto, claro.
2: Mandadnos vuestra propuesta en nota de voz 689-869-347 o llamadnos al contestador 91-346-1025.
0: Venga, escuchamos las primeras propuestas de la semana, que son las de Jorge de Bilbao, que es quien nos ha hecho la propuesta, Reyes de Cantabria, Félix de Guipúzcoa, Francisco de Madrid, Toñi de Sevilla y Estíbaliz de Vitoria.
3: Bueno, soy Jorge de Bilbao. Lo primero, muchas gracias por haber aceptado mi propuesta y bueno, para participar también en ella, claro que sí. Me gustaría proponer la Ginopedi número 1. Es a ti. Gracias, agur.

Soy Reyes de Cantabria. Para la chiquitina, pues hay muchísimas nanas, pero a mí hay una que me gusta especialmente y es la canción de cuna para un negrito de Monsalvache. Y especialmente me encanta la versión de Doña Teresa Berganza. Me parece sublime.

Soy Félix, llamo de Guipúzcoa, para la sobrina de Bilbao, la novena sinfonía de Beethoven, y el himno a la alegría.

soy Francisco Molina y os llamo desde Madrid, con una sugerencia para la lista de músicas para una niña recién nacida. Mi sugerencia es el preludio número 15 del Opus 11 de Scriabin. Que no se asuste, Fernando, que no está en re sostenido menor. Este está en re bemol mayor.

Soy Toñi de Sevilla. Pues yo a la sobrinita de Jorge le regalo la Sinfonía Juguete o de los Juguetes. A mi niño, cuando era muy pequeño, le gustaba mucho y la cantaba muy bien. Para él era el cucú. Bueno, pues espero que a esa niña le guste mucho también.

soy Estíbaliz de Vitoria y para la playlist de la semana que viene me gustaría el Paralisa de Beethoven.

0: Pues hemos elegido un arreglo para piano y orquesta de este Para Elisa de Beethoven, el piano oral de Georgi Scherkin, con la Orquesta Filarmónica de Cámara de Berlín. La dirección es la de Michael Sukernik.
1: 1, 2, 3. ¿Esto qué es?
2: ¿Ya tú vas?
0: ¿Cómo,
2: ¿Crees
0: perdona?
2: que se puede ir más rápido de lo que tú ya vas, de
0: Bueno,
2: normal?
0: siempre se puede ir más rápido.
2: ¿Sí?
0: Sí, mira, y esta además es la música que hay que adivinar hoy.
2: A Por un momento he pensado que te habías confundido y era la de medio segundo.
0: No, no.
2: 900, 137, 137. Venga, vamos a volver a escucharla.
0: Se puede aclarar que la parte más conocida precisamente viene después de este
2: No es
0: comienzo.
2: esta, no, no, no has
0: Mira,
2: elegido la más
0: mira.
2: conocida. Sí que va
0: Sí,
2: rápido, ¿eh?
0: 900, 137, 137, obra y autor, y luego entre los acertantes sorteamos una camiseta de Clásicos Populares.
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0: Vamos a abrir el diccionario musical, venga.
2: A ver.
0: Exame sorpresa, Ana Cortijo.
2: ¿Qué letrita caerá hoy? La R de ricura, de rebujito y de rondó, fíjate.
0: Y de rondó. El rondó es una forma musical que se basa en un principio bastante sencillo, ¿no? Hay un tema principal que vuelve en algún momento. Aparece al principio, se va, regresa, se va otra vez, vuelve de nuevo.
2: Y entre cada aparición de ese tema hay episodios distintos, ¿vale? Como un material nuevo. Es un esquema básico que seguiría el A, B, A, C, A, siendo el A el estribillo
0: el
2: y,
0: que
2: el
0: vuelve,
2: B,
0: claro.
2: Y el C los episodios con material nuevo.
0: Esa idea de retorno es la que define precisamente al rondó y que los oyentes reconocemos cada vez que aparece.
2: El rondó tiene además raíces medievales, pero fue en el clasicismo cuando se consolidó como una de las formas más usadas, sobre todo en los movimientos finales de las sonatas y las sinfonías.
0: Es algo que funcionaba, ¿no? Muy bien para cerrar, porque el rondó tiene un carácter así vivo, ligerito, con energía.
2: Vamos con el ejemplo más conocido de todos, que es este que vamos a escuchar hoy. Mozart llama directamente rondó al tercer movimiento de su sonata Kegel 331 y lo titula Rondó a la turca.
0: Sí, lo de a la turca no es decorativo porque Mozart imita a propósito el sonido de las bandas de jenízaros otomanos que, bueno, pues era algo que estaba de moda en la Viena de su tiempo.
2: Técnicamente, la estructura de este movimiento es algo más compleja que el rondó clásico más puro, pero bueno, el tema ese de que vuelve está clarísimo, vamos a escucharlo.

0: Pues el tirorirori es lo que vuelve durante varias veces en este rondó a la turca de la sonata para piano número 11 en la mayor, el tercer movimiento de esta sonata de Mozart que nosotros escuchábamos en la interpretación de Elizabeth Leonskaya.
1: 1, 2, 3, ¿esto qué es?
0: Bueno, pues 900, 137, 137. Es el número al que hay que llamar para adivinar la música de hoy, que parece que no está siendo tan sencilla como
2: Es
0: se
2: que
0: nos
2: va
0: acusaba.
2: es que va muy rápido y encima no es el fragmento conocido, Fernando. ¿Qué
0: Como
2: esperabas?
0: se nos acusaba la semana pasada. Es que es muy fácil, es que es muy fácil. Bueno, pues lo
2: No, no
0: mismo.
2: pongas vocecitas, no pongas vocecitas. Venga, vamos a escucharlo, a ver si alguien lo capta.

0: Ah, es que esta parte es muy rápida.
1: Es que esto es un rebobinado directamente. Podría estar yo rebobinando la película Beethoven del perrito perfectamente y suena así.
0: 900-137-137. Vamos a ver qué nos cuenta Rubén de León. Vamos a verlo. Hola, Rubén, buenas tardes.
2: Hola, buenas tardes.
0: ¿Cómo llevas el lunes? Bien.
2: Pues ahí saliendo ya de trabajar.
0: Mira tú qué suerte. Alguno nos queda un ratito. Venga, ¿tú qué crees que es?
2: Pues nada, yo creo que es la obertura de la ópera de la flauta mágica de Mozart.
0: La obertura de la flauta mágica de Mozart.
1: Claro, por creer, ¿verdad, Rubén?
2: Bueno, sí.
1: Porque estaba complicado, ¿no?
2: Bueno, no sé, a mí me lo parece.
1: A ti te parece esto y de ahí no te saco, ¿vale? Pues perfecto.
0: Venga, para ti el número uno, Rubén.
2: Gracias.
0: Gracias a ti.
1: Venga, a ver qué nos comenta Fernando desde Santander. Buenas tardes.
3: Hola, buenas tardes. ¿Qué tal? Qué alegría volver a hablar con vosotros.
0: Pues mira, qué bien. Aquí nos tienes todos los días, de lunes a viernes, de 3 a 4, ya ves.
1: Fernando, para ti este rebobinado, ¿qué es?
3: Pues yo creo también, como el oyente anterior, me ha sonado a la flauta mágica de Mozart, a la obertura.
1: Vale.
0: ¿Quieres dejar de llamar rebobinado a la pieza acelerada de hoy, Ana?
1: Es para entendernos, es el mote que le he puesto, para que todos nos entendamos. Como no podemos decir su identidad. Fernando, para ti el número dos. Muchas gracias.
3: Vale, muchas gracias.
0: Gracias a ti. A ver qué nos cuenta Miguel Ángel, que está en Cantabria. Hola, Miguel Ángel.
4: Hola, buenas tardes.
0: Venga, ¿qué es para ti?
4: Yo coincido con los otros dos, que es la flauta mágica de Mozart, que además este verano la hacen en Santander.
0: Ah, pues mira tú. Venga, pues... la flauta mágica para ti también. Pues venga, pues el número 3 para ti, Miguel Ángel.
4: Gracias.
1: Y vamos a ver qué nos comenta Luis desde Madrid. Buenas tardes.
0: Hola, Luis.
1: Luis a la 1. Luis a las
0: 2.
1: Y no.
0: Luis a las 3. Hola.
1: Ay, mira, mira, Luis, ¿qué tal? Buenas tardes. Ahora sí, ¿no?
5: Sí, os oigo perfectamente.
1: Vale, ¿qué crees que es para ti esta música acelerada?
5: Pues creo que lo que han dicho otros, flauta mágica, la obertura de Mozart.
1: Vale.
0: Este rebobinado.
1: A ver si suena la flauta. Para ti, Luis, el 4.
5: Pues muchas gracias.
1: Bueno, pues nada. A ver, luego seguimos a ver la identidad de este rebobinado de hoy.
6: Beethoven también tenía lunes. 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
1: ¿Sabías que Edvard Grieg compuso una obra para celebrar las bodas de plata con su mujer Nina?
0: Sí, la partitura es Día de Boda, el Trollhauen, forma parte de sus famosas piezas líricas para piano, aunque no siempre se llamó así, porque al principio le puso un título que era algo como Llegan las felicitaciones.
1: Sí, en 1896 Grieg decidió escribirla para conmemorar sus 25 años de matrimonio, justo cuando vivía en Trollhauen, ¿no? Una casa que tenía cerca de Bergen y donde pasó los últimos 20 años de su vida.
0: Vamos, que Grieg hizo lo que haría cualquier compositor romántico, ¿no? Pues en vez de un álbum de fotos, ¿no? O un discurso emotivo, pues él decidió escribir música.
1: Claro, hizo lo que sabía. Y gracias a eso, sus bodas de plata acabaron convirtiéndose pues, en una de las piezas para piano más famosas de toda Noruega y que nosotros hoy vamos a escuchar en una versión orquestal.

0: Pues es verdad que suena así como muy a bodas de plata, ¿no? A bodas de plata
1: Totalmente. Si es que fue
0: nórdicas.
1: para eso, claro.
0: Día de boda en Trollhättan de Edvard Grieg, que escuchábamos ahora con la Royal Philharmonic y la New Symphony Orchestra of London, ambos a las órdenes de Charles Maquerras.
2: Tararique te oí.
0: Cada día lo haces mejor. Enhorabuena.
1: Gracias, es que todos los días practicando, pues tú verás cuando acabe la temporada. Bueno, venga, que los tarareos de la semana pasada de Esther y de Patxi ya están resueltos, ¿no?
0: No,
1: El de Esther, solo el de Esther, que era la música esta coral de
0: sí, que
1: Mendelssohn,
0: ya
1: pero el de Patxi.
0: ya el de Esther decíamos que era rebuscadillo.
1: Sí, era un poco complejo, era
0: Pues
1: complejillo,
0: es que
1: sí.
0: con Patxi ya ni te cuento.
1: A ver,
0: Mira, mira.
1: Patxi.
3: La solución al tarareo de Patxi, bueno, más bien en este caso un silbopateo, porque lo que pretendí interpretar era por tanto la armonía como la melodía de la pieza original de piano. La melodía mediante el silbido y la armonía mediante el pateo. Se trata de la pieza número 7 de la música de Richard Cata, de uno de los grandes del siglo XX, de Giorgio Ligeti, concretamente el cantabile Molto Legato.

0: Es la más difícil de todas las que han llegado hasta ahora.
1: Es que el zapato despista un poco. Casi que me hace más gracia escucharlo así con la música de fondo y todo. Mira ahí con el tropezón este que se daba por el túnel paseando. Cantabile molto legato, el séptimo número de la música Ricercata de Ligeti. Ahí es nada, Pachi.
0: Ahí es nada, Pachi. Pero bueno, también habíamos puesto deberes para el fin de semana. Tenemos algunas respuestas, o sea que tenemos buenas noticias para esta consulta de Susana de Vigo, pero bueno, si alguien más se quiere animar, lo recordamos.
2: Hola, soy Susana de Vigo y tengo un misterio vital. Toda mi vida he estado buscando esta canción y no consigo encontrarla. Voy a cumplir 55 años en junio y espero que con vuestra ayuda pueda encontrarla antes de cumplir los 55. Pues cuando era joven, muy joven, no sé, puede ser que tuviera 14, 15 años, con mis primeros ahorros me compré un par de discos de vinilo y uno de ellos fue un disco de música clásica. En ese disco estaba esta canción que he estado buscando siempre desde entonces y no he sabido nunca cuál es. Y la canción es esta, la tarareo, perdón porque tarareo muy mal. 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

0: A ver si me ayudáis y llego a las 55 encontrando por fin la canción de mi vida. Muchas gracias a todos. Un saludo.
1: Venga, regalo de cumpleaños para Susana, ¿no? Que está silbando, que está tarareando. Silbando, no, tarareando con el tiritiri. 689-869-347,
2: Tirireando.
1: efectivamente. 689-869-347, notas de voz en WhatsApp. Y el 91-346-1025 para mensajes en el contestador. ¿Qué está tarareando Susana?
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2: Venga, Enrique Granados compuso una de las piezas españolas más famosas para piano, La Andaluza. Es la quinta de sus danzas españolas, que son un conjunto de piezas que escribió entre 1883 y 1890.
1: Una pieza que, aunque fue escrita para piano solo, la música desde el principio, la primera nota parece que está pidiendo una guitarra, ¿no? Entonces se la vamos a dar.
2: Venga, vamos a empezar con esta versión para guitarra y orquesta, porque ya os adelantamos que la versión original para piano solo no va a competir
1: no.
2: Esta semana.

0: Norbert Kraft a la guitarra, Rasmussen Sinfonía con Peter Breiner a la dirección interpretaban esta versión para guitarra y orquesta, la primera que escuchamos en esta batalla de versiones de esta semana de La Andaluza de las Danzas Españolas de Enrique Granados.
1: Un, dos, tres. ¿Esto qué es?
0: ¿Tú crees que la música debería tener límite de velocidad?
2: Pues no lo sé, pero hoy lo estamos poniendo a prueba. Vamos a recordar la música acelerada.
0: Vale, a ver qué nos cuenta Rocío de Villanueva de la Cañada. Buenas tardes, Rocío.
3: Hola, buenas tardes.
0: ¿Por qué apostamos?
3: Pues también por la abertura de la flauta mágica.
0: Vale.
3: Además, es que la he buscado, he estado escuchándola, digo, ah, sí, pues es esa.
0: Es esa, ¿no? Un poquito más lenta, ¿no? Pero es esa. Vale,
3: Sí,
0: Rocío, pues para ti el número 5.
3: vale, muchísimas
0: A
3: gracias.
0: ti.
2: A ver qué nos cuenta Alejandro, que está en Palma de Mallorca. Hola, Alejandro, buenas tardes.
4: Hola, buenas tardes.
2: Venga, sorpréndenos.
4: Pues lo mismo,
2: Vaya.
4: la abertura de la flauta mágica de Wolfgang Amadeus Mozart.
2: Venga, pues si es la abertura de la flauta mágica, lo vamos a comprobar ahora, pero a ti te damos el número 6.
4: Vale, muchísimas gracias.
2: Gracias, Alejandro.
0: Isabel de Huelva, buenas tardes.
5: Hola, buenas tardes.
0: Mozart también.
5: Sí, Mozart, la abertura de la flauta mágica.
0: Vale. Pues para ti, Isabel, sería el número 7, a ver si hay suerte.
2: Y acabamos
5: Gracias.
2: con Esther, que está en Madrid. Hola, Esther, buenas tardes.
6: Hola.
2: Hola, Esther.
6: Y ahora el ganador.
2: Hola,
6: Sí.
2: Esther. Nada, Esther
0: Esther,
2: a la
0: una,
2: una, Esther a las
0: dos,
2: dos y
0: tres.
2: Esther a las
0: Pues
2: tres.
0: nada,
2: Bueno,
0: pues
2: pues
0: ocho
2: nada.
0: participantes.
2: Siete participantes.
0: Eso. Esther
2: Resolvemos.
0: en nuestros corazones, pero.
2: Resolvemos. Pues sí. Era la abertura de la flauta mágica. Es verdad que aquí sí está puesto la parte más reconocible, que no es exactamente la del comienzo, pero bueno. ¿Cómo lo has llamado antes?
0: El rebobinado.
2: El rebobinado, pues para ser el rebobinado lo han acertado todos. Yo
0: Fíjate,
2: no digo
0: bueno,
2: nada.
0: y Esther seguramente que también lo iba a
2: Y
0: decir.
2: estar seguramente que
0: Pero bueno.
2: también.
0: Venga, pues vamos a ver quién se lleva la camiseta hoy.
2: Venga.
0: Pues el uno.
2: Pues el número uno,
0: Rubén de
2: Rubén de
0: León,
2: León, que además fue el
0: el que ha
2: primero en
0: iniciado
2: decirlo.
0: esto, claro.
2: Así que nada, para allá se va hoy la camiseta de Clásicos Populares y mañana pues otra oportunidad, otro concurso y otro regalo.
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1: Hoy sí, hoy más que nunca es lunes de violín con Judith Mateo. Buenas tardes.
2: Hello.
3: Bueno, de vez en cuando nos has traído cositas, pero es verdad que has tardado en hacer un monográfico de conciertos para violín.
2: Ay, sí, pero bueno, no te preocupes porque ese día se ha hecho esperar, pero ha llegado. Y como violinista que soy, hoy os voy a meter el rollo violinístico desde el principio, ¿os parece?
3: Muy bien.
1: Venga, vale.
2: De toda la vida, los violinistas y los escritores a veces hablan de los 5 grandes conciertos para violín. Esto así a lo grande, ¿no? En títulos, en capital letters. Y vosotros que estáis tan puestos, ¿qué compositores creéis que entrarían en este ranking?
1: Hombre, yo creo que Mendelssohn sí o sí, ¿no?
3: Pues sí. Bruch también, seguramente, ¿no?
2: Supongo que según los gustos meterías a uno o a otro, pero la mayoría consideran que las obras más célebres para violín serían de Beethoven, Brahms, Bruch, Mendelssohn y Tchaikovsky.
3: Bueno.
1: Anda, mira, no se nos ha dado nada
3: no
1: mal.
3: No se nos ha dado nada mal, ¿eh? No estaba preparado.
1: Está muy bien, está muy bien.
2: Venga, venga, si os parece, escuchamos un poquito de más Bruch, el concierto número 1 en sol menor por Anne-Sophie Mutter.

0: Compuesto en 1866, y no sé si sabéis que Max Brooks sentía una profunda frustración por el éxito masivo de este concierto, el cual terminó eclipsando por completo al resto de su carrera.
1: Eso le pasa a muchos compositores.
2: Pero es que es muy bueno este concierto, es que es normal que le pueda ocurrir.
1: Es que yo creo que deberían de aprender de Melody. Ella va a sus conciertos, toca pues su música y la gente le pide Los Gorilas y ella canta Los Gorilas y luego el resto, pues igual, no pasa nada.
2: Además dice, ¿ustedes quieren que yo les cante Los Gorilitas de arriba abajo?
1: Pupa,
2: y
1: ya que va.
2: Dice que sí, claro, y se lo
1: pues
2: canta.
1: Igual, si es que no
2: pero
1: pasa
2: bueno,
1: nada.
2: Pero bueno, no, Brooks estaba obsesionado.
0: Y la obsesión del público era tal que el compositor llegó a prohibir que se mencionara la obra en su presencia durante las reuniones sociales. Irónicamente, Brooks vendió los derechos de la partitura por un pago único y muy bajo al editor August Kranz, por lo que mientras las salas de música de todo el mundo se llenaban y generaban fortunas tocando su pieza, él pasó sus últimos años de vida en una situación económica bastante precaria. Vamos, tuvo un one hit wonder.
1: Todo mal.
2: Bueno, Brooks.
0: Continuamos con el concierto para violín en mi menor de Mendelssohn por Anne-Sophie Mutter. Se nota que me mola,
2: ¿eh? Me gusta la Mutter. Sí.

0: En 1838, Mendelssohn escribió una carta a su gran amigo de la infancia y virtuoso violinista Ferdinand David, diciéndole que le iba a componer un concierto para violín para estrenarlo en un año, pero lo que iba a ser 12 meses se convirtió en una larga espera y tardó 6 años enteros en terminar la obra.
1: Madre mía, mucha gente se quedaría muñeco esperando, seguro.
2: Pero sí. Se acabó.
1: De un año a 6, hola.
0: Durante esos 6 años, David, el violinista, le decía a su colega: asegúrate de que sea realmente virtuoso, como son los violinistas, ¿eh?
2: ¿Cómo sois?
0: A lo que Mendelssohn respondía divertido: no te preocupes, todo el inicio será bien arriba en la cuerda de mí. No sé si sabéis que el día del estreno Mendelssohn no pudo dirigir la orquesta y se perdió el estreno porque estaba enfermo. Eso sí, fue un éxito rotundo. Esta historia nos resume la frase célebre de José Mota de "hoy no, mañana".
2: Madre mía.
0: Continuamos con el concierto para violín en re mayor de Tchaikovsky. ¿Por quién?
2: Por la Mutter, no me digas más.
0: Venga, va.

0: En 1878, Tchaikovsky huía de Rusia completamente deprimido tras un catastrófico matrimonio de 6 semanas, ¿eh, tíos? Eso es como un récord, ¿verdad? Que intentó...
1: conozco casos más cortitos.
0: ¿En serio? ¿De cuánto?
1: Pues muy cortito.
2: De días, ¿no?
0: ¡Uy!
1: Sí, muy cortito.
0: ¿De días? ¿Conocéis
1: sí,
0: el mismo
1: seis
0: caso?
1: Semanas es más de un mes. Yo conozco menos de un mes, sí.
0: Bueno, yo no. El matrimonio de 6 semanas que intentó ocultar su homosexualidad. Se refugió en Suiza, donde recibió la visita de su ex alumno Kotek, por quien sentía un profundo amor secreto. Kotek le ayudó con todos los aspectos técnicos y la intención de Tchaikovsky era dedicarle la obra y otorgarle el honor del estreno mundial. Pero se echó para atrás pensando que esto desataría rumores maliciosos sobre su relación en la estricta sociedad de la época. Así que eligió a otro violinista, a Leopold Auer, el cual la rechazó alegando que era intocable.
2: Bueno.
0: Volvió a ofrecérsela a su ex alumno y este, súper orgulloso y sintiéndose segunda opción, lo mandó a freír churros. Y de ahí la frase, mejor sola que ser opción, o esta otra, no soy prioridad cuando te conviene, soy prioridad siempre.
2: Bueno.
0: Si os parece, próximamente hablamos de los conciertos de Beethoven y de Brahms, que son más espesos, y nos despedimos con un tema en vivo y en directo.
2: Venga, pues
1: interpretado por ti.
2: ¿Con qué nos vas a sorprender?
0: Y adivináis. A ver, es un arreglo de un tema clásico que lo he hecho rockerillo, como no, ¿no?
2: Bueno, venga, vale. Vamos a
0: no
2: ver.
0: Os asustéis,
2: ¿con qué nos sorprende?
0: No os asustéis mucho.
1: Vamos a bajar un poquito el volumen, ¿vale?
2: No nos sorprendemos, no nos vamos a asustar. Vamos allá.

0: Bueno, pues de un Tchaikovsky a otro.
1: Nunca había escuchado así a Tchaikovsky yo, la
0: no,
1: verdad.
0: Desde luego.
1: Hay que confesar.
0: Del concierto para violín a la danza de la de azúcar del Cascanueces.
1: Pues muchas gracias, Judith. En dos semanas nos sigues hablando de conciertos para violín.
2: Eso.
0: Chao, venga, chao, y hoy nos vamos con esta petición de Elena por su aniversario de boda, que fue ayer, pero claro, era domingo y claro, no había
1: vamos
0: programa.
1: A otra cosa.
3: Soy Elena Mateos. Os pido para nuestro aniversario, que es el 17 de mayo, vamos a cumplir 41 años. Entonces os pido el aria Nessun Dorma de Turandot, por Pavarotti.

0: Pues muchas felicidades, Elena, a por otros 41 años más, ¿eh? Que ahí es na.
1: 41 años más de casados.
0: De casados, claro. Seis, bueno, claro, de casados seis, y de edad. Eso ocho, va junto, nueve, va de la mano.
1: Claro, total. 689-869-347. En notas de voz, en WhatsApp, 913461025, el contestador, ahí nos puedes hacer tu petición, puedes mandarnos tu felicitación, los aniversarios, lo que quieras.
0: Y nosotros nos vamos, un saludo de Paloma Ram, también de Víctor Represa, que ha estado en el control de sonido, y José Luis Beltrán en la realización.
1: Hasta mañana.
0: Chao.

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Como hemos venido señalando en estos últimos programas, las Cantigas de Santa María constituyen una de las colecciones de monodia medieval más extensas y mejor conservadas de Occidente. Su condición monódica las restringe a una sola línea melódica escrita. No obstante, ciertos indicios permiten que se hagan numerosas interpretaciones de estas melodías dinámicas y variadas que no hacen sino aportar riqueza a este repertorio asentado en el mosaico cultural peninsular del que hemos hablado ya extensamente en los pasados programas. Todas estas interpretaciones actuales se basan en buena parte en posibles pilares. El estudio de la organología, para el que las Cantigas nos ofrece a través de sus ilustraciones, especialmente del Códice E1, datos extraordinarios. También las prácticas interpretativas que reconocemos en las partituras de los repertorios coetáneos a las Cantigas de Santa María y que tienen su valedor más potente en la llamada Escuela de Notre Dame de París. También tendríamos datos literarios o datos de otro tipo que nos pueden aportar o apuntar algunas formas de interpretación. Tenemos las miniaturas menos abundantes del Códice E2 que nos pueden decir algo acerca de las formaciones musicales y desde luego el modelo estructural de las Cantigas, su forma de Virelai o de Zegel andalusí, que también nos da pie a interpretaciones como la alternancia entre una voz solista que narra las estrofas y el coro que responde en el estribillo.

Todo esto hace que las versiones actuales de las cantigas de Santa María se multipliquen. Por tanto, hoy en nuestro Música Antigua 2.0 vamos a finalizar este muy resumido pero intensivo recorrido por este rico patrimonio alfonsí, centrándonos en los instrumentos y en las interpretaciones de las cantigas. Las relaciones entre ambos para comprobar cómo esa base monódica da lugar desde nuestra perspectiva, pasados ya casi 8 siglos desde su creación, a una heterofonía o a una suerte de polifonía primitiva, será uno de los asuntos que más profusamente aparezcan en este programa. Comenzamos con uno de los instrumentos bastante representados en las cantigas, el rabel o vihuela de arco.

Aquí suena en un modo de la, en un modo eólico, transportado un tono más grave con una nota que crea una textura de bordón, una nota pedal. Suena, por tanto, un sol que marca un ritmo añadido al que en esta versión ya suena en la percusión, que toma parte de su ritmo del estribillo o en la parte más estrófica va cambiando a otra serie de patrones. Suena, en cualquier caso, en forma de rondó esta pieza que escuchamos con el Ravel.

una muestra del sonido del rabel y de la percusión, instrumentos tocados aquí por Jordi Savall, y en la percusión estaba Pedro Esteban. Era una ronda,

En las cantigas contamos con representaciones de hasta 44 instrumentos diferentes en sus 41 miniaturas de ese códice E1, el códice de los músicos. Entre los cordófonos tenemos salterios, laúdes, arpas, violas de arco, rabeles, zanfoñas. Entre los aerófonos están las gaitas de varios tipos, flautas dobles, chirimías, albogues. Entre los instrumentos, por ejemplo, idiófonos, tenemos sonajas, tejoletas, y entre los membranófonos, atabales, panderos y darbucas. Esto entre otros instrumentos que también aparecen en el códice E1. Ahora nos estamos centrando en el rabel o en la vihuela de arco, este instrumento que el músico toca sentado, sosteniendo

El rabel de manera vertical sobre sus rodillas o entre las piernas es uno de los instrumentos que refleja la influencia de la música andalusí, una forma mucho más oriental de tocar que la manera de tocar una fídula apoyada en el pecho, cerca del hombro, más al estilo de un violín actual. Los teóricos musulmanes, como por ejemplo Abu Salt de Denia, daban instrucciones precisas sobre cómo colocar los dedos en el rabel mientras se sostenía en esta posición. Lo cierto es que es un instrumento híbrido que combina elementos de la mandora, el rabé y la lira bizantina. Su gran valor radicaba en su capacidad para remedar, para imitar la voz humana, siendo considerado el instrumento más cercano a ella. En la práctica, estos instrumentos podían doblar la voz de la persona que cantaba, que podía también a su vez ser el propio instrumentista o no, y también podrían enriquecer la monodia mediante la heterofonía, añadiendo variaciones e intervalos de quinta o cuarta justa o bordones a esa melodía preexistente que está fijada en notación mensural en el Códice de las Cantigas.

La combinación de la cuerda frotada con instrumentos de percusión, panderos, adufes, darbucas, podía dar lugar a transformar la monodia en una danza métrica. Es algo muy propio de la influencia andalusí e incluso la percusión, dependiendo de cómo fuera tocada, podía sonar afinada, como es este caso que vamos a escuchar, en el que el percusionista Pedro Esteban va tocando rítmicamente un intervalo de tercera menor. Lo escucharéis en la segunda parte de la cantiga que vamos a oír, mientras en la primera parte Jordi Savall toca el rabel acompañando la melodía con un bordón. En la última parte ya de la cantiga incluso conversa consigo mismo cambiando la octava de la melodía. Lo mejor es que lo escuchemos, es una interpretación realmente muy imaginativa, orientalizante, es de la cantiga 41 que lleva como incipit Virgen Madre del Nuestro Señor.

Era Jordi Savall al rabel, con Pedro Esteban en la percusión, haciendo una versión de la cantiga 41, Virgen Madre del Nuestro Señor, de las cantigas de Alfonso X el Sabio. Hemos comentado diferentes prácticas interpretativas que transforman la monodia en algo donde suenan al mismo tiempo diversos sonidos, una suerte de heterofonía. Se puede cambiar de octava, sonar la melodía simultáneamente en dos octavas, el bordón, que es una nota tenida que está bajo la melodía, el papel también de la percusión. Aunque no existan más voces escritas, solamente una, vemos que surge una serie de heterofonías en la práctica interpretativa de estas cántigas. Los instrumentos que acompañaban o las voces mismamente pueden emplear métodos cercanos al órgano.

mediante técnicas de discanto, realizando intervalos con la melodía de octava, practicando también el unísono, sobre todo en las cadencias, en las cláusulas, haciendo cuartas, quintas justas, con la voz que figura en la partitura. Son proporciones estas, digamos, intervalos que el propio Alfonso X definía en su general historia como voces acordadas en diatessaron, diapente y diapasón. Son estos intervalos mencionados. Dejemos que la música explique su propio procedimiento, porque será lo mejor. Un ejemplo no tiene comparación, y este que vamos a escuchar es muy claro con la práctica del bordón, aunque el final de la cántiga, a mi parecer, es quizás un poco sofisticado, aunque eso sí, muy hermoso. Escuchemos al conjunto Les Elements interpretando la cantiga número 100, Santa María Estrella do Día.

0: El conjunto Les Elements, dirigidos por Joël Souviet, hacían esta interpretación prácticamente vocal con una discreta percusión de la famosa cantiga número 100, Santa María Estrela do Día.
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0: Bueno, seguimos añadiendo ahora más instrumentos a nuestra particular orquesta Alfonsí. Añadimos al rabel el laúd o el oud. Ya sabemos que el laúd árabe es el oud, uno de los instrumentos y no el instrumento más noble de la música artística de Al-Ándalus. Un instrumento que se integró plenamente en la corte de Alfonso X gracias al contacto entre músicos de diversas culturas. La morfología del oud destaca por un mástil corto, una caja de resonancia abombada y un clavijero en ángulo con clavijas laterales. Otro instrumento del mismo estilo, que también aparece en las ilustraciones de las cantigas, de cuerda pulsada, tocado con plectro, podría ser también la cítola. Bien, pues la combinación en una misma formación de rabel, que ya hemos escuchado antes, el oud, que ahora escucharemos, y por ejemplo la percusión, refleja la práctica habitual de los conjuntos instrumentales árabes, que unían cuerdas frotadas y cuerdas punteadas o digamos pulsadas con el soporte rítmico de la percusión. Esta tendencia se documenta en las miniaturas de los códices, por ejemplo, con la percusión de la darbuka. Como ya sabéis, la darbuka o cuba es un pequeño membranófono que suele ser de cerámica con forma de reloj de arena con un solo parche, pero no solo el parche es utilizado para percutir. El cuerpo de la darbuka, la cerámica o la boca del instrumento pueden ofrecer sonidos variadísimos y lo vais a escuchar ahora en esta formación mencionada. Rabel, oud, darbuka, con un solo maravilloso de darbuka, vamos a escuchar la cantiga número 29, Nas mentes sen preter.

Cantiga número 29 del Códice de las Cantigas de Alfonso X el Sabio, Nas mentes sempre ter. Dominique Bellard tocaba el oud, Emmanuel Bonardot la vihuela de arco o el rabel y Keivan Chemirani la darbuka. Volvemos ahora con la siguiente audición a las voces y a la práctica interpretativa con voz de discanto, asumiendo prácticas del organum. La interpretación que escogemos, bajo mi punto de vista, es muy acertada al modo de Notre Dame, también al modo de alguna pieza del Códice Calixtino que ya se había recopilado para el tiempo de Alfonso X, y ya hemos comentado en muchas ocasiones que la influencia de la música del norte, de la música practicada en París, pues también llegó a la corte alfonsí. Ahora bien, añadamos a las voces, ¿por qué no?, ahora un nuevo instrumento. El instrumento es la rota. Nos tenemos que imaginar un arpa con caja de resonancia o un salterio de forma triangular, eso sí, tocado en vertical sobre las rodillas. En la península ibérica, la rota se aplicaba generalmente al arpa cítara de caja triangular y tocada con plectro. Escucharemos cómo este instrumento, como la rota, va sonando, arpegiando notas con esos intervalos típicos de cuarta, quinta, octava, y sobre ella va evolucionando la melodía de la cantiga con voz también discantando. La cantiga es la número 234, dice su rúbrica. Esta es de cómo Santa María de Villasirga hizo oír y hablar a un mozo que era sordo y mudo porque estuvo en vigilia durante una noche ante su altar. El texto nos cuenta que un joven sordo y mudo, natural de Saldaña, que se había criado bajo la protección de don Rodrigo, un importante rico hombre al servicio del rey, al enterarse de los prodigios que acontecían en el célebre santuario palentino de Villasirga, uno de los centros de peregrinación más importantes del Camino de Santiago y uno de los centros predilectos de Alfonso X, bien, pues el noble decidió llevar allí al muchacho consigo, y una vez allí le hizo pasar la noche en vela ante el altar de la Virgen, cumpliendo con ese riguroso ritual medieval de la vigilia. Y el prodigio físico aconteció la mañana siguiente, justo en el momento más solemne de la liturgia, porque al elevarse la sagrada forma, la lengua del joven comenzó a desatarse y sus oídos se abrieron por completo, permitiéndole hablar y oír sin ninguna dificultad. Bien, pues nosotros vamos a oír a Que faz os pecadores, la cantiga 234, en esa interpretación mencionada del ensemble Sylvain Soit.

la rota, esa especie de arpa salterio y las voces practicando la melodía y el discanto en esta Cantiga 234, A que faz os pecadores, interpretada por el ensemble Gilles Vinçois. Ahora dos nuevos instrumentos se aprestan a aparecer en escena. Son el organistrum o la zanfoña y la fídula.

El Organistrum, sinfonía o chifonía, antepasado directo de la zanfonía, funciona como un generador de polifonía primitiva en sí mismo o de heterofonía, porque su funcionamiento se basa en una rueda de madera impregnada de resina que gira mediante una manivela frotando varias cuerdas simultáneamente, de ahí que se generen varios sonidos. En las miniaturas de las cantigas ya la vemos con una caja rectangular y como instrumento además tocado por una sola persona, pero nos sonará haberla visto también en forma de ocho en alguna portada románica con dos instrumentistas tañéndola. Bien, pues esa es la zanfonía. Mientras unas cuerdas llamadas cantoras ejecutan la melodía gracias a un teclado rudimentario, otras cuerdas fijas, los bordones, emiten un sonido grave y continuo.

Por otra parte, el otro instrumento es la fídula, que es la reina indiscutible en las miniaturas del códice, que aparece en muchísimas ocasiones con su caja plana, su forma característica es ovalada y con clavijeros planos. Al frotar las cuerdas con el arco, el músico podía tocar la melodía en las cuerdas centrales, mientras la cuerda lateral también podía vibrar al aire.

Bueno, aquí tenemos estos dos instrumentos y además el laúd y las voces del conjunto Sequentia. La cantiga es la que hace el número 181, que cuenta cómo Abu Yusuf fue desbaratado en Marruecos por la enseña estandarte de Santa María. Esta cantiga relata un milagro que aconteció en el norte de África. El rey de Marruecos, Abu Yusuf, se encontraba sitiado en su hermosa y gran ciudad. Ante el asedio, los consejeros del rey le sugirieron una estrategia inusitada: salir a la batalla llevando al frente el estandarte de la Virgen María y hacer marchar junto a ella al concejo de soldados cristianos que le servían portando las cruces de su iglesia. Así el monarca confió en el consejo y, al desplegar la enseña mariana, el ejército invasor sufrió tal pánico que huyó en desbandada.

perdiendo sus pertenencias y sufriendo innumerables bajas al cruzar de vuelta el río Morave. De este modo, Santa María otorgó la victoria a sus aliados musulmanes, a pesar de ser, como dice la cantiga, de otra ley. Vamos a escuchar la cantiga 181 en la versión del grupo Secuentia.

Era la cantiga de Alfonso X el Sabio 181, la que tiene el incipit «Pero qué seja agente» en la interpretación del conjunto Sequentia. Ya vamos acercándonos al final de este programa que estamos dedicando a los instrumentos medievales en base al estudio de las ilustraciones que aparecen en los códices de las cantigas. Unas ilustraciones que nos ofrecen también pistas acerca de la forma en que eran tocados estos instrumentos y por tanto también sobre las interpretaciones posibles de este repertorio. Esto, unido a los testimonios escritos que nos han quedado, bien en fuentes musicales o extramusicales, componen la base en la que se fundamenta la interpretación práctica historicista 8 siglos después de que las cantigas fueran escritas. Estamos viendo cómo muchos de estos instrumentos tienen la capacidad de emitir más de un sonido simultáneamente y que la práctica de una heterofonía, una interpretación en la que suenan notas al mismo tiempo que suena la melodía, es perfectamente admisible.

De hecho, incluso apreciamos en las cantigas de Santa María ilustraciones de flautas dobles en las que se podrían tocar dos líneas de la música simultáneamente, una desde luego mucho más sencilla que la otra, que la original. Las launedas, representadas en la cantiga 60, por ejemplo, son instrumentos de viento que constan de tres tubos, dos melódicos y un bordón. También tenemos gaitas dobles, en las que ya no solamente tenemos la posibilidad de una sola nota de bordón sonando en el roncón, sino alguna línea de música algo más sofisticada.

Zenexeild, quien es a la vez intérprete y el luthier de esta gaita doble, construida a imagen y semejanza de una de las que aparecen en las cantigas, nos interpretaba la cantiga de Santa María número 28.

llegamos al final de este recorrido agradeciendo la labor que los luthiers, los constructores de instrumentos e intérpretes contemporáneos hacen a la hora de reconstruir tanto instrumentos basándose escrupulosamente en la iconografía de los códices como de la música de las partituras de las cantigas, que nos permiten escuchar, gracias a la aplicación de técnicas de la época, este magnífico repertorio que hemos degustado durante estos últimos programas de nuestro Música Antigua 2.0.

Para despedirnos, volvemos al origen, volvemos a una línea melódica y un texto. Volvemos a la voz desnuda, sola, eso sí, una voz que ornamenta el canto mensural a la manera andalusí. La cantiga número 90 es una cantiga de loor, es un cegel donde el estribillo de dos versos, sola fusti senlleira, virgen sen companeira, se repite después de cada estrofa. El texto alaba a la Virgen María sin compañera, sin ninguna otra mujer en la historia de la humanidad que afrontara como ella el peso de ser la Madre de Dios. La voz que nos canta esta cantiga es la de la cantante Hayat Ayad, una cantante francesa originaria de Argelia. Ya no me queda sino agradecer vuestra atención y compañía, y si lo deseáis nos reencontramos aquí la semana que viene para seguir desvelando, en la medida de nuestras posibilidades, los secretos de nuestra querida música antigua. ¡Feliz semana!

El diccionario musical de Radio Clásica. Anapesto. Pues jóvenes, anapesto no significa Ana, hoy no me he duchado, aléjate, sino que significa, en métrica poética grecolatina, célula rítmica compuesta por dos sílabas débiles y una fuerte, y en métrica moderna, unidad rítmica formada por dos sílabas átonas y una tónica. Jóvenes, lo de una tónica es en este contexto. Entonces, por ejemplo, versos con ritmo anapesto serían estos de Becker, exagerando el ritmo del salón en el ángulo oscuro de su dueño tal vez olvidada. Es decir, tatatán, tatatán, tatatán, anapesto, anapesto, anapesto. Y en música, en una música, si prevalece el tatatán, tatatán, tatatán como característica visible, se dice que es un tema musical con ritmo anapesto, aunque no lo lleve todo el rato. El anapesto se usó mucho para representar el galopar del caballo, como sucede en la obertura Caballería Ligera de Von Suppé, tal y como suena, Suppé con dos P's. Anapesto, anapesto, anapesto, anapesto, anapesto, anapesto, anapesto. Y, por supuesto, también habría caballos anapésticos en la obertura de Guillermo Tell, de Rossini, que se usó además, por cierto, en la serie antigua de El Llanero Solitario y se ha vuelto a usar, maniobrada, digamos, por Hans Zimmer en la peli El Llanero Solitario de 2013. Es el final de esta peli de cowboys con Johnny Depp, ahora de indio, bueno, pues jugándosela en el tren. Anapesto, anapesto, anapesto, ¿me lo veis? Pues felices caballos anapestosos o anapésticos, queridas y queridos. Un saludo amistoso de Luis de Benito y el gran diccionario de Radio Clásica.

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Buenas tardes, bienvenidas y bienvenidos a Programa de Mano. El concierto que hoy os ofrecemos tiene un cruce entre Euskadi y Rusia. El 2 de abril de 2025 se daba cita en el Palacio Euskalduna en Bilbao un concierto dedicado a la música rusa. Nosotros vamos a poder disfrutar de la Sinfonía número 2 en Do menor, opus 29 de Alexander Scriabin. La interpretación correrá a cargo de la Euskadiko Orquestra, dirigida por Stanislav Kochanowski. Nacido en San Petersburgo, Kochanowski también estudió en el conservatorio de su ciudad natal. Está especializado en música orquestal y ópera y ha dirigido a algunas de las grandes orquestas del mundo, como la NDR Radio Philharmonic, de la cual es director titular, la Orquesta de París, la Orquesta Filarmónica de Londres o la Orquesta Sinfónica de Viena, entre otras. De este modo, y gracias a su profundo estudio de la música de su país, Kochanowski es considerado uno de los grandes especialistas de la música rusa. En cuanto a la obra que se nos presenta, esta Sinfonía número 2 en Do menor, opus 29, de Alexander Scriabin, el compositor la escribe con el inicio del siglo XX, concretamente en el año 1901. Su estreno llegaría al año siguiente, en 1902, en San Petersburgo, con Anatole Liadov al frente de la orquesta, aunque inicialmente quería ser el propio Scriabin quien la dirigiese en su estreno. La estructura de esta sinfonía se divide en 5 movimientos. El primero, andante, presenta un motivo melódico que se usará a modo de leitmotiv o material temático recurrente a lo largo de toda la sinfonía, siendo un recurso muy utilizado como nexo de unión o cierre en las codas, como por ejemplo en el tercer movimiento. Además, alterna el temperamento de cada movimiento, siendo el primero, como decíamos, andante en do menor, el segundo, allegro, en mi bemol mayor, el tercero, andante en si mayor, el cuarto, tempestoso, en fa menor, y el quinto, maestoso, en do mayor. No nos extendemos más y damos paso ya a esta Sinfonía número 2, en do menor, opus 29, de Alexander Scriabin, en la interpretación de la Euskadiko Orquestra, dirigida por Stanislav Kochanowski.

aplausos para esta sinfonía número 2 en do menor opus 29 de Alexander Scriabin, que ha interpretado de manera extraordinaria la Euskadiko Orquestra, dirigida por Stanislav Kochanowski, para este concierto que se celebraba el 2 de abril de 2025 en el Palacio Euskalduna en Bilbao y que nosotros os hemos transmitido aquí en Radio Clásica. Y concluye este concierto, pero no la música rusa, porque en esa línea vamos a continuar y comenzaremos con Mijail Glinka. De él traemos su ópera Zintza Tarsia, Opus 4, Una vida por el zar, una ópera que será la precursora de la ópera rusa y que el compositor estrenó en el año 1836. Y decimos que será la precursora de la ópera rusa porque en esta ópera Glinka quiso reunir algunas de las características de los estilos europeos como el bel canto, la teatralidad de la gran ópera, con el folclore y la música tradicional rusa. Algo muy común en el romanticismo, este uso de las músicas tradicionales. Nosotros escucharemos su obertura y su danza Krakowiak, una danza tradicional polaca, interpretados por la Orquesta Sinfónica de la Radio Televisión de San Petersburgo con Stanislav Korkovenko en la dirección.

por todo alto terminaba esta Krakowiak, esta danza de las dos, de los dos fragmentos de la ópera Sincha Tarja, opus 4, Una vida por el zar, de Mijail Glinka, que hemos escuchado en la interpretación de la Orquesta Sinfónica de la Radio Televisión de San Petersburgo, con Stanislav Gorkovenko en la dirección. Nuestra siguiente protagonista es Yelena Firsova, compositora nacida también en San Petersburgo, al igual que nuestro director protagonista de hoy. De ella traemos Cassandra Opus 60, una pieza escrita entre los años 1992 y 1993 para orquesta sinfónica. La escuchamos en la interpretación de la Orquesta Nacional de la BBC de Gales con Tadaki Otaka en la dirección.

Hemos escuchado Cassandra Opus 60 de Yelena Firsova en la interpretación de la Orquesta Nacional de la BBC de Gales con Tadaaki Otaka en la dirección. Seguimos con uno de los géneros más importantes del siglo XX en la Unión Soviética, el ballet. Para ello vamos a hablar de The Vault, el perno, un ballet de Dmitri Shostakovich que escribió en el año 1931 y aunque es una de esas obras que el gobierno de Stalin rápido censuró al considerarlo una falta de respeto y una burla, y es que solo se permitió una única representación. Con un argumento extraído de una novela del escritor Víctor Smirnov, narra la historia de un trabajador acomodado que quiere acabar con la maquinaria de su empresa. Es un ballet moderno y rompedor con danzas atrevidas y transgresoras y una música muy descriptiva y casi narrativa que lleva al oyente a imaginar lo que está sucediendo en escena o incluso en la propia fábrica. En 2006, el coreógrafo Alexei Razmanansky la recupera para ponerla de nuevo en escena. Nosotros escucharemos una selección de su suite en la interpretación de la Orquesta Sinfónica de la Radio de Leipzig con Dmitri Kitajenko en la dirección orquestal.

concluía esta selección de fragmentos del ballet de Volt, El Perno, de Dmitri Shostakovich, en la interpretación de la Orquesta Sinfónica de la Radio de Leipzig con Dmitri Kitayenko en la batuta. Nos vamos a ir despidiendo y lo vamos a hacer con el piano ruso y uno de sus máximos exponentes en el siglo XX, Anton Rubinstein. De él traemos su sonata para piano número 4 en la menor opus 10, de la cual escucharemos una selección de dos movimientos, el segundo, Allegro vivace, y el cuarto, Allegro assai, en la interpretación de Leslie Howard.

0: Escuchábamos esta selección de la sonata para piano número 4 en la menor, opus 10, en la interpretación de Leslie Howard. Y así nos despedimos ya, damos por cerrado este programa dedicado a la música rusa, en el que os transmitíamos un concierto del pasado 2 de abril de 2025 y que tenía cita en el Palacio Euskalduna en Bilbao, con la Euskadiko Orquestra como protagonista, dirigida por Stanislav Kochanowski. Esto ha sido Programa de Mano, nos despedimos ya, que tengáis una feliz tarde.
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curiosa que Alexandre Tansman decía que creía que su idea rítmica proviene de la música folclórica, no de Stravinsky. «No puedo decir que no me influyera nadie», afirmaba. Además, ningún artista puede afirmar eso. Tomemos como ejemplo a Miguel Ángel en el Renacimiento. Creo que copió las obras de Ghirlandaio para desarrollar su propia personalidad artística. Retomamos aquí sus comentarios, Jorge Ferreiro en el control de sonido y María del Ser al micrófono, para continuar recordando el 40º aniversario del fallecimiento del compositor polaco nacionalizado francés. A partir de 1921 comienza su ascenso a la fama, un periodo de prácticamente 20 años que recuerda de este modo. Mi música se estrenó en los conciertos de la Revue Musicale. Estos conciertos fueron de suma importancia porque representaban fielmente la vanguardia de la época. La célebre cantante Marja Freund estrenó mis melodías japonesas, escritas en Polonia, con una orquesta de cámara bajo la dirección de André Caplet, un músico excepcional. En París comencé a componer principalmente obras sinfónicas. Se interpretaron de inmediato, gracias a Maurice Ravel, en los conciertos Goldschmann, los conciertos de vanguardia de la época, los conciertos Kusevitsky y los conciertos Stratham. Estas obras también se interpretaron en otras series de conciertos de vanguardia de la época, como la Société Musicale Indépendante de París y el Festival de Venecia. De hecho, no teníamos tantos festivales como los jóvenes de hoy. Pero poco a poco mis obras se convirtieron en parte del repertorio de las grandes orquestas de Francia y del extranjero. Como consecuencia, comencé a viajar mucho. Entre las piezas que compuse en esa época había una obra titulada Leyenda Sinfónica, que no vale mucho como composición, pero que exhibió cierta originalidad. Se estrenó en los conciertos Kusevitsky. Mi intermezzo sinfónico de 1920 fue mi primera composición interpretada públicamente en París bajo la dirección de Goldschmann. Goldschmann hizo mucho por mí. Sus conciertos orquestales también incluyeron música contemporánea. Estrenó obras de Stravinsky, Milhaud, Honegger, Bartók y Mías. Después de eso, Kusevitsky, uno de los más grandes directores de orquesta de la época, se interesó por mi música e interpretó varias de mis obras en París. Primero interpretó mi scherzo sinfónico y luego mi intermezzo sinfónico. Más tarde me encargó mi primer concierto para piano, hablamos de 1925, que interpreté con él en la Ópera de París al año siguiente. Para esta interpretación debo decir que tuve un público absolutamente excepcional. Además del público general, algunos de los artistas que asistieron fueron Stravinsky, Prokofiev, Ravel, Milhaud, Malipiero y Casella. Todos ellos estaban en la sala de conciertos esa noche. Estaba terriblemente nervioso, sobre todo porque era en la Ópera de París. Sin embargo, salió muy bien. Tan bien que Kusevitsky inmediatamente me encargó un segundo concierto para piano y me contrató para una gira por Estados Unidos. Entre 1919 y 1930, mi obra ya incluía algunas composiciones bastante importantes, dos sinfonías y mis dos conciertos para piano que interpreté en París y posteriormente en Estados Unidos. En 1927, durante mi gira americana, mi música fue interpretada por varios directores de orquesta muy famosos. Primero Kusevitsky, quien interpretó muchas de mis obras sinfónicas, también Stokowski, Mengelberg, Ormandy, Damrosch, Stock, todos los grandes directores de orquesta de la época. Mi música también se interpretó en toda Europa, en Alemania, Países Bajos, Bélgica, Italia y España. Nunca me consideré parte de la vanguardia. Creo que el nombre en sí mismo es un poco cuestionable. Originalmente era una expresión militar que designaba a los destinados a morir, a los que estaban en el frente. Pero me lanzaron a la vanguardia con el pretexto de que mi música, armónica y melódicamente, se consideraba moderna, un término que me desagrada. Tansman siempre aludió a esa forma de mirar al folclore de su país, Polonia, pero expresaba también que naturalmente las reuniones de salón que mencionaba, que duraron hasta la Segunda Guerra Mundial, influyeron en él. Me enriquecieron.
había llegado a Francia sin saber nada de música contemporánea. Como dije antes, no sabía nada de la música de Debussy, nunca había escuchado Peleas, ni ninguna de las obras sinfónicas de Debussy. De Ravel solo conocía La Pavana. No puedo decir que me impactara esa música, simplemente me enriqueció. En lugar de serme ajena, confirmó mi propia intuición. Me encontré en el ritmo. En aquella época me inspiraba principalmente en conceptos abstractos y modelos estéticos. Escribía muy poca música programática. Incluso en mis óperas siempre buscaba crear un desarrollo musical paralelo a la acción dramática en lugar de crear un vínculo ilustrativo. Pues a 1926 pertenece la partita para violonchelo y piano de nuestro protagonista, Alexandre Tanzmann. Consta de 5 movimientos o partes: preámbulo, interlude o toccata, dialoguet aria, divertimento, interlude y cadenced fugue. Es la grabación realizada por el violonchelista Michael Kevin Jones y el pianista Graham Jackson.

Partita para violonchelo y piano de Alexandre Tanzmann. Compuesta en 1926, consta de 5 movimientos o partes. Preámbulo, interlude, toccata, dialoguetaria, divertimento, interlude y cadenza fugue. Era la grabación realizada por el violonchelista Michael Kevin Jones y el pianista Graham Jackson. Al hilo de los comentarios también de otro, de uno de los pasados capítulos, cuando debían abandonar Francia, recuerda Tanzmann que mientras tanto Charlie Chaplin, dedicatario por cierto del segundo concierto para piano de Tanzmann, había fundado un comité para ayudarles a escapar. Hubo considerables dificultades con los visados necesarios para España y Portugal. Cuando se emitía un visado, el siguiente caducaba. Debo decir que Cortot, a pesar de su colaboración, apunta, me proporcionó inmediatamente un visado de salida, ya que formaba parte del gobierno de Vichy. Finalmente llegamos a Nueva York a bordo del último barco que cruzó el Atlántico antes de Pearl Harbor. Nos dieron billetes de primera clase, sin embargo, debido al mercado negro, ese mismo billete se vendió varias veces. Terminamos viajando en tercera clase en condiciones terribles. No pude encontrar equipaje adecuado en Niza, así que compré un ataúd para transportar nuestras escasas pertenencias. El ataúd sorprendió a los periodistas que esperaban en Nueva York. Inmediatamente tomaron fotos porque no podían imaginar que se pudiera viajar con un ataúd como equipaje. Por supuesto, conocía bastante bien Estados Unidos porque había viajado allí con frecuencia. Sin embargo, llegar como refugiado no era lo mismo que como artista invitado. Al principio tuve algunas dificultades, pero aún así tuve la suerte de encontrar muchos amigos en Estados Unidos. Cuando llegué con mi mujer y mis dos hijas pequeñas, que ni siquiera caminaban, no tenía dinero. Afortunadamente, los amigos que nos trajeron a Nueva York nos proporcionaron una suite en uno de los hoteles más grandes, como era costumbre para los artistas invitados. Seguía sin saber por dónde empezar, no tenía nada. Sin embargo, por pura casualidad, la célebre mecenas de las artes, la señora Elizabeth Sprague Coolidge, vio mi foto con mi mujer e hijas en el New York Times. Ella había encargado muchas obras a compositores modernos como Ravel, Bartók, Prokofiev y Stravinsky. También había escrito varias obras para ella. Con mucha discreción me encargó una sonata para piano, que estrenaría en persona en la ceremonia de entrega de la Medalla Coolidge, una de las más altas distinciones musicales de Estados Unidos. Este premio nos dio la oportunidad de comenzar una nueva vida en Estados Unidos. Después partimos a Hollywood, California, donde reencontré con muchos amigos. Poco a poco recuperé mi posición profesional en Estados Unidos y reanudé las giras y comencé a dirigir como invitado. Conocí a Maurice Ravel por pura casualidad, solo porque teníamos un amigo en común, Georges Mouveau, quien entonces era el diseñador principal de la ópera. En aquel entonces yo estaba empezando a familiarizarme con la música de Ravel y no me imaginaba conociéndolo. Mouveau me dijo, pero no, es un buen amigo mío, ven a cenar, los invitaremos a ambos. Estuve aterrorizado durante una semana a medida que se acercaba la cena. Llegué a cenar con todo lo que había escrito. Luego toqué mis obras al piano para él y desde ese momento hasta su fallecimiento, Ravel fue como un padre para mí. Ravel tenía fama de ser un hombre bastante tímido, reservado e introvertido, incluso distante. No era del todo cierto. Le conocí en París y fue muy cariñoso conmigo. Resultó que juntos hicimos una gira por Estados Unidos por primera vez. Como no hablaba ni una palabra de inglés, estuvimos juntos todo el tiempo, en los mismos hoteles, en las mismas recepciones. Fue entonces cuando observé al sentimental Ravel. Fue a finales de 1927. En el Carnegie Hall compartí palco con él cuando Kusevitsky dirigió el primer concierto exclusivamente de Ravel. Al final del concierto, cuando Ravel vio a 3.000 personas aplaudiéndolo de pie en Carnegie Hall, dijo, «Bueno, esto no me pasaría en París». Tenía lágrimas en los ojos. El tímido y distante Ravel estaba muy conmovido. Como demuestra la siguiente anécdota, Ravel no era un gran director.
Dos semanas después de interpretar mi segundo concierto para piano con la Sinfónica de Boston, Abel vino a dirigir la orquesta en un festival de su música. Tradicionalmente la Sinfónica de Boston tocaba el mismo programa dos días seguidos. No pude asistir al primer concierto, pero llegué a tiempo para el segundo. Escuché a Abel dirigir la Rapsodia Española. Fue realmente impresionante. Por suerte, la orquesta ya la había interpretado bajo la dirección de Kusevitsky. Ni siquiera miraron a Abel durante la actuación porque hacía cosas raras. A pesar de ello, la actuación fue un triunfo. Después del concierto, fui a felicitarlo. Abel respondió: «Qué lástima que no estuvieras aquí ayer, fue incluso mejor». No se dio cuenta en absoluto, concebía cosas que ni siquiera ocurrían. Por ejemplo, decía: «Mi vals necesita ser dirigido sin cambios de tempo en todo momento». Sin embargo, cuando lo dirigió, ya había cambiado el tempo en el tercer compás. Aprovechemos estas nuevas palabras de Tanzmann para escuchar su capricho. Articulado en tres partes, Ballade, Nocturne y Scherzo, es la grabación realizada por la Orquesta de Louisville bajo la dirección de Robert Whitney.

Saltó un compás y el pobre Kochanski intentó encontrarlo, saltando de un lado a otro en la partitura hasta el final del movimiento. Nunca se encontraron. Ravel no era precisamente un virtuoso y, al igual que en su dirección, pretendía cosas que en realidad no hacía. Ravel, sin embargo, era un buen pianista. Para escribir obras para piano como las suyas, es necesario conocer muy bien el instrumento. Sergei Prokofiev fue uno de los mejores pianistas que he conocido. Lo escuché interpretar incluso obras distintas a las suyas y fue absolutamente fabuloso. Una vez, en un concierto en casa, lo escuché interpretar la última sonata de Beethoven y puedo asegurarles que pertenecía a la gran escuela de pianistas. Era ciertamente un hombre generoso, aunque no muy comunicativo. Si decía "me gustó bastante", sabías que era su mayor elogio para una obra musical. Era un amigo muy devoto, sincero y honesto. Era incapaz de hacer o decir nada en contra de un colega y no había en él ni una pizca de oportunismo. Esto es poco común en nuestra profesión. Prokofiev sabía muy bien lo que quería y era plenamente consciente de su propia valía. Finalicemos hoy escuchando otra de las obras del catálogo camerístico de Tanzmann. Nos referimos a su sonatina para fagot y piano, que data de 1952. Sus tres movimientos, allegro con moto, largo cantabile y molto vivace, están interpretados por Benz Boganyi, fagot, y Brigitte Engelhardt, piano.

En 1952 compuso Alexandre Tanzmann su sonatina para fagot y piano. Sus tres movimientos, allegro con moto, largo cantabile y molto vivace, acabamos de escucharlos en la grabación realizada por Benje Boganji, fagot, y Brigitte Engelhardt, piano. Jorge Ferreiro en el control de sonido y María del Ser al micrófono, nos despedimos recordando aquí en Grandes Ciclos un día más el 40º aniversario del fallecimiento de Alexandre Tanzmann, para quien, como estamos viendo, la humildad y la discreción eran dos rasgos más que marcados y claros de su carácter. Además de todos sus contactos y amistades, siempre guardó un profundo sentido de agradecimiento. Estuve rodeado de muchos amigos maravillosos. Los estadounidenses fueron muy generosos conmigo y me hicieron sentir como en casa.

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0: Muy buenas tardes, Chema Sánchez en el control de continuidad de Prado del Rey y Juan Manuel Viana en la locución y comentarios. Damos la bienvenida a todos nuestros oyentes de Radio Clásica, de Radio Nacional de España, a una nueva sesión perteneciente a la temporada de conciertos de Euroradio 2025-2026 y a su serie Premium Concerts. Hoy presentamos el concierto celebrado el pasado 30 de abril en la Casa de Conciertos de la Radio Danesa en Copenhague, un monográfico Ludwig van Beethoven en el que escucharemos las siguientes obras: Obertura Coriolano, opus 62, Concierto para piano número 3 en do menor, opus 37 y Sinfonía número 5 en do menor, opus 67, Leif Ove Andsnes al piano y la Orquesta Sinfónica Nacional Danesa que dirige Antonello Manacorda serán sus intérpretes.
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0: La Obertura Coriolano muestra el arte de Ludwig van Beethoven en un formato muy concentrado. Puede compararse con un comentario musical de menos de 10 minutos donde los pequeños elementos musicales se unen en una densa secuencia llena de dramatismo. Beethoven compuso la música tras ver Coriolano en el Teatro de la Corte de Viena. La obra fue escrita por el jurista y poeta austríaco Heinrich von Collin, que extrajo la idea de la vida de los hombres ilustres de Plutarco. La obra de Collin tuvo relativo éxito en el escenario vienés durante un tiempo, después de su estreno en 1802. La redacción del acompañamiento musical mantuvo atareado a Beethoven durante los primeros meses de 1807, en plena competencia, pues, con el último de los tres cuartetos Razumovsky. Transcurrieron, por tanto, 5 años desde el estreno teatral en Viena hasta que Beethoven compuso su obertura Coriolano. La intención del músico no era escribir una pieza introductoria que pudiera usarse como obertura para futuras representaciones teatrales, sino que su música reflejara la esencia de la acción de la obra. La costumbre de insertar piezas instrumentales o vocales dentro de obras teatrales había vuelto a florecer gracias a la nueva vida del teatro alemán, insuflada por Goethe, Lessing y Schiller. Como es sabido, casi todos los compositores, mayores o menores, legaron a la posteridad las denominadas músicas escénicas o incidentales destinadas a las obras teatrales de éxito. El tema escogido por Collin, la contraposición entre las aspiraciones individuales y la potencia del destino, o entre la atrevida libertad del individuo y la fuerza todopoderosa del elemento metafísico, no podía por menos de seducir al autor de obras como La Heroica o Fidelio. En efecto, la dialéctica contenida en la trama literaria, la revuelta del guerrero contra la patria y en contraposición, la plegaria de sus mujeres, que quieren elevarlo a la esfera de los sentimientos nobles, haya una puntual correspondencia en la versión musical. La historia de Coriolano tiene su origen en la antigua Roma. Coriolano era un general romano que tuvo dificultades para ganarse la confianza del pueblo. Decepcionado, se pasó al enemigo y sitió Roma con sus nuevas tropas. La traición fue detenida por un grupo de mujeres romanas lideradas por la esposa y la anciana madre de Coriolano. Como general fracasado, Coriolano no vio otra opción que suicidarse. La obertura del músico de Bonn para esta historia es un claro ejemplo de cómo utiliza temas contrastantes para crear tensión en la música. El tema principal, combativo, representa al propio Coriolano, mientras que el tema secundario, melódico, simboliza a su madre. Un contraste muy marcado, típico del estilo conflictivo de Beethoven durante este periodo de su vida. La obertura Coriolano es un buen ejemplo de música en donde se expresa lucha, conflicto y victoria, donde la oscuridad se transforma en luz y donde el hombre es el protagonista indiscutible. Beethoven, sin duda, se identificó con la historia de Shakespeare de un hombre solitario que se opone heroicamente al sistema en lugar de cualquier supuesta mejora sobre el original de Collin. Así, se supone que la obertura es programática, que trata del general romano Coriolano y su desprecio por los plebeyos de Roma, a quienes considera codiciosos y corruptos. También maldice al Senado romano por someterse a los deseos de los plebeyos, por lo que él y su familia son exiliados. Coriolano se une al bando enemigo, los volscos, a los que acepta liderar en la batalla contra Roma. Volumnia, la madre de Coriolano, ruega a su hijo que haga las paces con Roma. Vamos a escuchar esta obertura Coriolano, opus 62 de Ludwig van Beethoven, en la interpretación de Antonello Manacorda al frente de la Orquesta Sinfónica Nacional Danesa.

Era la obertura Coriolano Opus 62 de Beethoven que escuchábamos en la versión de la Orquesta Sinfónica Nacional Danesa dirigida por Antonello Manacorda. Con el concierto para piano número 3, nuestra siguiente obra, Beethoven inaugura una nueva dimensión en la escritura concertante. Pese a la distancia que aún lo separa de los dos últimos de la serie, los opus 58 y 73, en los que se afirmará de modo definitivo su estilo personal, el opus 37 constituye un capítulo clave, un paso de gigante respecto al territorio transitado por sus hermanos mayores, los opus 15 y 19, fechados a mediados de la última década del siglo XVIII y demasiado apegados todavía a la doble influencia de Haydn y Mozart. Su estilo, su carácter es mucho más grave y más imponente que el de los precedentes, declararía el pianista, compositor y pedagogo vienés Karl Czerny. El propio compositor era muy consciente del considerable avance manifestado con su nueva obra cuando el 22 de abril de 1810 escribía a Breitkopf und Härtel, los prestigiosos editores de Leipzig, para menospreciar las cualidades de sus dos primeros ensayos en este campo. Uno de mis primeros conciertos, el número 2 en si bemol mayor, está publicado por Hofmeister y no es una de mis mejores obras. Molo publica también un concierto, el número 1 en do mayor, que aunque está escrito más tarde, tampoco forma parte de mis mejores obras en este género. Aunque por razones puramente comerciales Beethoven exagerara un tanto las deficiencias de sus dos conciertos más juveniles, es indudable que, como apuntaba Robbins Landon, la voluntad de superar a Mozart en su propio terreno llega aquí a su apogeo. El modelo es evidentemente el gran y emocionante concierto en do menor Köchel 491 de Mozart, que Beethoven, lo sabemos, admiraba mucho. Antes de la Segunda Guerra Mundial, incluso después, se decía que el manuscrito autógrafo, hoy conservado en la Deutsche Staatsbibliothek de Berlín, estaba datado en 1800. Durante el conflicto bélico, el manuscrito fue evacuado por motivos de seguridad a un monasterio de Grisau, hoy Kretschow, en la región polaca de Silesia, y no regresaría a la biblioteca berlinesa tras muchas peripecias hasta 1977. La sorpresa fue considerable cuando se comprobó que la fecha que constaba en el manuscrito no era 1800, sino 1803. En otro tiempo se pensó que Beethoven había tocado la obra por primera vez en abril de 1800, durante un concierto benéfico en el Burgtheater de Viena, pero la partitura, comenzada a principios de ese año, no quedaría concluida hasta 1803, tras la llegada desde París de un nuevo pianoforte Erard. Leif Ove Andsnes, con la Sinfónica Nacional Danesa dirigida por Antonello Manacorda, interpreta seguidamente el concierto para piano número 3 en do menor opus 37 de Beethoven. Son sus movimientos Allegro con brío largo y rondó allegro.

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1: Así sonaba el concierto para piano número 3 en do menor, opus 37 de Ludwig van Beethoven, en la versión de Leif Ove Andsnes y la Orquesta Sinfónica Nacional Danesa que dirigía Antonello Manacorda. Leif Ove Andsnes nació en Karmøy, Noruega, en 1970 y estudió en el Conservatorio de Música de Bergen con el profesor checo Jiří Linka. En la presente temporada, Andsnes se une a la Filarmónica de Oslo para el estreno mundial de un nuevo concierto para piano compuesto para él por su compatriota Örjan Matre. En recitales, regresa al Carnegie Hall de Nueva York, a la Celebrity Series de Boston y a otros tres destinos en Estados Unidos para interpretar obras de Schumann, Janáček y Kurtak tras inaugurar la temporada del Burgi Hall de Montreal con un programa Beethoven, Liszt y Schumann que también lo lleva a ciudades de Brasil, Taiwán y Japón. Concluye la temporada Leif Ove Andsnes con dos giras de recitales de música de cámara en las que se une al violinista Christian Tetlaff. El New York Times describe a Andsnes como un pianista de elegancia, potencia y perspicacia magistrales y el Wall Street Journal lo nombra como uno de los músicos de más talento de su generación. El célebre pianista noruego ha cosechado elogios en todo el mundo ofreciendo conciertos y recitales en las salas de conciertos más importantes y con las orquestas más prestigiosas. Apasionado de la música de cámara, fue director fundador del Festival de Música de Cámara de Rosendal, que presentó su última temporada en el verano de 2025. También fue codirector artístico del Festival de Música de Cámara de Riesør durante casi dos décadas. Ha recibido doctorados honoris causa de las universidades de Bergen y Oslo en Noruega y de la Juilliard School de Nueva York. Aplausos para Leif Ove Andsnes, que se aproxima de nuevo al piano y nos va a ofrecer una propina.
2: Frédéric Chopin, Tarantelle.

0: Aplausos de nuevo para Leif Ovensnes, que le escuchábamos anunciar esta propina, la Tarantela en la bemol mayor, opus 43 de Frédéric Chopin. Fue su manera de agradecer los aplausos al público presente en la casa de conciertos de la radio danesa. Como primer socio artístico de la Mahler Chamber Orchestra, Asnes dirigió al conjunto desde el teclado en dos importantes proyectos que abarcaron varias temporadas: Mozart Momentum 1785-86, que exploró uno de los periodos más creativos y fundamentales de la carrera del compositor, con interpretaciones de los conciertos para piano 20 a 24 en los BBC Proms de Londres y otros importantes escenarios europeos. El viaje de Beethoven fue un proyecto de cuatro temporadas centrado en la música del compositor para piano y orquesta que llevó al pianista a 108 ciudades en 27 países. El proyecto fue documentado en el documental Concerto, un viaje de Beethoven. Coetánea del cuarto de sus conciertos pianísticos, la Sinfonía número 5 en do menor opus 67, dedicada por el compositor al príncipe Lobkowitz y al conde Razumovsky, constituye otro ejemplo paradigmático de gestación larga y difícil en la carrera beethoveniana. Las primeras ideas se remontan a 1800 o incluso antes. Un esbozo del célebre comienzo aparece en torno a 1803, pero su redacción no empezará hasta 1805 para quedar concluida en los primeros meses de 1808. Si hubiera que designar una única partitura que encarne la idea que el romántico siglo XIX se hizo de Beethoven, la de un titán de la música, esa sería muy probablemente, y por encima de otras composiciones igualmente memorables, la Quinta Sinfonía, la obra que representa mejor que ninguna la idea de lucha destinada a vencer al caos y alcanzar un triunfo definitivo superando cualquier adversidad. La manera en que Beethoven inicia su particular per aspera ad astra resulta tan impactante y demoledora hoy como entonces. Para Furtwängler, el comienzo de la quinta es tan insólito que aparece como único en toda la historia de la música. No nos encontramos frente a un tema en el sentido corriente de la palabra, sino frente a cuatro compases que juegan el papel de un epígrafe, de un título con letras mayúsculas. Obra en cuatro movimientos, allegro con brío, andante con moto, scherzo allegro y allegro, la vamos a escuchar seguidamente en la interpretación de la Orquesta Sinfónica Nacional Danesa, dirigida por Antonello Manacorda. Sinfonía número 5, en do menor, opus 67, de Ludwig van Beethoven.
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0: Beethoven's femte symphonie.
1: Allegro final, una secuencia deslumbrante y arrolladora de incontenible fiereza a la que Beethoven reserva el añadido instrumental de tres trombones, piccolo y contrafagot. Solemnes acentos de marcha corroboran la victoria irreversible del hombre frente a los obstáculos e infortunios del destino. Hemos escuchado la Sinfonía número 5 en Do menor opus 67 de Ludwig van Beethoven en versión de la Orquesta Sinfónica Nacional Danesa que dirigía Antonello Manacorda. Así concluía este concierto que tuvo lugar el pasado 30 de abril en la Casa de Conciertos de la Radio Danesa en Copenhague, programa monográfico dedicado a Beethoven en el que escuchamos la obertura Coriolano opus 62, el concierto para piano número 3 en Do menor opus 37 y esta quinta sinfonía en Do menor opus 67. Leif Ove Andsnes al piano y la Orquesta Sinfónica Nacional Danesa dirigida por Antonello Manacorda fueron sus intérpretes.

Y de la Casa de la Radio Danesa en Copenhague a la Casa de la Radio en Prado del Rey en Madrid. Son en estos momentos las 21 horas y 37 minutos, una hora menos para quienes nos sintonizan desde la Comunidad Canaria. La música de Beethoven nos va a seguir acompañando hasta las 10 de la noche en que llegue Micaela Vergara y sus músicas con alma. Vamos a escuchar unas músicas orquestales de espíritu mucho más ligero que esta última sinfonía. Se trata de las 12 Deutsche Tänze, danzas alemanas catalogadas como Werke ohne Opus 8, que nos brinda Michi Geich al frente del Orfeo Baroque Orchestra.

Así sonaron estas 12 Deutsche Tänze, danzas alemanas, Werke ohne Opus 8 de Ludwig van Beethoven, en la interpretación de Michi Geig al frente del Orfeo Baroque Orchestra. Quienes hicimos posible esta sesión de temporada de Euroradio 25-26, Clara Sánchez en la producción, Chema Sánchez en el control de continuidad de Prado del Rey y Juan Manuel Viana en la locución y comentarios, nos despedimos ya, invitando a nuestros oyentes a seguir en la sintonía de Radio Clásica de Radio Nacional de España, escuchando a Micaela Vergara y sus músicas con alma.

Existir es cambiar, cambiar es madurar, madurar es crearse a uno mismo sin cesar. Esta es una idea elaborada por Henri Bergson, el prestigioso filósofo y escritor francés que fue miembro de la Academia y que fue galardonado con el Premio Nobel de Literatura en 1927. Su pensamiento de profundo calado intelectual nos invita a reflexionar acerca de la ciencia y de la filosofía para adentrarnos en los confines del humanismo más trascendente, indagando en esos valores intrínsecos, así como en la estética, la libertad, la memoria y todo aquello que nos identifica de manera específica como humanos, es decir, la consciencia, esa experiencia interior del mundo. Así pues, la vida no sería algo inamovible, fijo o estático, sino que es un flujo en permanente cambio. Y el futuro no es tanto un escenario donde fijar nuestras metas, sino una obra que se gesta a fuego lento por la evolución del pasado que nos empuja a un futuro siempre nuevo.

Para Henri Bergson, el tiempo no es físico, que se pueda medir solo con el reloj, sino que además es una experiencia interna y personal, de manera tal que nuestro pasado influye en la manera en la cual estamos moldeando el presente, así como trazando esa sucesión encadenada con nuestras decisiones en cada instante. El ser humano crece gracias a una energía creativa que nos mueve hacia adelante y nos impulsa para madurar, evolucionar y desarrollarnos. Estas son algunas ideas de Henri Bergson que nos invitan hoy a reflexionar en Músicas con Alma acerca de la vida como un proceso en permanente estado de elaboración para crearnos a nosotros mismos. Y para ello no solo necesitamos ejercitar la razón, sino que también interviene nuestra intuición para poder así absorber la esencia de lo vivido. En definitiva, para Henri Bergson, cada persona se convierte en un auténtico artesano de su propia biografía, pues de un modo u otro, con mayor o menor grado de conciencia, nos vamos convirtiendo paulatinamente en la obra de arte que diseñamos para nosotros mismos, eso sí, una obra en permanente evolución. Por eso hoy os animamos a tomar conciencia de hasta qué punto estamos desarrollando o no nuestras habilidades para hacer de nuestra vida una realidad con proyecto, sentido, belleza y significado. O si por el contrario, podríamos pulir algunos elementos para introducir innovación, compromiso e inspiración y así avanzar en ese proceso laborioso de darse luz a uno mismo cada día con ilusión y entrega. El privilegio de una vida es convertirse en quien realmente eres. Carl Jung, psiquiatra y psicólogo suizo, impulsor de la Escuela de la Psicología Analítica durante la primera mitad del siglo XX. 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

Escuchábamos el aria de la mujer israelita que Georg Friedrich Händel diseña para el tercer acto de su oratorio dedicado a Samson, Let the Bright Seraphim, un canto de elevación espiritual que nos invita a trascender nuestros límites y a celebrar así el acierto a la hora de superar todos los desafíos que nos plantea la vida terrenal. Nosotros hemos disfrutado de este fragmento del aria de la mujer israelita de Händel en la voz de la soprano Nuria Arrial, quien a su vez estaba arropada por los miembros de la capela Cracoviensis que dirigía Jan Tomasz.

Olvida hasta qué punto vivimos apoyados en lo desconocido. Hemos organizado una existencia lógica sobre un pozo de misterios. María Luisa Bombal, poetisa chilena del siglo XX. 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

En el proyecto de crearse a uno mismo siempre afrontamos desafíos y obstáculos que nos impulsan, no obstante, a salir de nuestra área de confort y a entrenarnos en el aprendizaje para expandir nuestro potencial y nuestros horizontes vitales. En el caso de nuestra protagonista, ser mujer y haber nacido en una familia noble, pero venida a menos, le llevaría a esforzarse de manera extra por todos los medios posibles para salir de la pobreza, estudiando música en un orfanato de Venecia desde que tenía tan solo 7 años. A los 21 se convirtió en maestra de música de dicha institución, lo cual le permitió emprender una carrera profesional en el exterior. Entretanto, sus dotes, tan excepcionales, le llevarían a poder recibir clases de perfeccionamiento de la mano de uno de los más grandes virtuosos de la historia, el violinista y compositor Giuseppe Tartini. Hablamos de Maddalena Sirmen, nacida como Maddalena Lombardini, una violinista sobresaliente y compositora que vivió durante la segunda mitad del siglo XVIII y primeras décadas del siguiente, y que tomó el apellido de su marido, Ludovico Sirmen, quien fue también un prestigioso violinista de su tiempo, con quien emprendió giras de concierto, llevando así la música a distintos escenarios de Europa. Pues bien, de Maddalena Sirmen hemos escuchado un concierto para violín y orquesta en si bemol mayor, su opus 3, número 1, donde podemos comprobar la evolución de ese estilo de Maddalena Sirmen, quien se forma en el barroco tardío, pero quien abre las puertas ya de su estética hacia un clasicismo temprano. Se sucedían 3 movimientos de carácter contrastante en la versión de una virtuosa de nuestro tiempo, de Zéfira Balova, quien actuaba como solista y también dirigiendo a su grupo, Il Pomodoro. Amar es una oportunidad, un motivo sublime que se ofrece a cada individuo para madurar y llegar a ser algo en sí mismo. Rainer Maria Rilke, cumbre de la literatura en alemán, poeta que vivió entre los siglos XIX y XX. 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

Amar significa actualizar cada día ese sentimiento, ese compromiso y nutrir esa relación para que crezca fuerte y resiliente, como si fuera un hermoso árbol. Una de las ideas vertebrales, precisamente del llamado amor cortés, es que la intensidad del querer no decae ante la adversidad, ni tampoco con el paso del tiempo, sino que se va fortaleciendo paulatinamente al hacer frente a los problemas, a las resistencias, al sufrimiento y a los obstáculos. Y ese sería, en definitiva, el trasfondo de la página que hemos escuchado, sobre unos versos de Florencia Pinar, dama de la corte de Isabel I de Castilla, que se arropaban también con un contrafactum. Siempre crece mi serviros de Juan Fernández de Madrid y que nos remite a ese tesoro del cancionero musical de Palacio. Interpretaban los miembros de Capella de Ministers que dirige Carles Magraner. Ayúdame a hacerlo por mí misma. María Montessori, médico, pedagoga y humanista italiana que vivió a caballo entre los siglos XIX y XX. 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

Para que los niños puedan crecer, madurar y desarrollarse plenamente, no solo se requiere satisfacer las necesidades básicas, sino que se ha de ahondar en los cuidados, la afectividad más genuina, el acompañamiento, el reconocimiento de su identidad individual, la presencia de los adultos con los que se mantiene un vínculo de apego y, por tanto, practicar la atención consciente. Reflexionábamos acerca de estas ideas mientras escuchábamos precisamente una página que nos remite al imaginario infantil, al mundo de la crianza, de esos cuidados maternales, paternales, de aquellos adultos que deben proteger y mimar a los niños. Se trataba de una canción de cuna, una versés elaborada en la primera década del siglo XX por Ferruccio Busoni, el célebre pianista, director y compositor italiano que tanto aprendió de Johann Sebastian Bach a través del estudio de sus partituras y que desarrolló su propio universo sonoro, recuperando una visión contrapuntística del entramado musical, tal y como hemos podido comprobar en esta página, con cierto carácter intimista, una obra atmosférica que interpretaba al teclado Bertrand Chamayou. No hay nada noble en ser superior a tu prójimo. La verdadera nobleza es ser superior a tu yo anterior. Ernest Hemingway, escritor estadounidense galardonado con el Premio Nobel de Literatura en 1954. 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

La compositora estadounidense Florence Price acudía a la imagen poética del roble como símbolo de la fortaleza, por un lado, y por otro, de esas raíces que nos conectan con nuestros ancestros, con la naturaleza y con nuestro contexto cultural. Teniendo en cuenta esta metáfora, el poema sinfónico que acabamos de escuchar bien podría elevarse como un mensaje trascendente acerca de la capacidad de resiliencia de la comunidad afroamericana. No olvidemos que Florence Price fue la primera mujer compositora afroamericana que consiguió estrenar una obra de gran envergadura con formaciones sinfónicas del panorama profesional de su país. Así pues, en su imaginario sonoro se absorbe la herencia de esos ritmos espirituales, de las danzas negras, para recrear un lenguaje de enorme vuelo poético y poderío personal. Escuchábamos ese poema sinfónico de Florence Price del año 1943 en una versión avalada por la Württembergische Philharmonie Reutlingen bajo la batuta de John Jeter. Nadie puede crecer por ti, nadie puede buscar por ti. La existencia no admite representantes. Jorge Bucay, médico, terapeuta y escritor actual. 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

Hagamos crecer nuestro jardín. Así podríamos traducir libremente del inglés al castellano el título de este final que Leonard Bernstein diseña para su obra lírica Candide y que nos invita a abrazar la imperfección, a esforzarnos con dedicación y entrega para cuidar del prójimo y encontrar sentido a través de esas pequeñas acciones de la vida cotidiana. Su obra, Candide, estaba inspirada precisamente en el filósofo Voltaire. Nosotros escuchábamos un arreglo para violín y orquesta de esa página final en la versión de Joshua Bell como solista, dialogando con la Orquesta Filarmonía de Londres que dirigía David Zitman. Y así llegamos al final de este capítulo de Músicas con Alma que hemos elaborado con atención y cariño Mario del Puerto Martín en el control de sonido y Micaela Vergara en el micrófono. Muchísimas gracias por acompañarnos en este espacio de vocación poética y reflexión sonora en las noches de Radio Clásica.

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1: Queridos Miramonders, la contemporánea plagada de plot twist vuelve otra noche de lunes a la Casa de la Radio. Aprovechamos estos primeros minutos de emisión para transmitiros un saludo de Puerto Martín, quien nos asiste en esta ocasión. Y si señalo que nos asiste en plural es porque me complace nuevamente compartir acceso al micrófono con mi compañera Cristina Moreno. Muy buenas noches, Cristina.
2: Buenas noches, José Luis. Buenas noches, oyentes.

0: Recordamos a nuestros miramondes que la semana pasada tuvimos un programa, digamos que solemne, porque la temática fue de tipo religioso, al acercarnos a músicas que aludían a las oraciones y plegarias.
1: Y tanto, para que luego digan que ellos los acercan berradas en la radio, vamos.
0: No, bueno, no olvidemos que pusiste también el audio de Martes y 13 de aquel famoso sketch de una monja con una bicicleta, que de solemne, tiene poco.
1: Bueno, tú tranquila, porque abogados cristianos a estas horas seguro que no están durmiendo y no nos van a poner una denuncia ni a nosotros ni a Millán Salcedo.
0: No, no, desde luego. Sí, porque entremos por ti, José Luis. Que nuestros miramondes piensen que solo te acercas a la contemporánea para darle un giro chabacano.
1: Pero si son los propios compositores los que mezclan lo sagrado y lo mundano a través de su propia obra. ¿Qué me estás contando, Cristina?

0: Entre lo sagrado y lo profano se encuentra esta prostituta sagrada de Jussi d'Oliveira.
1: Es bueno, una...
0: ¿Qué pasa?
1: ¿En serio estás llamando a la compositora?
0: Anda, anda, anda, anda, anda, anda, yo nunca haría eso. Prostituta Sagrada es el nombre de la obra electrónica de esta fundamental pionera de la electrónica en Brasil, de la que escuchábamos un fragmento. Seguro que ninguno de nuestros miramondes se ha santiguado escuchando un título así, no te asustes. Vamos,
1: era
0: vamos.
1: Broma, era broma. Bueno. Ya imaginaba que era el título, pero tenía que provocarte un poco.
0: Vale.
1: Te agradezco que hayas traído a esta compositora a colación, no la conocía, y has subrayado su importancia como pionera.
0: Cierto, cierto. Hoy no, pero te prometo que para la semana que viene le dedicamos unos buenos puntos de referencia. ¿Qué te parece?
1: Eso quería escuchar, José Luis. Te tomo la palabra, ¿eh?
0: Vale. Me ha faltado, de todas maneras, señalar en el título de Oliveira algo así como homenaje a Monteverdi por la Incoronación de Epopea o algo así.
1: Bueno. Vamos, vamos. ¿Qué vamos a escuchar ahora?
0: Bueno, yo creo que como hemos traído el tema de la prostitución, así un poco de jija, pero es un tema importante con la sexualidad en general, como fuente de poder en la mujer en las óperas, ¿podríamos hacer alguna pequeña incursión en cómo esto ha impactado en las músicas recientes del último siglo y medio?

0: De este modo finaliza Lulú de Alban Berg, y por ser el final, cuenta también con el trabajo de Freddy Sherhag para su culminación, para el final de la orquestación. Era la famosa versión de Boulez con la Orquesta de la Ópera de París y el protagonismo en el rol principal de Teresa Stratas.
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2: Esto de traer una ópera completada por otro compositor me recuerda a José Luis que también L'Incoronazione di Popea de Monteverdi, que antes nos mencionabas, ha tenido un arreglo en tiempos más recientes en manos de Philippe Boesman.
0: En efecto, muy buena observación de este gran compositor belga. Justo se cumplió ayer el 90 aniversario de su nacimiento, por lo que yo creo que no estaría de más el que escuchemos, antes de lanzarnos a nuestros puntos de referencia, un poco de su música propia.

0: Hemos escuchado la tercera de las chambres d'à côté, estas habitaciones de al lado, que traduciríamos al castellano, de Philippe Boesmans, con el ensemble Musique Nouvelle bajo la dirección de Jean-Paul Dessy.
1: José Luis, antes de escuchar la obra, la siguiente obra que vamos a compartir con los oyentes de Miramondo, al introducirla dijiste que vamos a lanzarnos esta noche a unos puntos de referencia.
0: Cierto, y es que aunque hemos tenido un arranque mundano y profano al inicio, lo que vamos a lanzarnos ahora es a por un auténtico festival crossover de la música.
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0: José Luis, me gusta esto que nos planteas del crossover, que no es algo nuevo. Ya antes de Navidad se lo dedicamos a Zimmerman con multitud de citas en su obra. A ver, ¿por dónde vas a tirar hoy?
1: Yo creo que está muy bien lo que has señalado, y es que Zimmerman también tiene humor y se asoma a veces a repertorios populares, como en el caso de los Beatles en su Requiem. Pero hoy vamos a por un compositor que, más que nutrirse del gran repertorio que ponemos a todas horas en Radio Clásica, tiene sobre todo interés, yo creo, por ironizar con músicas o de ambiente o de formatos más bien comerciales como punto de partida creativo.
0: Me muero de curiosidad, José Luis. ¿A quién tienes en mente?
1: Al joven austríaco Christoph Resi.
0: Ah, Christoph Resi, joven austríaco, como bien dices y como remarcas, compositor, arreglista, programador también y artista multimedia, que al que le va pues la clásica contemporánea, pero también el jazz, el teatro, electrónica experimental. De hecho, pues tiene como mucho interés por esa interacción de la electrónica en directo, ¿no? De la creación en vivo, improvisa, por ejemplo, y también crea composiciones audiovisuales con el clarinetista Szilard Benes. Y también le van los videojuegos. O sea que tiene mucha curiosidad, mucha ambición también, Christoph Resi.
1: Y lo vamos a comprobar en la música que traemos esta noche. Nos vamos a asomar nosotros a sus short stories, que arranca de esta manera.

0: Pues bueno, después de este momento de ruido blanco como sintonizando, parece que comienza una sitcom, ¿verdad? ¿Tú reconoces esta
1: Sí, no
0: sintonía?
1: sé, me suena a Padre de Familia o algo así, no sé.
0: Algo un poco en esa línea, ¿verdad? Sí,
1: Sí,
0: que nos
1: esas
0: cuenten.
1: cortinillas
0: Sí,
1: así,
0: sí.
1: ¿no? Estadounidense.
0: Yo en todo caso le diría a nuestros miramondes que si han reconocido el formato televisivo del que parte este sonido, que nos lo cuenten en redes sociales.
1: Bueno, ¿y luego qué hace con él, con este material?
0: Pues someterlo a procesos técnicos que nos muestren.

0: Bueno, tiene como un punto musical, no sé si de Gershwin, de Bernstein, pero tiene un poco por ahí, ¿no?
1: Es bastante gracioso. Además, es una, como una deformación con la intención que tiene Resi de como tomar distancia al material que nos trae, ¿no? Es como una lectura que no es nada solemne, sino que está ironizando, quiere apelar a nuestra memoria reciente de televidentes, pero totalmente deformado.
0: ¿Y podemos mirar otras fuentes de las que bebe Resi en su obra?
1: Mira, en la siguiente vamos a tener eventos deportivos flanqueados por el country.

0: ha cogido un material sonoro que es de ascenso y de culminación y que suele simbolizar el éxito en el deporte, pero está metido en una espiral ascendente muchísimo más exagerada de la fuente original, y de esta manera yo creo que volvemos a una ironización con las vidas, con la música de las vidas cotidianas.
1: Qué bien se lo pasaría Christoph
0: ¿tanto?
1: Resi, no sé, trabajando con Stephen Foster o con alguno de estos. Oye, José Luis, que esto me está recordando lo del Mickey Mousing, esa técnica musical de enfatizar el significado de los dibujos musicales con una coordinación pues más que evidente entre sonido y movimiento en la imagen.
0: Creo que tu comparación es más que adecuada en el contexto de esta música, desde luego que sí.
1: Pero me hace pensar que Resi también habrá bebido de esa fuente.
0: Y claro que también ha bebido, pero sin hacerle asco a la competencia de Disney, fíjate.

0: A mí en este caso la imagen mental que me viene a la cabeza, más que del pato Donald, es del pobre coyote pifiándola una vez más con la caza del Correcaminos.
1: Y seguro que Resi no se ha animado entre todo este jaleo a meter alguna cita de músicas más clásicas, por así decirlo.
0: Pues claro que sí, y la más evidente además es de un autor al que le dedicamos mucho tiempo en los puntos de referencia que hicimos sobre Cage y además sobre la obra de la que entonces nos servimos.

0: Oye, José Luis, que me ha encantado, ¿eh?, esta
1: Bien, bien.
0: introducción a los puntos de referencia de hoy, pero ahora me sabe mal haberte preguntado, básicamente por el mega spoiler que acabamos de hacer.
1: No te preocupes, que esta cita que tenemos aquí de Satie tiene un mega plot twist, como decíamos al inicio de emisión, y a partir de donde he recortado, no lo hemos destripado y se van a llevar una buena sorpresa a nuestros oyentes.
0: Me ha llamado aquí la atención, además, lo del sonido como crepitante de fondo, ¿no? Que puede hacer pensar en vieja grabación, en una chimenea de fondo, en la lluvia, no sé, a cada
1: Me
0: uno
1: alegro, me
0: lo que le
1: alegro.
0: haya
1: Sí,
0: traído.
1: yo celebro que te haya llamado la atención esto porque me parece clave para entender tanto esta cita como todo el aspecto estético conceptual que sobrevuela en estas short stories.
0: Sorpréndenos, que a mí me ha dejado esto intrigada.
1: A ver, por una parte, Satie es quien acuñó este término de musique d'ameublement, esta música de mobiliario de fondo que muchas veces adoptan algunas de estas músicas que usa Resi y por tanto es un homenaje conceptual del liberado. Y por otra parte, este recuerdo al formato de grabación conecta muy bien con algo que se menciona en las notas de este disco y que yo me sentí muy feliz cuando las leí. Dije, qué bien hemos pensado lo mismo el autor que ha comentado esto que yo, porque hay algo que está ahí palpitando que es la idea de jauntología.
0: Ah, haznos un croquis, por favor, para que te entendamos.
1: A ver, esto es un concepto posmarxista en referencia a la nostalgia, al anhelo de un mundo perdido en el contexto capitalista y que en la musicología se usa en ocasiones para estéticas deliberadamente retro que juegan con la memoria de un pasado inmediato, a menudo ligado a nuestra juventud o de la del oyente al que se dirige. Y en concreto es típico añadir efectos de estas estéticas que conecten con formatos obsoletos, que pueden ser crujidos de reproductores analógicos o muchos otros. Pero bueno, yo creo que no vamos a liar mucho más a los oyentes con estos comentarios. Lo importante es que escuchemos ya la obra.
0: Bueno, pero son muy interesantes la
1: Gracias.
0: ontología, así que el que quiera profundizar más en ella le invitamos a, pues eso, a, como siempre, a buscar más información por su cuenta porque lo que nos toca ahora.

Para nosotros es la música. Vamos con esas short stories del año 2021 de Christoph Resi. La interpretación es del Klangforum Wien, el Klangforum de Viena, dirigido por Tim Anderson.

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0: Escuchábamos las Short Stories del año 2021 del compositor Christoph Resi, punto de referencia hoy en este Miramondo Múltiplo, que interpretaba el Klangforum de Viena, dirigido por Tim Anderson.
1: Y bueno, Cristina, como aún tenemos por delante algo más de 10 minutos, yo creo, de emisión, vamos a descansar un poco para preparar bien la traca final.

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0: más valor de mueble de salón familiar que en esta célebre emisión de nuestra corporación.
1: Ustedes no se pueden ni imaginar lo agradecidos que estamos de que hayan preferido quedarse.
2: Oh, y eso que está haciendo un calor, Pablo.
3: Oh.

0: Bueno, escuchando cine de barrio en estas noches
1: ¿Por
0: de
1: qué no?
0: lunes en Radio Clásica, ese programa de televisión, pues mítico, de España, especializado en la emisión y divulgación del cine español del siglo XX, sobre todo de las décadas de los 50 y 70, que todavía se emite en televisión española, pero claro, ahí estábamos con José Manuel Parada y nuestro querido pianista, que al final, pues
1: A los Sebastián, sí.
0: sí, se le conocía como el pianista de Parada siempre, pero eso es, como bien has dicho, Pablo Sebastián. Bueno,
1: Yo creo que está muy bien que el programa siga, pero fue una pena que se marchara Parada. Yo creo que un día tendríamos que hacer un homenaje por esa última intervención que tuvo, por el cual tuvo que marcharse. Y que hiciéramos un poco como yo de Parada y tú de Marujita Díaz para rendirle un homenaje.
0: esto lo tenemos que hacer hoy, no, ¿verdad? Otro día, lo reservamos, lo
1: Venga,
0: reservamos.
1: venga, pero hay que hacerlo, ¿eh?
0: Bueno, fuera de esto, José Luis, para no seguir en ese tono crossover que decía sin reñirte, pues seguro que tienes fondo de armario para alguna sorpresa desde el piano, tras haber escuchado a Pablo Sebastián.
1: No lo dudes, no lo dudes, Cristina.

0: Bueno, seguro que los oyentes lo han entendido, pero ¿qué le pasa a este estudio de las mariposas de Chopin, José Luis?
1: A ver, es un estudio que tiene 51 compases y hemos escuchado una versión que es de 51 grabaciones, cada uno de un compás, de intérpretes que van desde Arrau hasta Trifonov. Y de hecho, es una cosa que hemos sacado de la cuenta de X de Classical Melodies.
0: ¿Esto es una tendencia también en redes?
1: Sí,
0: Me
1: ¿por qué no?
0: parece chulísima. No, no, no, esta cosa de siempre escuchar versiones comparadas y de repente hacer esto, bueno, pues así no solo se explican los cambios de tempi, sino también de afinación y esos fondos ontológicos, como decías antes,
1: Sí,
0: dentro de esta grabación.
1: de hecho están en orden alfabético la elección de los pianistas y sobre todo demuestra que se puede hacer arte conceptual o nuevo conceptualismo en la música sin hacerse uno el pseudo intelectual escudado detrás de Adorno, que por cierto, tras Sordina en el 23 y Hanna en el 25, creo que estamos preparados para cualquier cosa como futuro príncipe de Asturias, de humanidades y de comunicación.
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0: No paras de meterte en charcos esta noche, José Luis.
1: Bueno.
0: Bueno, por favor, intentemos cerrar la emisión de este Miramundo con algo musical que reúna un poco todo lo tratado, pero sin sobresaltos, por
1: Vale,
0: favor.
1: vale. A ver. Podemos traer a colación Austria, el Plan Forum Wien, la idea de crossover, el piano. Ya lo tengo. Vamos a cerrar con Olga Neuwirth.

0: Con Florian Müller escuchábamos un fragmento de Incidendo Fluido de Olga Neuwirth.
1: Déjame hacerte una puntualización, José Luis.
0: A ver, dime.
1: Presentaste esta última audición diciendo que íbamos a cerrar con Olga Neuwirth,
0: sí,
1: pero eso es trivial. A
0: ¿por?
1: Ella le debemos el nombre del programa
0: ah.
1: y con ello nuestra sintonía también, así que hemos abierto con ella, así como la música que siempre ponemos de despedida.
0: Touché, Cristina, touché.

0: ¿Cuándo hay que darle la razón a Cristina? Hay que dársela. La puntualización era del todo correcta. Nos marchamos con este sonido de Miramondo múltiplo de Olga Neuwirth después de haber hecho un programa 3 con Puerto Martín en la parte técnica y estábamos en la palabra Cristina Moreno y José Luis Besada.
1: Enseguida llega el flamenco. Buenas noches, oyentes.
0: Hasta la próxima,
1: José Luis. Miramonders.

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Señoras y señores, amigos, los más cordiales saludos y bienvenidos a Nuestro Flamenco, el programa que todos los lunes y miércoles de 12 de la noche a 1 de la madrugada les ofrece Radio Clásica, Radio Nacional de España. También pueden acompañarnos cualquier día, cualquier hora y desde cualquier país a través de nuestros podcasts en RNE Audio. Esta noche, en el segundo tramo del programa, tendremos al cantaor cordobés Bernardo Miranda, que nos trae su nuevo disco titulado A través del tiempo. Un trabajo de calidad, elaborado, estructurado sobre diseños tradicionales y con referencias a numerosos maestros que intermitentemente inspiran las distintas piezas de una grabación sólida y de madurez. El guitarrista que acompaña a Bernardo Miranda a través del tiempo es el joven almeriense David Caro, que se licenció con matrícula de honor en la especialidad de guitarra flamenca por el Conservatorio Superior de Música de Córdoba. Por lo tanto, el prólogo guitarrístico, primer tramo del programa, lo vamos a dedicar a David Caro y a dos piezas suyas que interpretó en el Teatro Auditorio Ciudad de Alcobendas en 2017 con motivo de la gala de entrega de los premios del concurso Alcobendas Flamenca Nuevos Talentos, en el que David Caro ganó el premio al mejor guitarrista. Pues comenzamos con La Taranta, David Caro en directo.

En directo, Taranta de David Caro. Y David Caro es el guitarrista que acompaña al cantador Bernardo Miranda, al que tendremos en el segundo tramo del programa para presentar su nuevo disco titulado A través del tiempo. Pero antes, David Caro, que con 11 años comienza a estudiar con su padre, el también guitarrista José Antonio Caro. Posteriormente, asistió a los cursos de Manolo Sanlúcar en el Festival Internacional de la Guitarra de Córdoba y más tarde ingresó, como decimos, en el Conservatorio Superior de Música de Córdoba, donde tuvo como maestros a Paco Serrano, Manolo Franco o Niño de Pura, y en el que se licenció con matrícula de honor. Bien, pues aquí tenemos de nuevo a David Caro, también en directo, en Alegrías.

0: En directo, Alegrías de David Caro, una pieza con la que finalizamos el prólogo guitarrístico de nuestro flamenco.
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0: con la guitarra de David Caro, Malagueñas de Bernardo Miranda, una pieza de su disco recién publicado A través del tiempo, que les presentamos esta noche aquí en Nuestro Flamenco, el programa de Radio Clásica, Radio Nacional de España. Bernardo Miranda ha tenido la gentileza de atender nuestra llamada desde Córdoba. Pues muy buenas noches, Bernardo, y muchas gracias por estar con nosotros.
1: Buenas noches y, bueno, pues agradecido enormemente de estar en este espacio tan bonito.
0: Bernardo, y enhorabuena por este nuevo disco. Siempre el hecho de publicar una nueva obra, un disco, un libro, inaugurar una exposición, es motivo de satisfacciones. Así que muchas felicidades.
1: Muchas gracias. Enormemente agradecido.
0: El título de tu nuevo disco es sugerente, A través del tiempo. ¿A qué tiempo te refieres?
1: Bueno, al final yo creo que la carrera de un cantao tiene que ir cerrando etapas y bueno, pues yo a lo largo de mi trayectoria, de mi vida artística, he ido cerrando etapas. La primera etapa que, por ejemplo, cierro en 2017 con mi primer trabajo discográfico de Cante Vengo, y coincide con el ciclo de grado medio, ¿no? Que también lo compaginaba con los estudios, y ahora pues igual, termino el superior y bueno, pues una manera también de cerrar esta etapa y mostrar los conocimientos o hasta ahora mismo lo aprendido.
0: Hay otro tiempo, ya que hablamos de tiempo y de etapas, como tú dices, hay otro tiempo, me refiero al año 2017, cuando publicaste efectivamente De Cante Vengo, que presentaste en este programa entonces, y 9 años después nos trae A través del tiempo. En esos 9 años, Bernardo, ¿qué ha ocurrido en tu vida artística y profesional? ¿Qué ha ocurrido, digamos, que pueda destacar y que además haya tenido una influencia en tu trayectoria?
1: Hombre, evidentemente el tiempo no pasa en vano para nadie, ¿no? Y la madurez es lo que más destacaría, ¿no? Pero es verdad que, bueno, pues con el tiempo he ido encontrándome con otros cantes, con otras...

0: manera de ver, desde el punto de vista de ver Kant. Lo que destacaría es que bueno, pues un cantado también, en mi caso, ¿no? Creo que si tienes inquietudes y estás en el mundo del flamenco y tiene afición, vas descubriendo otro tipo de cantadores, otro tipo de cantadoras, y bueno, pues al final ese Bernardo que era el 2017 se convierte en otro porque, pues bueno, pues estás constantemente en esa intriga o en esas ganas de seguir aprendiendo, ¿no?
1: Y en esas etapas, en esos momentos, han cambiado muchas cosas desde 2017 hasta ahora. Cuando publica A través del tiempo, ¿ha cambiado quizá también tu mirada hacia el flamenco?
0: Sí, evidentemente, claro, conforme vas cogiendo ya más sitio, digamos, también dentro del mundo artístico, ¿no? Te van conociendo también más, cada vez más gente, pues claro, vas compartiendo pues anécdotas, vas compartiendo historias, vas pedacitos de, yo qué sé, de cualquier rincón del flamenco, ¿no? De un tablao, de una peña, que te van quedando inconscientemente y eso al final pues sale, ¿no? De una forma madura, ¿no? Yo creo que, o sea, que lo que más destacaría, por ejemplo, pues evidentemente, pues el Bernardo que en 2017 grabó el primer disco, pues quizás a lo mejor no estaba a la altura en algunos aspectos como por ejemplo ahora, ¿no? En el sentido, a lo mejor rítmicamente o tener más conocimiento de la literatura, de lo que está cantando, ¿no? Yo creo que una serie de cosas, porque evidentemente que uno va avanzando conforme va conociendo pues otros autores o va conociendo otra manera de ejecutar el cante, pues ya porque te lo da también el baile, los tablaos, te lo da simplemente estar con los compañeros, ¿no?
1: Y en esa etapa, de estos años, ¿has descubierto algo, digamos, dentro del mundo flamenco, ha habido alguna sorpresa que tú no conocías y de pronto te has encontrado con ella y te ha servido para tu evolución?
0: Evidentemente, mira, conforme ha ido pasando el tiempo, yo, digamos, me inicié en el cante escuchando la antología de Hipavox, que es lo primero, ¿no? En el 54, cuando salió esa. Aquí llegó en el 56, ¿no? Y yo escuchaba mucho a Rafael Romero y a Almatrona, ¿no? Que eran además los cantadores que más destacaban para mi punto de vista dentro de esa antología, ¿no? Luego había otros cantadores excepcionales que también, bueno, pues había Moreno, ¿no? También había ahí, en fin, muchos más cantadores, ¿no? Pero es verdad que esos dos cantadores en mi peña estaban como muy, muy arraigados. La peña flamenca Mirabal eran como dos cantadores. De hecho, Rafael Romero era uno de los que inauguró la peña, ¿no? Y yo en ese cante, pues fui adquiriendo una serie de afición, luego ya conocí a Enrique Morente, la discografía, pero últimamente en estos años me he dado cuenta que en los años 20, como yo digo, ahí está todo, ¿no? Y entonces, pues, el descubrir, por ejemplo, últimamente un cantor que me tiene loco es el Cojo de Málaga. Y yo cuando descubro, por ejemplo, la bulería por Soleá que hacía, ¿no? Como ejecuta. Y además te das cuenta que está en una actualidad por arriba, ¿no? En mi flamenco, y tú te la llevas al toque de la flamenco, en el tono digamos, de la bulería por Soleá que se suele decir. Pues claro, tú empiezas a encontrarle una serie de matices ya con tus conocimientos y te lo llevas más bien, en vez de cantarlo como una soleá, que él lo tiene más o menos grabado, digamos, rítmicamente, pues tú te lo llevas a una bulería por Soleá. Entonces, cuando descubres que ya eso estaba en mí, porque yo cogía, ya te digo, cogía de matrona. Y yo cuando cantaba esos cantes, yo veía que la gente en la España reaccionaba muy bien, porque ya Matrona, digamos, para aprender los cantes, creo que o sea, es un cantado por excelencia, ¿no? Porque de ahí puede sacar mu muchísimas muchísimas cosas, era un maestro y sabía todos los cantes. Pero claro, el tema del cojo me llevaba a otro lado, porque es un cante mucho más vivo, es otra época donde estaba la inmediatez también de grabar en 3 minutos. Entonces, claro, esa gente no pensaba en el compás, no pensaba en lo que cantaba, ya está, pensaba en la expresión, ¿no? Entonces, claro, cuando vas descubriendo todo este tipo de secretos del cante y tú además lo ves, que lo haces, lo pones al público y la gente te lo reconoce, pues yo creo que eso al final es un veneno que se contamina y al final hace que pues bueno, que estemos todos los días con ellos, ¿no?
1: Pues aquí tenemos otra pieza del recién publicado disco de Bernardo Miranda, las alegrías, o mejor dicho, Cantiñas y Alegrías, que se titula Córdoba le ofreció a Cádiz, con Bernardo Miranda, la guitarra de David Caro y las palmas y jaleos de Abel Arana y Roberto Jaén.

0: con la guitarra de David Caro, Cantiñas y Alegrías de Bernardo Miranda, una pieza de su recién publicado disco A través del tiempo, que les presentamos esta noche aquí en nuestro Flamenco, el programa de Radio Clásica, Radio Nacional de España. Telegráficamente y para información de nuestros oyentes, les diremos que Bernardo Miranda nació en Fernán Núñez, Córdoba, en 1988, en el seno de una familia cantaora. Con 12 años se sube a un escenario, da sus primeros pasos en la Peña El Mirabrat de su pueblo, con 18 se profesionaliza y es titulado como técnico de enseñanzas profesionales de música en la especialidad de cante flamenco. Con diversos e importantes galardones, ha girado por numerosos países con la compañía del guitarrista cordobés residente en Londres, Paco Peña, y con las Minas Flamenco Tour, y ha actuado en espacios y ciclos singulares como el Teatro de la Maestranza de Sevilla, el Teatro Real de Madrid, en el Falla de Cádiz, en el Cervantes de Málaga o en la Bienal de Sevilla. Y también has actuado en prestigiosos tablaos, espacios que siempre has defendido, ¿no es así, Bernardo?
1: Evidentemente, sí. Yo creo que el tablao es, digamos, la cátedra, ¿no?, del flamenco, donde toda la disciplina se reúne, ¿no?, el baile y la guitarra. Y bueno, pues al final, como yo digo, aprender el oficio creo que es una de las cosas que un cantador tiene que tener muy presente, y un cantador, cualquier músico, cualquier persona que se dedique al arte, ¿no? Creo que tiene que pasar por el tablao, ¿no? Yo tuve la suerte de, en 2012, a raíz del concurso de Desencaja, en Andalucía, pues estaba en el jurado Foforito, y estaba Esperanza Fernández, Segundo Falcón, Laura Vital, Rocío Bazán, no sé, había una serie de personas, compañeros, que dijeron que yo no me hacía falta ponerme ya porque el premio era una beca, ¿no?, y que no me hacía falta ponerme con un maestro para enseñar los cantes, que me fuera directamente al tablao, ¿no? Entonces hablaron con Doña Blanca, el tablao flamenco Los Gallos, al que estaré siempre, toda la vida agradecido. Y ahí entré, y hasta el día de hoy, pues, seguimos por ahí por el mundo de Sevilla, por los tablaos, en Casa de la Memoria, flamenco Triana, en fin. Ya ahí empezamos un mundo nuevo, donde, pues bueno, pues a día de hoy, pues, como decía anteriormente, yo adquiriendo unos conocimientos, y evidentemente no soy el Bernardo de 2012.
0: ¿Y para ti entonces los tablaos son escuelas de flamenco, Bernardo?
1: Yo sí, yo creo que evidentemente es una escuela muy necesaria, como digo, porque cuando tú vas a un tablao, tú no sabes lo que te vas a encontrar, es todo improvisado, entonces tienes que tener los cinco, o sea, todos los sentidos puestos ahí, ¿no? Eso te va a dar, pues eso, a una capacidad de reacción, y una madurez y una manera de estar en el escenario que, como yo digo, yo lo llamo, eso es el oficio, ¿no? El oficio de... Somos los obreros del flamenco, como digo yo, con la gente que hemos hablado, porque al final es leer, saber leer la lectura, tener una lectura de lo que está pasando en el escenario, y a la vez tener esa capacidad de reacción,
0: De respuesta, claro, naturalmente.
1: Exactamente.
0: ¿No?
1: Entonces, claro, es que ahí no hay trampa ni cartón, ahí es cuando sale uno de verdad, y eso, pues claro, tiene que estar uno preparado y tiene que estar uno, pues, diariamente en eso, ¿no?
0: Ahora, a través del tiempo, escogemos Soleares, con Bernardo Miranda, la guitarra también de David Caro.

0: Con la guitarra de David Caro, Tanda de Soleares, un pasaje del recién publicado disco de Bernardo Miranda, A través del tiempo. Bernardo, ¿con qué intención has grabado un disco como este?
1: Hombre, con la intención de, como digo, mostrarme en este momento la etapa que estoy y bueno, pues también porque creo que, como he dicho al principio, es muy necesario siempre en encontrarte contigo mismo y ir cerrando etapas artísticas, porque a lo largo del tiempo, como estamos diciendo, a través del tiempo, uno va adquiriendo una serie de conocimientos. Yo siempre lo veo como una manera de cerrar una etapa. Y decir, venga, voy a otra cosa, ¿no? Es una manera también de comprobar dónde está la afición, dónde te encuentras tú en ese punto, ¿no? Con el público y bueno, una manera de seguir aprendiendo y seguir avanzando. Yo creo que no podemos dejar nunca de aprender y de seguir creciendo, porque mi padre siempre me lo dice, ¿no? Dice, el día que dejes de aprender y dejes de decir ya lo tengo todo hecho, ese día va malamente, ¿no? Entonces, bueno, pues creo que ahí siempre tiene que estar la mirada, ¿no? De cualquier, creo que persona que afronte cualquier situación, ¿no? En la vida, ¿no? Y en eso estamos, ¿no? O sea, el disco hoy día también sabemos que es como complicado, ¿no? Sacar un disco y bueno, que tenga aceptación y más cuando una de cosecha propia, ¿no? Que no hay nadie detrás, que no hay una discográfica detrás importante ni nada, sino que aquí me lo hizo yo y me lo como. Y bueno, pues una manera también de eso, también de meterse en el estudio, de estar pensando en uno mismo, de analizarse. Es un aprendizaje que yo lo recomiendo muchísimo también a cualquiera, ¿no? Porque al final es un poco eso también, ¿no? Es intentar encontrarse con uno mismo, ver qué cosa funciona, qué cosa no funciona. Y bueno, pues en eso. Aquí se trata de eso, de encantados que sigue trabajando y que sigue haciendo cosas y ya está, y tiene inquietudes.
0: En el prólogo guitarrístico, con música de David Caro, yo decía que, según mi criterio, A través del tiempo, es un trabajo de calidad, elaborado, estructurado sobre diseños tradicionales y con referencia a numerosos maestros que intermitentemente inspiran las distintas piezas de una grabación sólida y de madurez. En efecto, la referencia al flamenco tradicional o clásico ¿te han inspirado para este trabajo, Bernardo?
1: Bueno, muchísimas gracias, hombre, por la valoración que me hace, José María. Y bueno, la referencia que a mí me ha inspirado, pues, como digo, por ejemplo, el Cojo de Málaga. Yo tengo mucho en la cabeza también Enrique Morente. Hay también cosas de Bernardo de los Lobitos, de la Repompa.

0: y bueno, es de lo que se trata, ¿no?
1: Pues aquí tenemos la bulería, ya que tú acabas de nombrarla. Los lobitos me comían con ecos, ecos de La Repompa, de Bernardo el de los Lobitos, de Cernita, de Antonia Pozzo, etcétera.
0: La perla, es verdad que está también por eso.
1: La Perla, bueno, Bernardo Miranda, Los Lobitos me comían, bulería, con la guitarra de David Caro y las palmas y jaleo de Abel Arana y Roberto Jaén. Bernardo Miranda, muchísimas gracias por haber estado con nosotros. Gracias por tu cante. Muchos éxitos para A Través del Tiempo.
0: Muchísimas gracias y enormemente agradecido, como digo, de estar aquí un ratito con ustedes.
1: Pues un fuerte abrazo, Bernardo.
0: Un abrazo.

0: con la guitarra de David Caro y las palmas y jaleos de Abel Arana y Roberto Jaén, bulerías de Bernardo Miranda. Y nada más, amigos, muchas gracias por habernos acompañado. Con Carlos Andúa en la edición, nos despedimos de ustedes y les esperamos todos los lunes y miércoles de 12 de la noche a 1 de la madrugada.
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2: y José Luis Carlos. Estamos en la Casa del Sonido, en Radio Clásica de Radio Nacional de España.
1: Hola, bienvenidas y bienvenidos a esta casa en la que acogemos todo lo relacionado con el fascinante mundo de la sonosfera.
2: El sonido en todas sus manifestaciones y con todos sus significados.
1: Os recordamos nuestro correo electrónico lacasadelsonido@rtv.es para estar conectados. Hoy vamos a hacer el programa Daniel Pais en el control técnico,
2: José Luis Carles y Cristina Palmese en el micrófono.

0: ¿Sabes lo que hizo el gerente? Trató de ir a conseguirse los videos.
1: Bien, y con este paisaje sonoro, con esta cuña sonora, empezamos el programa con una invitada. Tenemos hoy aquí a Noelia Muñoz Galindo. Noelia es historiadora del arte, es gestora, es curadora y sobre todo viene aquí porque es miembro del equipo SONEC, un archivo sonoro que ahora nos va a ir explicando y vamos a ir desmenuzando. En este equipo SONEC, Noelia participa en el desarrollo del sello editorial en clave sonora y en líneas de investigación y de teoría relacionadas con el sonido y concretamente con el uso del archivo sonoro como un elemento estratégico fundamental en los estudios de paisajes sonoros. Bienvenida, Noelia.
2: Hola, Carles. Buenas noches, Cristina. ¿Cómo están? Muchas gracias.
3: Bienvenida, Noelia. Será un placer, ¿no?, ir desarrollando un poco esa conversación en torno al territorio, al sonido, al archivo, ¿no?, a tantos temas que son realmente muy interesantes, ¿no?, y particularmente en este momento histórico que estamos viviendo.
1: Bien, pues para empezar, Noelia, ¿podías introducirnos a este archivo sonoro, a SONEC?
2: Bueno, pues SONEC es una sonoteca de música experimental y arte sonoro que se crea en la ciudad de Valparaíso, en Chile, en 2014, y está dedicada a la investigación, el archivo, la editorialidad, la mediación y la difusión desde prácticas vinculadas al sonido y a la escucha. SONEC ya reúne más de 4.000 documentos entre audios, vídeos, textos y gráficas, desde la cual ya se puede conocer una parte importante de la historia reciente de este trabajo. También es una fundación cultural que se financia con fondos públicos, nacionales e internacionales, y todo esto se construye gracias a una amplia comunidad que colabora y un trabajo interdisciplinar hecho en equipo.
3: Es un entorno realmente muy, muy interesante, ¿no?, como práctica.

0: de poner juntos muchas perspectivas.
1: Sí, nuestro trabajo se desarrolla desde el interior de una comunidad en la que ya estábamos participando y llegamos a esto porque tras una larga investigación y convivencia nos damos cuenta de que teníamos artistas, teníamos obras y teníamos una escena en circulación, pero lo que no teníamos era todo este trabajo resguardado en una plataforma, ¿no? Fuimos a buscar primero si existía en la Biblioteca Nacional, si estaban en el Archivo Nacional o en el Centro de Documentación de Artes Visuales o en colecciones privadas, pero no estaba. La realidad era que toda esta información tan valiosa sobre las prácticas artísticas sonoras en Chile se encontraba disgregada en Internet, en archivos personales, en páginas que ya estaban como desaparecidas y sin condiciones de preservación. Por lo tanto, ahí en esta emergencia y en este vacío, Soneca aparece con la idea de leer las necesidades del territorio y reunir todas estas experiencias que estaban disgregadas. Lo hicimos principalmente a partir de las prácticas de dormir, pero también éramos conscientes de que de los 50 a los 90 había un gran vacío. Y todo esto hemos ido como recogiéndolo y aportándolo posteriormente.
2: Sí, aquí hay un primer elemento que es Valparaíso, ¿no? Que es el lugar donde parte el proyecto y que es un ejemplo de algo que está ocurriendo, ¿no? En los últimos años o las últimas décadas, ¿no? Que es la necesidad de cartografiar los sonidos y quizás para ilustrar este tema podemos escuchar un fragmento del mapa sonoro de Valparaíso.
1: Por supuesto.

0: Bueno, esto que acabamos de escuchar es un fragmento que podemos encontrar en el mapa sonoro de Valparaíso, que es un proyecto que comenzamos en 2016, abierto y colaborativo a cualquier persona que quiera participar en este ámbito del territorio. Y lo que acabamos de escuchar pues son sirenas de la bahía, barcos que se llaman entre la niebla, un sistema orientado un poco a esta escucha sensorial que es una gran característica que tiene el puerto. En este contexto surge la sonoteca, porque Valparaíso es un lugar bien particular, es una ciudad reconocida como Patrimonio de la Humanidad, con una orografía característica que se representa en un anfiteatro al frente de una bahía y que ha sido una puerta de entrada de ideas, movimientos sociopolíticos de todo halo, vanguardias artísticas. Que ha gestado toda esta escena sónica de nuestros días tan amplia y heterogénea. Por ese lado, también en la esencia de Sonic tenemos que contar que también recoge algo muy importante, que es la experiencia de autogestión de la escena experimental, sobre todo en las artes mediales y sónicas. Y algo importante también que no quiero que se nos quede es cómo también hemos aprendido de todos estos movimientos comunitarios vecinales de sus cerros, porque también forma como una esencia importante el proyecto. Y de ahí, pues si tuviéramos que contarles así rápidamente cómo se despliega la sonoteca, tendríamos que entender un poco que en todo este fermento en la ciudad se desarrolla también una idea que se inclina por desafectar y también desplazar estas lógicas que tienen que ver con la controversia del archivo moderno. Bueno, cuando hablamos de archivo moderno, hablamos de que no estamos inclinados a seguir avalando que sea un depósito pasivo, que se dedique a hacer clasificaciones taxonómicas de los materiales y tampoco que genere una lógica de acumulación. Bueno, todo esto tiene que ver un poco con el paradigma de la poscustodia y meternos en un archivo que sea respetuoso con los flujos vitales y el pulso del territorio. Sí,
1: Claro, aquí lo que es interesante es que es un archivo colectivo en el que vosotros trabajáis, archiváis documentos que realizan otros grupos, que realizan artistas y tenéis esa, digamos que es una aportación muy interesante, ¿no? La posibilidad de que diferentes trabajos relacionados con el sonido queden acogidos en un archivo de este tipo.
0: claro, para comprender un poco eso, en un principio hay que desmenuzar un poco como esa metáfora del acervo. Nosotros colaboramos con la comunidad, no solo con la comunidad que existe, sino con la que hemos ido creando, ¿no? Productores de todo ámbito creativo, reflexivo, trabajan, por un lado, desde las iniciativas que nosotros promulgamos, pero también traen sus trabajos para que queden todos reunidos para las personas que quieran hacer investigación o que quieran seguir generando contenido. En eso, una idea principal es cómo nosotros hemos desarrollado el contenedor, que para nosotros es el corazón de este archivo expandido. Esa es la diferencia, ¿no? Para entenderlo hay que entender que se expande en una doble dimensión poética, tanto una doble dimensión poética y conceptual, ¿no? Por un lado, nos lleva a esa idea de pues el contenedor del puerto mercantil. También nos moviliza mucho con esa idea de guardar algo muy cerrado, con lo que no estamos nada de acuerdo, porque lo que se guarda es para compartir. Pero también en este simbolismo no hay.

0: Hay una cosa ingenua, porque también hacemos como una reminiscencia a lo que el puerto mercantil significa, ¿no? En ese cerrajón del cuerpo al acceso de la línea de costa, todas estas economías que no tributan en la ciudad y que también por el otro lado, en su gran mayoría, también a veces generan trabajo precario.
1: Me parece muy interesante, ¿no? La complejidad de la que nos estás hablando. Estás hablando, por un lado, de esta tener un lugar que recoge una intencionalidad por el grupo promotor, pero también está abierto a que gente que se vaya sumando, ¿no? Para complejificar un poco el territorio, ¿no? Las iniciativas, los proyectos que surjan en distintos entornos, ¿no? Y tener como un espacio también de reflexión común, ¿no? Entonces el archivo diventa como una especie de impulso, ¿no? También es recoger una realidad, pero al mismo tiempo se le restituye, ¿no? Al mundo, al entorno, a través de estas posibilidades infinitas, ¿no? Que estos proyectos, estas ideas recogen. Y en lo que estás contando, ¿no? También esta atención al territorio también en toda su faceta, no simplemente de la escucha o de la intervención artística, sino también como carácter, ¿no? También territorial, como forma del territorio en todos los, de un punto de vista social, político y de todo económico, ¿no? Porque todas esas layers al final, todos esos niveles, ¿no? Se van interconectando para producir, ¿no? Una comunidad, un entorno, ¿no? Rico en arte, en propuesta, en escuchas, ¿no?
0: Claro, es que generalmente la idea de archivo promulgaba esa sensación de lejanía, pero en la idea de un archivo expandido como es SONEC, por un lado, siempre nos toca acompañar toda esta serie de procesos. Nosotros tenemos una idea, sí, de cómo debería de ser. Primero recogemos lo que pues en 12 años todos nuestros compañeros han ido desarrollando y posteriormente, claro, el archivo empieza a pensar, pero siempre se piensa a través de un pulso territorial, ¿no? De las necesidades que tenemos a nuestra realidad, porque finalmente no somos entes abstraídos de lo que nos afecta. Y por tanto, desde ahí surge todo un programa que SONEC abarca pues desde laboratorios, talleres, conciertos, conversatorios, toda una línea que llega para conectarse no solo con la comunidad artística o de entendidos, sino también con los vecinos.
1: Que me parece un aspecto realmente relevante, ¿no? Esto de hacer una comunidad heterogénea, ¿no? Transgeneracional, transgénero, buscando, ¿no? Esta conexión con todos los participantes, ¿no? En las comunidades, en los territorios. Bueno, vamos continuando escuchando.

0: Ven aquí, Mario González.
1: ¿Qué pasó? Oiga, ¿y por qué lo traen amarrado? Como si fueran animales. Suéltenlo.

0: son guayos, usted.
1: Tenemos que comer eso, arreglamos la comisaría. Oiga, ¿qué está pasando aquí? ¿Qué le pasó, compadre?
0: Paco, desgraciado.
1: ¿A dónde se lo llevan?
0: Paco,
1: como
0: desgraciado,
1: voy. ¡La uso!
0: ¡Paco,
1: son
0: los pobres! ¡Apuro, molestar a los pobres! ¡Fíjese, pues!

0: bueno, que eran los consejos, que eran dos menores y la séptima actual. Nos despedimos con los grandes, esperar la carne.
1: Para esto pidieron una unidad móvil.
0: Esos son los menores, mi teniente.
2: No, yo estoy pasando nomás. Este dijo, mira, a ver, me estoy acordada. ¿Cómo ya había regalado esta carne? Empezamos a cortarla y sacarla.
1: ¿Y la bolsa? ¿Para qué llevabas la bolsa?
2: Bueno, llevé la bolsa por si... no sé.
1: ¿Tu papá te dijo que llevaras la bolsa?
2: Sí, él dijo que era por si acaso.
3: No, si él no dijo nada. Si nosotros siempre la llevamos para recoger la verdura.
1: ¿Qué verdura?
3: La de la feria. Pero la carne no, porque la primera vez nosotros...
1: ¿Qué primera vez? ¿Estaba tu papá la primera vez? ¿Estaba?
3: Sí, él estaba, pero nos dijo que lleváramos la bolsa.
4: Detención por abigeato. Parte 122, Valparaíso. 6 de junio de 1966. 6. 6.
5: Bien, hemos escuchado este fragmento. ¿Qué es lo que representa este fragmento de este trabajo de archivo?
6: Bueno, este fragmento es una partecita de la obra de Satán Sonatas, que está realizada por la artista sonora experimental Gisela Frick. Y representa un poco el entorno de paisaje sonoro, por un lado, del Cerro Valparaíso, y por el otro lado, lo que ella ha hecho ha sido como tomar extractos de la película de Aldo Francia, Valparaíso de mi amor, que es una película de 1964 adscrita al realismo social del nuevo cine chileno de los 60. Entonces es una pieza bastante interesante para poder comprender esa realidad que existía tanto en el panorama más natural de los cerros como su composición más estratificada que el momento.
5: Bien, aquí lo que parece muy interesante es eso que estábamos comentando antes, esa relación

0: relación entre lo académico y lo cotidiano, entre el mundo académico y la ciudad, que es un reto, realmente es un reto muy grande porque ayuda a conocer la ciudad, pero implica un ámbito de conocimiento que se está desarrollando que no es exclusivo de la universidad o del mundo académico, sino que es un campo de conocimiento compartido con el ciudadano.
1: Claro, eso implica un poco cómo pensamos y cómo actuamos en las distintas geopolíticas, ¿no? En los distintos territorios. Siento que en este ámbito de la comunidad chilena sonora que nosotros trabajamos no está tan separado porque existe una escena autogestionada muy fuerte desde hace más de 12 años que está. No está interesada, sino está dentro de la realidad sostenida de sus cerros. E insisto en que nosotros somos una plataforma que no solo trabaja con Valparaíso, hacemos desde Valparaíso, pero representamos sensibilidades, opiniones y creaciones de todo el país. Por lo tanto, no puedo generalizar en que todos los artistas de Chile están conectados con la ética y la política del lugar, pero desde luego en los trabajos que nosotros hemos ido acaudalando sí hay una potencia importante de no separación y de también como infectar un poco o del todo a la comunidad académica en eso.
0: Bien, quizás lo mejor sea escuchar un otro ejemplo, ¿no? De esta actividad de Sonic.

0: Bueno, ¿y qué hemos escuchado ahora?
1: Bueno, lo que hemos escuchado ahora es una de las piezas fundamentales del archivo. Se llama Variaciones Espectrales. Es una obra de José Vicente Asuar de 1959. Y hay que entenderla como parte fundamental de la historia de la música chilena y latinoamericana. Es una obra pionera en la electrónica y es considerada una de las primeras obras puramente electrónicas como tal realizadas en Chile. Fue creada para una cinta magnetofónica y su primera ejecución fue documentada en 1959. Pero después, uno de los sellos amigos con los que nosotros trabajamos, y muy recomendable, Pueblo Nuevo, tuvo la gran certeza de volverla a agarrar y reeditar y volverla ya a lanzar en el 2011.
0: Muy interesante, ¿no? Esta conexión entre los distintos periodos históricos, ¿no? Y también esa conexión con distintas realidades, ¿no? Porque, como decías, ¿no? Este proyecto surge, se alimenta muchísimo en Chile, ¿no? Pero a partir de allí hay esta conexión con entornos muy lejanos de Chile y que realmente contribuyen a crear esta idea de complejidad y también de análisis un poco de las actividades que se realizan en el resto del mundo.
1: Claro, nosotros en un primer lugar nos fundamentamos en Chile porque era una necesidad y poco a poco hemos ido encontrándonos con compañeros y compañeras de otros proyectos, como puede ser en Portugal Sonoscopía o en Bolivia Son Andes. Tenemos una maravillosa colaboración desde hace años con la revista española Sul Ponticello. Así como es el Centro de Arte Caso en Argentina. Y últimamente lo que nosotros estamos haciendo es ampliar esa colaboración, pero con otra mirada geopolítica también, porque nos interesa mucho llevar todo lo que hacemos a un diálogo más grande y sobre todo un diálogo sur-sur, que son todos estos territorios que de alguna manera recogen toda la complejidad y herida también compartida, pero también por el otro lado, culturalmente, pues desde el sur mediterráneo hasta África, India y otras partes del mundo que también se comportan como nosotros en ciertos ámbitos, pero sobre todo es un trabajo que nos interesa de devolución y reparación de herida colonial importante, ¿no?
0: Eso me parece realmente un aspecto muy original e importante, sobre todo como tener lugares donde hablar de esto, a través también, no solamente de las palabras, ¿no? Y sino a través de una serie de dinámicas, ¿no? Que se comparten y que es un entorno fundamental, ¿no? También para el mundo del arte, abrirse, conectarse con lo que nos está pasando, porque también muchas de estas experiencias son fruto de estas dinámicas, ¿no? Están fuertemente relacionadas con el territorio.
2: Eso es complicado también, ¿no? El ver cómo podrías explicar, ¿no? Cómo es esa difusión en el territorio, cómo accedéis a los diferentes lugares, ¿no? Desde un punto de vista, ¿no? De la organización de festivales, de actividades, de instalaciones.
1: Sí, pues esto es un poco como se organiza una casa. Entonces, como tratas a los tuyos, tratas a los demás también. Nosotros, en primer lugar, quiero decir que somos un equipo interdisciplinar en el que existen personas dedicadas a la musicología, personas dedicadas a la literatura y al archivo, a la prensa. Más tarde lo saludaremos al final. Entonces, como nosotros somos una comunidad en sí misma, intercultural, intergeneracional, en la que yo me he tenido que aplicar mucho el cuento, para poder respetar y conocer también lo que sucedía en Chile desde que llegué. ¿Cómo llegamos? Llegamos desde muchos frentes, o sea, a veces son los propios artistas los que nos escriben y otras veces nosotros nos acercamos a los proyectos. Y la gran mayoría de las veces, a través de nuestro propio pensamiento, hemos ido convocando toda una serie de actividades que dan encuentro. Por ejemplo, hemos hecho encuentros de sonido y experimentación mucho antes de la pandemia, que se celebran en centros tan interesantes como Matucana 100 en Santiago y que después los desplazamos a la digitalidad cuando empezó la pandemia. tenemos un espacio que se llama archivo abierto con el que trabajamos con los vecindarios y es realmente muy satisfactorio porque ahí sacamos el conocimiento del archivo y lo ponemos en manos de otras generaciones y nos retroalimentan y nos devuelven un montón de contenido sobre lo que nosotros les estamos explicando y eso genera una distorsión en lo que se considera los regímenes de audiabilidad, ¿no? ¿Quién escucha, cómo escucha, por qué escucha? Es todo este entorno tan interesante. También intercedemos en la comunidad académica, pero creamos otro tipo de academia en la que creemos también, ¿no? Rodeados de colegas, pero siempre es un trabajo de ida y de vuelta con otras personas que ya llevan mucho tiempo en esto y también personas que están empezando, en las que nos ponemos en sus manos para poderlas acompañar a lo que necesiten, ¿no? Ya sea, pues, por ejemplo, difundiéndolas a través de un conversatorio o planteando un taller con ellas o trabajando con ellas a través de Enclave Sonora, que es una estancia muy interesante en la Sonoteca, porque no es una editorial al uso, que tiene una temática cerrada. Nosotros lanzamos, sí, desde unos intereses y una ética, un esquema editorial, pero luego trabajamos y despelucamos todo lo que hacemos y trabajamos conjuntamente para llegar a esa búsqueda de conocimiento de suelo, de tierra, que es constantemente la que estamos persiguiendo de alguna manera.
2: Quizás lo mejor sea ahora escuchar un ejemplo, ¿no?, de estas actividades. En concreto, creo que tienes una actividad que realizaste durante la pandemia, durante el COVID. ¿Podríamos escucharlo?
1: Sí, por supuesto.

0: Bueno, lo que hemos escuchado es una muestra de un concierto que se llama Transformando, que realizó Sonek en 2020, emitido en directo el día 19 de julio en un contexto de celebración de la Semana de la Escucha, en plena cuarentena del COVID. Y se articuló a través de grabaciones de campo en preconfinamiento, procesada con medios electroacústicos. La pieza fue realizada por Miguel Hernández.
1: Bien, pues estamos viendo, ¿no?, todos estos temas relacionados con el sonido, relacionados también con la escucha, ¿no?, que es un poco el elemento central, ¿no?, de todo esto que estamos hablando, que estamos viendo y de los ejemplos que estamos escuchando. Pero hay un aspecto de esta escucha que va más allá de la escucha profunda o de la escucha del paisaje sonoro, que es el concepto de escucha crítica. ¿Qué significa hoy escuchar críticamente?
0: Bueno, yo creo que hay muchas personas que están trabajando en ello a día de hoy, pero para nosotros escuchar críticamente implica aprender a percibir aquello que organiza nuestras formas de vida y construir desde ahí, pues, otras formas posibles de relación, memoria y comunidad, ¿no? Implica ser frágil y atender a esa fragilidad afectando y afectándose, que al final vivir momentos extraños es lo más difícil, pero yo creo que si hacemos ese ejercicio, finalmente vamos a poder estar más juntos que separados.
2: Sí, probablemente es esto, ¿no? Esta reconexión que necesitamos, ¿no? Porque es como nuestra realidad se está transformando en una serie de fragmentos separados también en nuestras vidas, ¿no? Personal e individual, ¿no? Esa necesidad, ¿no? De transformarnos a través de la escucha, ¿no? Y como tú dices, ¿no? Y reconectarnos entre todos.
1: ¿Y cómo sería Sonic? Entonces, ¿qué papel tiene Sonic en este proceso?
0: Pues el papel que tiene Sonek es lanzar interrogantes todo el rato, hacer propuestas, invitar a las personas a participar, llenarlas de ganas también, recoger las suyas y plantear nuevos objetivos para que dentro de un tiempo podamos volvernos a reunir a contaros más.
1: Bien, pues son todo temas muy interesantes, ¿no?, que afectan a nuestra escucha, pero que sobre todo afectan a este sentido de comunidad que tenéis tan desarrollado y que es tan importante en este momento. Quizás aquí podemos escuchar un último ejemplo que resume esta idea de comunidad. Lo escuchamos y luego lo comentas.

llevó con cadena y ataron las manos a la boca de los muertos y le dijeron asesino. 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Le expulsaron de todos los puertos. 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

0: Cuéntanos un poco de esta obra.
1: Bueno, pues ya un poquito como para cerrar, este extracto que hemos escuchado es una obra de Valo Sonoro, se llama Free Palestina, es una pieza del 2025 y se emitió en el Festival Audiovisual, Audio Red en 2025. Se trata de una improvisación sonora hecha a través de grabaciones de campo con gritos de manifestaciones y también atravesada por una lectura en bucle de extractos de un poema titulado Un ser humano del poeta palestino Bakhdoo Daris.
0: Muy interesante, ¿no? También estas conexiones con la situación geopolítica, ¿no? Que estamos viviendo, que realmente es un momento tan complejo, ¿no? Entonces, esto que este proyecto, este archivo, ¿no? Pueda recoger estas visiones, ¿no? Sobre esos temas tan delicados que estamos viviendo. Y un poco, hablas un poco del equipo, ¿no? Del grupo que sostiene un poco este proyecto como grupo impulsor.
1: Sí, pues bueno, son 12 años de proyecto por los que han pasado varios equipos y en este último tiempo las personas que han estado sosteniendo Sonic desde su trabajo y desde sus distintas disciplinas, por ejemplo, son mi compañero Boris Lebuy, que es el que se encarga de hacer este trabajo de archivo, Valesca Navea, que levanta contenidos desde la historiografía también y la investigación, Javiera Marchán, que es musicóloga y me acompaña a mí también muchas veces en las curadurías, Andrea Peña, que ha sido la persona que se ha estado encargando pues, de las comunicaciones, y bueno, su director, que le hubiera encantado estar con nosotros aquí hasta a través de su trabajo, Miguel Hernández Aguirre y la persona que les habla, Noelia Muñoz.
0: Muy interesante, ¿no? Está también este grupo de personas, ¿no? Que trabajan en ambientes distintos, pero al final esta conexión permite, ¿no? Y que este proyecto pueda continuar ampliándose, expandiéndose, ¿no? Y me parece realmente un proyecto fascinante. Y acompañando un poco el podcast de este programa, también estarán mucha más información para que todos los oyentes interesados puedan profundizar en estos temas, en este proyecto, eventualmente participar, ¿no? Porque está abierto a todas las personas interesadas.
1: Sí, cada vez vamos abriendo un poco más espacios para que nos puedan llegar visiones desde distintos lugares de este planeta.
2: Claro, eso quizás sea un último tema de interés. ¿Cómo es el tema de la relación con las redes sociales? ¿Cómo se plantea desde
1: Claro,
2: Sonic?
1: nosotros, por ejemplo, bueno, el trabajo que hacemos de redes sociales un poco siempre es como para comunicar lo que estamos haciendo. Tenemos Instagram por un lado, Facebook, la página. Y a través de las redes sociales también nos hemos encontrado con artistas que nos han hablado o búsquedas que nosotros hemos hecho. Es un poco el trabajo que le damos a las redes porque no queremos usarlas de manera objetual en ese sentido.
2: Y luego finalmente también hay un trabajo, digamos, de estructura técnica, ¿no? ¿Cómo es todo el funcionamiento del mundo digital, de la programación, de del uso del archivo de esta manera con los formatos digitales que existen ahora?

0: Claro, nosotros es que principalmente nacemos como una sonoteca digital, que es lo que somos en este momento. Hemos tenido que nadar y aprender a ver cómo esta digitalidad se ha ido expandiendo y varias manitas han pasado por ahí, ¿no? Desde las mías en archivo hasta nuestro compañero Boris a día de hoy y su mismo director, ¿no? Para aprender cómo es todo este trabajo de catalogación, qué tipo de digitalidad también queríamos expandir nosotros, ¿no? Porque al final ya sabemos que pues, todos estos flujos de captación de la percepción no nos ayudan a seguir avanzando. Pero claro, para nosotros la digitalidad es llegar donde el físico a veces no puede y contactarnos con otros lugares, pero es importante no sustituirla. Por eso también hacemos todo este trabajo de campo y nuestra intención en un futuro, que es por lo que estamos trabajando, es generar un archivo físico que ya estamos recopilando todas estas piezas para poder tener esta biblioteca que nos gustaría física y que conviva con esa parte digital y que tenga un programa constante donde las personas puedan acudir a ello y disfrutarlo y también compartirlo.
1: Me parece muy interesante también este punto, ¿no? Lo de hacer reflexionar sobre esa relación entre lo digital y lo físico, porque un poco el planteamiento de este proyecto y de fomentar la escucha, ¿no? La atención a toda una serie de niveles. Y cuando lo reducimos muchas veces solo al plan digital, perdemos esta fisicidad o no, esta atención al cuerpo que también me parece, ¿no? Que compartimos. Y en esta necesidad de volver, ¿no? A un plan sensorial más complejo, ¿no? Que no es direccionado simplemente a lo visual, sino que implica todos los otros sentidos, ¿no? Entonces me parece muy interesante, ¿no? Tener este como un hito, como un entorno para ir reflexionando y buscando estrategias, ¿no? Para solucionar, ¿no? Esta exclusividad de lo digital.
0: Claro, es que al final también pasa que no solo la digitalidad, la tecnología, la inteligencia artificial son herramientas que tenemos que utilizar para nosotros, a nuestro servicio, no a su servicio. Entonces también hay una corporalidad que trabajar ahí y que ya se está haciendo de manera crítica en el panorama cultural, no solo nosotros en Sonic. Y como nosotros ya nacemos con la idea de la cultura libre, pues no hemos dejado de hacer estas sesiones de escucha doméstica, íntima, no hemos dejado nunca de hablar con nuestros vecinos, nunca dejamos de hablar con nuestros compañeros. Entonces ahí está ese espacio.
2: Muy bien, pues realmente tenemos que agradecer a Noelia Muñoz y a todo el equipo Sonec y felicitarles por este trabajo tan interesante y por toda esta combinación de ideas y de proyectos que son realmente innovadores y necesarios. Realmente no tenemos tiempo para más. Tenemos que agradecer también a nuestros oyentes la atención prestada. Os esperamos la semana que viene. Os recordamos nuestro correo electrónico, lacasadelsonido@rtv.es.
1: Felices sueños.
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